20 horas, 3 minutos. 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

0: Muy buenas noches. Hoy aquí estamos una vez más con Max y Nicolás, que es mi compañero aquí, para en estas noches frías, como dice usted, Niquito, traemos una artista genial.
1: Oiga, yo ya estaba noche. Disfrutando un poquito de
0: ¿sí?
1: la música.
0: Sí. ¿A usted le gusta? Sí. Sí, tiene una cara de sonrisa.
2: Nunca te...
1: Ya.
0: Bueno, oye, vamos con...
1: Oiga, pero... Por supuesto,
0: saludamos. Que estamos en nuestro programa a través de la música,
1: en
0: Radio Peregrina 93.1. Uno para usted, porque
1: ya,
0: no está
1: pero
0: atento.
1: Es que yo no me he presentado todavía. Pues, claro, buenas noches. Saludar a todos nuestros amigos que están trabajando y que siguen nuestro programa. Para ellos, nuestro saludo. Y, por supuesto, a disfrutar este programa del día de hoy porque está buenísimo.
0: Así es.
1: Claro, póngale color, DJ.

0: Ya estamos de regreso para escuchar entonces, en este día, a ella.
1: ¿En esta noche?
0: Sí, pues día.
1: Ah, bueno, en esta noche, a ella, la más bella.
0: Samantha Fox. Samantha Fox. Oye, ella nació un 15 de abril de 1966, o sea, tiene 60 años.
1: ¿Ah? Estuvo de cumpleaños hace poco.
0: Claro, en Londres, mira tú, de Londres. Uh-huh. Es una cantante, actriz y exmodelo, ¿ah? Británica.
1: Ahí por su modelaje ella se dio a conocer, ¿ah?
0: Claro.
1: Exacto, sí. Es que es estupenda.
0: Es que nosotros traemos puro artista.
1: Claro, ¿ah? Exactamente. Entonces, sigamos escuchando, claro que sí, a doña Samantha.

0: Oye, aquí hemos vuelto con tu programa A Través de la Música en Radio Peregrina 93.1. En esta noche con Samantha Fox. Te cuento que ella es una cantante de dance pop, de think pop y todos los pop.
1: Todos los pop.
0: Y Eurodance.
1: Famosa ella en los años 80.
0: Sí,
1: salto. Por éxitos como Touch Me.
0: Touch Me. Touch me, amigo, touch me.
1: Es que yo no soy británico.
0: Ah, ya.
1: Sí, le pego más al inglés, pero no. Ya.
0: Y menos al inglés británico.
1: Claro,
0: oh,
1: es que ahí está la diferencia, claro.
0: Oh.
1: Entonces, en touch o touch.
0: ¿Eh? Claro.
1: Touch. Y mi clarito.
0: Hice un curso con Luis Jara. Una cosa así. Oiga.
1: Oiga, ya no me ofendo, ya.
0: Saludemos mejor.
1: Sí, por supuesto.
0: A toda la gente que está en las noches de carrete, no, mentira. No, que están trabajando.
1: Y hay muchos carreteando para que se
0: sí,
1: porten bien.
0: Sí, pero que, claro, que se porten bien, claro, los cabros, sí. Por favor. No, necesitamos tranquilidad, sobre todo en la juventud que están tan desatados.
1: Claro, tengan cuidado al conducir. Mire que está muy peligroso, así que para ellos nuestro saludo a la gente que está trabajando ahí en las horas de madrugada. Ahí en la faena, en urgencia.
0: Los conserjes.
1: Aquellos que trabajan ahí cuidando
0: que
1: los abuelitos.
0: Siempre hay gente mayor, igual los conserjes, y son mal valorados.
1: Sí. A los panaderos, amigo, que está saludando a los panaderos.
0: ¿A
1: porque
0: en la
1: mañana
0: el pan?
1: Claro.
0: Pasa tempranito a comprar pancito usted.
1: El día domingo las empanadas, ahí, ¿no? Cuando suban a la faena.
0: Bueno,
1: ya. Para todos ellos, entonces, nuestro saludo. Y sigamos. A ver qué más me cuenta de Samantha Fox.
0: Doña Samantha ha vendido más de 30 millones de discos.
1: Toma.
0: ¿Eh? Ha sido participando en varios premios. Pero uno de los premios que tiene es Beats Award en 1998. Por la venta de sus 30 millones de discos.
1: Ya, pues, oiga, pero también nuestros auditores, aquellos que escuchan el programa y quieren escuchar a algún artista en especial, claro, nos pueden llamar al más 569-7278-2760. Y no, nosotros los vamos a complacer.
0: Así es. Así que continuemos escuchando a Samantha Fox.

0: Ya estamos de regreso escuchando en tu programa a través de la música a la a ella, a Samantha Fox. Oiga, ella comenzó su carrera a los 16 años como modelo de la página 3 de un diario, obviamente, del diario. Antes de triunfar en la música, ella fue entonces modelo y triunfó en la página 3, así se llama, del diario de Zoom.
1: En esas décadas, dijo.
0: Sí, claro que sí, pues.
1: Ahí Doña se dio a conocer mediante el modelaje, como decíamos recién. Oye, estamos en tu programa a través de la música, en esta noche con Samantha Fox.
0: Claro que sí.
1: Y si quieres escucharnos fuera de Chile, tenemos una página web.
0: Claro.
1: Que aquí mi amigo se la sabe súper de memoria.
0: www.radioperegrinafm.cl. Vamos con la música.

0: Oye, aquí estamos en tu programa A Través de la Música Peregrina, Radio Peregrina 93.1 con Nikito y Max. En esta noche estamos, en estas noches frías, estamos con Samantha Fox para entrar en calor, ¿eh? Porque tiene demasiada música ella.
1: Oiga, bueno, habíamos comentado que su primer sencillo había sido Touch Me. Ese fue su sencillo debut. Y I Got Your Body, en 1986, fue el número uno en 17 países. Ajá. ¿Qué te parece?
0: Muy bien, me parece.
1: Si la lleva la chica, claro que sí.
0: Bueno, hasta ahora la mujer ahí.
1: Sí, ¿no? Sí, se escucha mucho la
0: ¿Cuánto
1: música,
0: cumplió, ¿verdad? Dijiste 60.
1: 60 años.
0: Ah, ¿verdad?
1: Sí, desde el 66.
0: Ya no sé. Cosa el primer hervor, la mujer.
1: No, pero ella sigue. Bueno, cuando uno busca la información y sale a donde ha hecho recital y todo, se mantiene.
0: Es que bueno, yo tengo información para usted cuando vino a Chile. Toma. Pero después de.
1: Ya, vamos entonces con la música de ella.

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Oye, aquí estamos en tu radio peregrina, en tu programa A Través de la Música con el Nico, la Caro y Don Max. Don Max que nos reta cada rato. ¡Ah!

0: La buena música para que usted se acompañe en estas frías noches de calor.
1: Sí, y llamen, ¿ah? llamen para pedir artistas.
0: Estamos a su disposición. Si quieren publicidad, si quieren escuchar a alguien en especial, usted nos llama. Manden un mensaje si nos quiere saludar. También estamos abiertos a eso.
1: Si nos quiere invitar también, ¿eh? Ya estamos abiertos a...
0: Ya comenzó, ya. Oiga, bueno, que tengan
1: no
0: un...
1: No sé que me quieren invitar a mí nomás. Ah, bueno, no, porque son unos antipáticos.
0: Pobrecita. Sí,
1: solo a mí.
0: Está oiga, ya. Bueno, que tengan un renovador descanso, que Dios los bendiga y nos estamos encontrando la próxima semana y por supuesto, muchas gracias Carolita y ahí en los controles a DJ Max.
1: Que Dios los bendiga, nos encontramos próximamente.
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0: 21 horas, 6 minutos.
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1: Hola a todo el mundo. Bienvenidos y bienvenidas al Warm Global Dance Top 20 de Warm, el World Airplay Radio Monitor, presentado por Syndicast. Warm monitoriza la emisión en Radio Dance de emisoras de todo el mundo con el ranking oficial que ahora forma parte de las listas semanales de Billboard. Hay mucho movimiento esta semana, así que si estás listo, ¡vamos allá! Antes de comenzar con el nuevo conteo, vamos a repasar rápidamente el top 10 de la semana pasada. En el número 10, Dean Tarnley, Acting Tough. En el 9, MK Poppy Bascom, Zone. En el 8, Hegel, Imael Angel y Ultra Nate, Moving to the Sun. En el 7, Jennifer López y David Guetta, Save Me Tonight. En el 6, The Bausa, Magnetic. En el 5, Fisher y Tones and I, Vivo. En el 4, Prospa y Clooney, Free Your Mind. En el 3, Calvin Harris y Jazzy, Satisfied. En el número 2, Bebe Rexha y Faithless, New Religion. Y en el número 1 de la semana pasada, Anotr y 54 Ultra, Talk to You.
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1: Vamos a ver cómo queda el chart esta semana mientras entramos en el nuevo Warm Global Dance Top 20. En el número 20, bajando 6 posiciones esta semana, Bob

sube dos posiciones esta semana hasta el 18. Sony Fodera y Livianca. 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
1: Entramos ahora en el top 10 del Warm Global Dance Top 20.
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1: En el número 10 esta semana, subiendo 2.

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1: 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Volvemos la próxima semana con una nueva cuenta atrás.

0: 22 horas, 6 minutos.
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0: Respirando Esperanza con Redimidos.
1: ¿Por qué tenemos que ir a la iglesia?
2: ¿Por qué tenemos que ir a la iglesia? Mira, hay mucha gente que siempre, de hecho, especialmente en este tiempo de pospandemia, hasta llegué a ver de personas con mucho respeto haciendo comentarios en internet. Ya sabes que todo el mundo con acceso a un teclado se deja sentir y dice, ahora muchas iglesias van a aprender que la verdadera iglesia no son las cuatro paredes. Eso siempre lo hemos sabido, pero nosotros somos personas gregarias y siempre que se trata acerca de la iglesia de Cristo, siempre se habla de estar juntos en armonía, no dejándonos de congregar como alguno tiene por costumbre. Yo creo que cuando nos juntamos con nuestra comunidad de fe, la fe se aumenta. No es lo mismo estar solo en un lugar creyendo algo que estar acompañado de personas que creen lo mismo que tú crees. En la iglesia somos edificados, pero hay que tener una perspectiva correcta de cuando vas a la iglesia, saber que no estás yendo a un lugar donde, a un gimnasio donde todos están fit, sino que es un gimnasio donde todo el mundo está buscando la manera de tener un poco de músculo espiritual. Y así no te vas a sentir como que, Dios mío. Y también tener la actitud correcta a la hora de entrar por esa puerta, de que sabes que, Señor, quiero llegar a ti, pero aquí están los discípulos y siempre tengo que pasar a través de los discípulos para llegar a ti. Pero es muy importante congregarse. Para mí es esencial.
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6: Netflix estrenará la segunda temporada de Avatar, La Leyenda de Aang, el 25 de junio. Y Rosario Tijeras, temporada 5, para este junio. Cerramos Timeline, porque las plataformas también marcan tendencia.
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23 horas, 2 minutos. 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
1: Hola, hola, ¿qué tal amigos? Un saludo cariñosísimo, cariñosísimo, cariñosísimo. Yo soy Norma Pinzón, dándoles la más cordial bienvenida a este tu programa de pildoritas y reflexiones. Para tu corazón, para tu alma, para tu espíritu, qué alegría encontrarnos un día más. Papá Dios nos ha renovado el contrato de vida y es un regalo poder estar aquí junto a ustedes que han sintonizado este espacio a través de la internet www.cbclavoz.com, a través de los diferentes afiliados a MFM en toda América Latina, llegando hasta España y, por supuesto, con la facilidad de descargar las aplicaciones en tu celular, en tu tableta. Así que estamos listos para comenzar nuestro programa de hoy, diciéndote que todo aquello que te robe la paz, que te robe el poder estar atento a lo que el Señor quiere hablarte, lo echamos fuera, fuera, fuera, fuera, fuera. No tiene arte ni parte en nuestra vida ni en nuestros pensamientos. Atamos nuestros pensamientos y los llevamos cautivos a la voluntad de Dios. ¿Listos para comenzar nuestro programa de hoy? Y musicalmente lo hace Melisa Romero. Y este tema que dice, solo dije que sí. Ella nos da la apertura musical a nuestro programa de hoy. Bienvenidos.

Solo dije que sí, Melisa Romero, compartiendo con nosotros aquí en Pildoritas y Reflexiones. Lo único que puedo ver, se llama esa reflexión, es necesario que él crezca, pero que yo mengüe. Juan 3:30. Un helado día de invierno, Cristina estaba parada mirando el hermoso faro rodeado de nieve junto al lago. Cuando sacó el teléfono para tomar fotos, se le empañaron los anteojos. Como no podía ver nada, decidió apuntar con la cámara hacia el faro y tomó 3 fotos desde diferentes ángulos. Más tarde, cuando las miró, se dio cuenta de que la cámara estaba en modo selfie y riéndose decía: mi foco era yo y yo y yo. Lo único que podía ver era a mí misma. Las fotos de Cristina me hicieron pensar en un error similar. Podemos estar tan enfocados en nosotros mismos que perdemos de vista el panorama más amplio del plan de Dios. Juan, el primo de Jesús, sabía perfectamente que el centro no era él. Desde el comienzo reconoció que su posición o llamado era guiar a otros hacia Jesús, el Hijo de Dios. Por eso, al ver que Jesús se acercaba a él y a sus seguidores, dijo: he aquí el Cordero de Dios. Y agregó: para que fuese manifestado a Israel, por esto vine, yo bautizando con agua. Más tarde, cuando supo que Jesús estaba ganando seguidores, declaró: vosotros mismos me sois testigos de que dije, yo no soy el Cristo, sino que soy enviado delante de él. Es necesario que él crezca, pero que yo mengüe. ¿Cómo puedo amar mejor a Jesús? ¿A quién podría querer él que yo ame? Lo único que puedo ver. 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

Era Ave Fuerte como el Sol. Pildoritas y reflexiones. Un lugar seguro. Dice el Salmo 46:1-2, Dios es nuestro amparo y fortaleza, nuestro pronto auxilio en las tribulaciones. Por tanto, no temeremos. Mis hermanos y yo crecimos en una zona de colinas boscosas que ofrecían un paisaje fértil para nuestra imaginación. Ya sea que nos balanceáramos de las ramas como Tarzán o que construyéramos casa en los árboles como la familia Robinson, representábamos las escenas de las historias que leíamos o de las películas que mirábamos. Lo que más nos gustaba era construir fuertes y simular que estábamos a salvo de ataques. Años después, mis hijos construían fuertes con mantas, sábanas y almohadas, su propio lugar seguro contra esos enemigos imaginarios. Parece casi instintivo querer un lugar donde resguardarse y sentirse seguro. Cuando David, el poeta y cantor de Israel, buscaba un lugar seguro, su mirada no iba más allá de Dios. El Salmo 46:1-2 afirma, Dios es nuestro amparo y fortaleza, nuestro pronto auxilio en las tribulaciones. Por tanto, no temeremos. Aunque David enfrentaba amenazas casi constantemente, estas palabras revelan su asombroso nivel de confianza en Dios a pesar de esos peligros. Estaba convencido de que la verdadera seguridad estaba en el Señor. Nosotros podemos tener esa misma confianza en el Dios que promete no dejarnos ni abandonarnos nunca y confiarle nuestras vidas. En este mundo peligroso, Él es nuestro lugar seguro. Así es, Él es nuestro lugar seguro. Y vamos con este tema en la voz de Isa Gadala, que dice, no hay

0: No hay nadie como tú, Isa Gadala, compartiendo con nosotros aquí en Pildoritas y Reflexiones. Mudanzas del corazón. Dice Números 9:17, cuando se alzaba la nube del tabernáculo, los hijos de Israel partían donde la nube paraba, allí acampaban. Según la Oficina del Censo de Estados Unidos, los ciudadanos se mudan de un lugar a otro un promedio de 11 a 12 veces durante toda su vida. Hace poco, 28 millones de personas empacaron y se mudaron y desempacaron bajo un nuevo techo. Durante los 40 años de Israel en el desierto, la nube de la presencia de Dios guió a toda la nación a mudarse de un lugar a otro, como anticipo de una nueva patria. El relato es tan repetitivo que casi parece una comedia. La enorme familia empacaba y desempacaba una y otra vez, y no solo sus pertenencias, sino también el tabernáculo donde Dios se encontraba con Moisés. Muchos años después, Jesús daría pleno sentido a la historia de la época de mudanza de Israel. En vez de guiar desde una nube, vino en persona.
1: Y cuando dijo, "Venid en pos de mí", comenzó a mostrar que los cambios más importantes de domicilio ocurren en los senderos del corazón.
0: Al guiar a amigos y enemigos al pie de una cruz romana, mostró hasta dónde llegaría el Dios de la nube y el tabernáculo para rescatarnos. Así como los cambios de dirección, las mudanzas del corazón son estresantes. Pero un día, desde una ventana de la casa de nuestro Padre, veremos que Jesús nos acompañó y guió todo el camino. Mudanzas del corazón. Pildoritas y reflexiones para tu corazón, para tu alma, para tu espíritu.

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Hay poder en la voz de Edgar René compartiendo con nosotros aquí en Pildoritas y Reflexiones. Si acabas de llegar a nuestra sintonía, muchísimas gracias por ser parte de esta gran familia de CBC, la voz de Pildoritas y Reflexiones. Gracias por cumplir esta cita. Gracias por añadirte a esta programación. Gracias por ser parte de verdad de todos nosotros que nos unimos. Gracias por reportar sintonía a través de el correo electrónico, a través del Facebook oficial. Ya saben, muy importante que salgan del departamento secreto de sus oyentes que nunca han reportado sintonía o hace mucho tiempo lo hicieron. Muy fácil, en este momento las redes sociales los tienes allí al alcance de un clic. Puedes entrar, por eso ya los correos electrónicos han menguado un poco, pero puedes entrar a nuestra página oficial de Pildoritas y Reflexiones en Facebook, colocar que te gusta, seguirme, compartir lo que comparto allí y saludarme. Compartir tu testimonio. Qué lindo que me dejes saber lo que Papá Dios ha hecho en tu vida. Y también me puedes seguir a través de Instagram, npinzón, Pildoritas y Reflexiones. Tu comentario, tu testimonio, el que reporte sintonía, no sabes lo importante que es para todos nosotros aquí en el ministerio. Jesús y la mayor historia. Dice Efesios 2:10, porque somos hechura suya, creados en Cristo Jesús para buenas obras, las cuales Dios preparó de antemano. Una amiga generosa ofreció cuidar a nuestros hijos para que mi esposa y yo pudiéramos salir solos. Deberían ir a un lugar de lujo, dijo de repente. Como somos personas prácticas, decidimos ir a comprar alimentos. Cuando volvimos, con bolsas de comida en los brazos, ella preguntó por qué no habíamos hecho nada especial. Le respondimos que lo que vuelve especial una salida no es lo que haces, sino con quién estés. Al ser uno de los pocos libros de la Biblia que no registra palabras ni acciones directas de parte de Dios, Ruth podría parecer bastante común y corriente. Por eso muchos lo leen como un simple pero conmovedor drama entre dos personas que terminan uniéndose. Pero en realidad estaba sucediendo algo extraordinario. En el último capítulo del libro de Ruth y Boaz, tuvieron un hijo llamado Obed, el abuelo de David. Y cuando leemos Mateo 1:1, de la familia de David, nació Jesús. Es Jesús quien revela la historia simple de Ruth y Boaz, pero también la historia extraordinaria del cumplimiento de los planes y los propósitos de Dios. A menudo vemos nuestras vidas del mismo modo, comunes y corrientes, y sin un propósito especial. Pero cuando las vemos a través de Cristo, Él da significado eterno aún a las situaciones y relaciones comunes y corrientes. Señor, por favor, ayúdame a ver toda relación y circunstancia a través de ti. Jesús y la mayor historia.

de Marcos Vidal compartiendo con nosotros y recordando ese tema. Ay, cara a cara y el milagro son dos temas tan conmovedores para mí. Hacen parte de mis comienzos, como tantos temas de Marcos Witt que quedaron plasmados en mi corazón. No he vuelto a saber ni a escuchar Miguel Casina. Pero Miguel Casina también, qué temas tan hermosos, Doris Machín, y temas de verdad que fueron esos primeros temas cristianos que yo escuchaba y yo me quedaba así con la boca abierta, como suele dejarme el Señor, no solamente con la música, con su amor, con su fidelidad, con su cuidado, con su perdón, con su misericordia. Por eso lo amo, por eso le sirvo, por eso me encanta este espacio de Piloritas y Reflexiones. Y se los digo una y otra vez, si algún día, y quiero que lo escuchen, ustedes mis oyentes y todos los afiliados de CBC La Voz, si un día, por algún motivo, CBC La Voz sale del aire, deja de transmitir, o Pildoritas y Reflexiones deja de hacer parte de CBC La Voz, yo seguiré realizando, si papá Dios lo permite y si es su voluntad, este programa. En este momento, yo hace mucho tiempo tengo el dominio y pago por eso de la página web de Norma Pinzón. www.normapinzon.com. Si ustedes entran, no hay nada. Yo sé que Dios ha previsto esto. Si algún día, ya sea que CBC La Voz deja de transmitir o Pildoritas y Reflexiones ya no hace parte de la programación de CBC La Voz, estará la página web de normapinzon.com, donde estará Pildoritas y Reflexiones transmitiéndose allí para todos ustedes, los afiliados, para todo aquel que quiera descargar el programa. Porque, gracias a Dios, ese nombre de Pildoritas y Reflexiones me pertenece. Juan Mar Gallardo me cedió ese nombre, aunque yo llegué a CBC antes Voz Cristiana con el nombre de Pildoritas y Reflexiones, porque comencé a hacer ese espacio como una DJ en la 88.3 Paraíso en Miami, y yo llegué con ese nombre, pero después de tantos años pues hace parte de CBC La Voz. Y antes de publicar el libro le pedí a Juan Mar Gallardo si podía tener el dominio de ese nombre y estar registrado en los Estados Unidos. Después apareció un pirata que tiene el nombre de Pildoritas y Reflexiones. Pero bueno, este programa lleva muchos años. Y como siempre les digo, si colocan Pildoritas y Reflexiones y sale un señor con barba, pues ya sabrán que no soy yo. Entonces, por eso tienen que colocar oficial para que salga Pildoritas y Reflexiones. Pero quiero que lo sepan, mientras papá Dios lo permita, seguiré realizando este programa, ya sea a través de CBC La Voz, o si ya no existe CBC La Voz, o ya el programa no hace parte de CBC La Voz, seguiré haciéndolo a través de www.normapinzon.com. En este momento todavía no está la página funcionando, pero funcionará muy pronto. Segunda de Tesalonicenses 2:13-14 dice: de que Dios os haya escogido desde el principio para salvación, a lo cual os llamó para alcanzar la gloria de nuestro Señor Jesucristo. La gloria de Jesús. ¿Sabías que compartes la gloria de Jesús? No porque estés haciendo un trabajo maravilloso como cristiano, sino simplemente porque Él decidió llamarte a Él mismo. Dios escogió compartirse contigo y hacerte como su hijo.
diariamente te llama a aprender más de su magnificencia mientras le sigues fielmente. ¿No es maravilloso compartir, aunque solo sea un poco, de la grandeza de Papá Dios? Y con esta hermosa reflexión, te digo gracias por habernos acompañado en otra edición de Pildoritas y Reflexiones. Regala una sonrisa que no te cuesta nada y haces felices a los que te rodean. Te esperamos en la próxima edición. No nos falles, por favor. Y me despido con este tema que dice: Eres mi placer. Cristian Alanís y Equipo Arde. Yeah.

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0: 0 horas, 1 minuto.
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2: ¿De qué maneras necesitas la sanidad de Jesús? ¿A quién puedes hablarle de Él y de la salvación y la plenitud que ofrece? El pensamiento de hoy está escrito por Anne M. Siras. Anne escribe: Carson cazaba, pescaba, andaba en motocicletas todo terreno y patinaba. Le encantaba estar al aire libre. Sin embargo, tuvo un accidente y quedó paralizado del pecho para abajo. Mientras estaba profundamente deprimido, unos amigos lo convencieron de volver a ir a cazar. Durante un rato se olvidó de su lesión y disfrutó de la belleza que lo rodeaba. Esa experiencia le trajo sanidad interior e inspiró un buen propósito para su vida: brindarle la misma experiencia a otros como él a través de una organización sin fines de lucro. Hunt to Heal dice que su accidente terminó siendo una bendición. Ahora puedo retribuir algo que siempre quise hacer. Estoy feliz. Lo entusiasma ayudar a aquellos que tienen discapacidades severas de movilidad. El profeta Isaías anunció la venida de uno que traería sanidad a los quebrantados de corazón. Vendaría a los quebrantados de corazón y consolaría a todos los enlutados. Después de que Jesús leyó este pasaje en la sinagoga de su pueblo natal, declaró: Hoy se ha cumplido esta escritura delante de vosotros. Jesús vino a salvarnos y a hacernos plenos. ¿Necesitas sanidad interior? Acude a Jesús y Él te dará manto de alegría en lugar del espíritu angustiado. Oremos. Jesús, espero con ansias la completa sanidad que habrá en el cielo. En el nombre de Cristo Jesús. Amén.
3: El pensamiento de hoy fue traído a ustedes de parte del ministerio Nuestro Pan Diario.
4: Jesús, necesitamos ser como tú. Haz nuestro carácter más como el tuyo. Ayúdanos. Levante sus manos y dígaselo al Señor.

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1: Eso les puedo asegurar, que vamos a pasar una noche.

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0: Una, un minuto. ¿Tienes hambre?
1: ¿Tienes hambre?
0: Cuando tenemos hambre, pensamos en las gratificaciones inmediatas y no en las consecuencias. Por esta razón, no debes ir de compras ni tomar decisiones importantes cuando tienes el estómago vacío. Ten esto en cuenta y mejora la calidad de tu vida.

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1: Yo tengo que abrir mi corazón a que cuando yo he cometido un error, yo me exponga a amigos y a consejeros que me orienten, me acompañen y me ayuden. Porque hay momentos donde yo necesito que mis amigos me adviertan. En una ocasión estaba en la oficina y tres amigos míos entraron y me dijeron: Sixto, vemos a Helen triste, estás demasiado ocupado, y vemos a Helen sola. Uy, me dio un escalofrío, porque yo dije, tan evidente es. Y yo fui a casa y hablé con mi esposa. Y estos momentos los he vivido varias veces, donde he tenido amigos que vienen a salvar mi matrimonio.
2: Esta es la voz de Sixto Porras, director para Iberoamérica de Enfoque a la Familia, donde ayudamos a las familias a mejorar en Cristo a través de capacitación y educación en línea. Hemos estado hablando de los matrimonios. Pasamos por crisis, buscamos culpables en medio de los problemas y tendemos a distanciarnos. ¿Alguna vez has sentido que ante un problema lo primero que hacemos es buscar el culpable? En el conflicto solemos distorsionar la responsabilidad y señalar al otro, como ocurrió con Abraham, Sara y Agar. En este segmento vamos a hablar sobre esa crisis de desilusión, de distanciamiento que llega con la rutina y los retos diarios. Vamos a aprender a cerrar puertas y a volver a nuestro corazón, a casa. Escuchemos.
1: Un día llegué el domingo del tercer culto y me tiré en el sillón. Ella estaba frustrada con los niños, corría esto y lo otro. Y de repente me dice una frase que me llegó aquí adentro. Me dice: siento que Dios me está robando a mi esposo. Yo cerré los ojos. Y usted tiene dos caminos: o espiritualiza todo y culpa a Dios, lo cual es una irresponsabilidad, o respira profundo y dice: Señor, perdóname. Entonces yo le dije: mi amor, no es Dios. El que maneja el tiempo soy yo. No es Dios. El irresponsable soy yo. El que no sabe decir no soy yo. El que no pone equilibrio soy yo. Perdón, amor. Vamos a hablar mañana. Hoy estoy cansado. Y vamos a llegar a acuerdos. Dios comenzó a trabajar conmigo porque yo no sabía poner equilibrio en el trabajo, no sabía descansar. Cuando iba de vacaciones sentía culpa porque había mucho que hacer. Y yo decía, pero esto está mal aquí adentro. Y busqué a mi pastor muchas veces para que me enseñara a disfrutar mis tiempos en familia. Ahí yo me di cuenta que yo había sido dañado, porque la tendencia en mi casa era el trabajo. El sentido de responsabilidad, a mí me enseñaron a trabajar duro. Yo sé trabajar duro, pero no sabía pasar tiempo en familia. Dios va a usar un consejero, un pastor, un amigo. Abra su corazón. Segundo desafío. Aquí eso era válido en aquel momento, hoy no. Entonces Sarai, la esposa de Abraham, tomó a Agar, la sierva egipcia, y le entregó a Abraham como mujer. Ella quedó embarazada. Cuando Agar supo que estaba embarazada, comenzó a tratar con desprecio a su señora Sarai. Entonces Sarai le dijo a Abraham: observe entre líneas cómo distorsiona el conflicto. ¿Quién planeó la estrategia? No, ahora vea lo que pasa. Todo esto es culpa tuya. Siempre tiene que haber un culpable. ¿Quién es el culpable? El otro. Puse a mi sierva en tus brazos, pero ahora que está embarazada me trata con desprecio. Ahora sube el tono. El Señor mostrará quién está equivocado, tú o yo. ¿Qué tiene que haber Abraham en el lío? Bueno, es que él también es responsable. Yo no puedo eximirme de la responsabilidad. Esto ocurre en el conflicto. El conflicto nos lleva a distorsionar los sentidos de responsabilidad y yo siempre voy a buscar un culpable. ¿Quién es el culpable? El otro. Por cómo yo me siento, por cómo yo veo, por lo que está ocurriendo, es culpa tuya. ¿Resuelve eso el problema matrimonial, buscar un culpable? No, no lo resuelve. ¿Quién tiene la culpa? No importa, ya estamos en medio de esto. Metimos la pata, nos equivocamos. El destino que Dios tiene para nosotros, este destino no tiene atajos. No hay atajos. Hay que pagar el precio de esperar el cumplimiento de la promesa. Hay que pagar el precio de confiar que Dios hará el milagro. Hay que pagar el precio. Yo voy a desgastarme si estoy culpándote, si estoy hiriéndote, si estoy lastimándote. Esto es recurrente. Observa el tercer conflicto. Sara quedó embarazada, nace Isaac, y aquí viene el tercer conflicto. Sara se dio cuenta de que el hijo de Agar se burlaba de Isaac. Por eso dijo Abraham: vea cómo escalamos los conflictos. Echa de aquí a esa esclava y a su hijo. El hijo de esa esclava jamás tendrá parte en la herencia con mi hijo Isaac. ¿No? Qué enojo. Pero no es que el hijo de la esclava iba a ser tu hijo. Y no. Nosotros muchas veces distorsionamos la realidad. La realidad nos juega una mala pasada, aunque lo hayamos planeado. No es perfecto. ¿Qué efecto tiene en el corazón de Abraham? Esto angustió mucho a Abraham porque se trataba de su propio hijo. Esto ocurre en familias reconstruidas. Ahora están tus hijos, mis hijos y los nuestros. ¿Cómo nos tratamos? Es fácil que estos líos puedan ocurrir ahí. Entonces yo tengo que tener el cuidado de detenerme para aprender.
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1: Crisis, la crítica constante nos desgasta. Si yo critico, humillo, la tendencia es criticar, culpar, avergonzar. Pero si yo aprendo a crecer en medio de la crisis, si yo maduro y aprendo a interpretarlo correctamente, esta relación se fortalece. Nosotros tenemos que cambiar a tiempo y nosotros tenemos que darnos la oportunidad de aprender en las crisis que vienen en las diferentes etapas. En la primera etapa, por ejemplo, de la luna de miel, puede venir la crisis de la decepción. Helen y yo fuimos a la playa, íbamos a salir de un hotel y afuera estaba lleno de cangrejos, como una alfombra de cangrejos. Todos los cangrejos de la playa vinieron frente a la habitación, ¿no? Y yo abro la puerta y cierro la puerta, ¿no? Inmediatamente llamo a recepción para informar que hay cangrejos enfrente de mi habitación. Y Helen dice, yo tenía 25 y ya 21, dice, ¿qué pasa, mi amor? Le digo, hay cangrejos afuera, voy a llamar para que los quiten. Allí abre la puerta y dice, no, pero si no es problema. Y ella comenzó a quitar los cangrejos y yo iba detrás de Helen. ¿Qué se hizo el hombre? ¿Y el hombre dónde está? Otro día se descompone algo de la llave del fregadero. Me dice, se descompuso eso, mi amor. Y yo miro y yo digo, voy a llamar al fontanero. Y me dice, ¿para qué? Nosotros podemos arreglarlo. Yo creo que sí, pero yo nunca he tocado esas cosas. Le digo, no, yo creo que voy a descomponerlo si lo... No, dice, pero si esto... ¡Pa, pa, pum, pum, pa! ¿Lo arregló? Y yo me quedé allá pasándole las llaves y las... La primera crisis del matrimonio es la decepción. No es lo que usted se imaginó. Y esa decepción golpea, pero tiene que superarse. La segunda crisis que va a venir es el distanciamiento, cuando vienen los retos, las dificultades, nacen los niños, hay que pagar la casa, hay que correr a la escuela, hay que correr para allá, nace el segundo niño, estamos comprándolo, Dios mío, y nos ocupamos en todo, y eso hace que lo intenso de la ocupación haga que descuidemos la ilusión y la alegría que teníamos al principio. Tenemos que superar esa crisis. En medio de este distanciamiento hay esposos, dice, es que ya no me trata como me trataba antes, ahora todo es el niño aquí responsable este. Pues póngalo a levantar el niño, a bañar el niño, a cambiar el niño, a levantarse de madrugada y va a sentirse parte de la historia. Vienen momentos difíciles, ¿no? Va a venir una tercera crisis cuando usted baja su sentido de conquista y puede mirar hacia afuera. Alguien le dice, qué linda que está usted, señora. O alguien le dice, qué guapo que está usted. Y usted había dejado de sentir eso que le despierta afuera porque estábamos muy ocupados construyendo todo en casa. Eso es una fantasía. Tiene que recordar que la novedad excita, pero oculta imperfecciones. Oculta el destino de dolor, de muerte. ¿Sí? Entonces yo tengo que aprender a cerrar puertas para volver mi corazón a casa. Tengo que involucrarme, tengo que amar, tengo que trabajar con mi familia, ¿no? Entonces, esa fuerza de la costumbre puede llevarnos afuera, pero yo tengo que volver a casa. Van a venir crisis como las de Abraham y las de Sara. La crisis en el matrimonio surgen porque las obligaciones crecen. Nos acostumbramos a estar juntos y la inmadurez aflora. Esta es la oportunidad para crecer como discípulo de Cristo, para confrontar mi inmadurez, para confrontar mis reacciones emocionales. Las crisis se alimentan de nuestras dudas y temores. ¿Cómo surgió la primera crisis de Abraham? Por sus temores. Entonces, no son para alimentar temores ni dudas, sino para confrontarlos. ¿Por qué tengo miedo? ¿Por qué creo que vamos a fracasar? ¿Por qué manipulo a mi esposa diciéndole, no, si no funciona nos divorciamos? ¿Quién te lo enseñó? ¿Por qué piensas que tu cónyuge está siendo infiel y andas revisando y viendo? Porque tu papá se fue con otra y ese temor inundó tu corazón. Ahora en el matrimonio tenemos que aprovechar que surgen esos temores, esas angustias, esas dudas, esas inseguridades para llevarlas al Señor y trabajarlas con Él. No lo va a resolver tu cónyuge, porque Dios está usando a tu cónyuge para aflorar esas cosas y que yo pueda trabajarlas. En las crisis surge la indiferencia y corremos el peligro que la decepción nos distancie. Mire, cuando usted se sienta decepcionado de su esposa, está cansado, pasó una mala noche, está estresado. Pero uno tiene que entender que esos momentos emocionales pasan. Esos momentos no tienen que decir que nos equivocamos. Seguro nos equivocamos. Deje de estar fantaseando con la otra. ¿Cómo hubiera sido si yo me hubiera casado con...? Estuviera en el mismo lugar. No puede fantasear. No puede abrir la puerta a un hogar, a otra aventura. No me hubiera tratado diferente, estuviéramos en el mismo lugar. Las crisis tienen que llevarnos a reencontrarnos, a volver a decidir amar, a concentrarme en mirar sus virtudes, en disimular sus defectos. Está enojado, está enojada. Este es un momento que va a pasar. Vamos a enfriar nuestras emociones.
2: Las crisis no son para alimentar dudas sobre nuestro matrimonio, son para traerlas delante del Señor. En el próximo segmento entraremos en la parte final, cómo renunciar a la idea del divorcio y entender que al otro lado del río de la crisis se ama de una manera mucho más profunda. Le agradecemos por haber estado con nosotros una vez más. Se despide Esteban Porras de Enfoque a la Familia, donde ayudamos a las familias a mejorar en Cristo.

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8: ¿Por qué tenemos que ir a la iglesia?
9: ¿Por qué tenemos que ir a la iglesia? Mira, hay mucha gente que siempre, de hecho, especialmente en este tiempo de pospandemia, hasta llegué a ver de personas con mucho respeto haciendo comentarios en internet. Ya sabes que todo el mundo con acceso a un teclado se deja sentir y dice, ahora muchas iglesias van a aprender que la verdadera iglesia no son las cuatro paredes. Eso siempre lo hemos sabido, pero nosotros somos personas gregarias y siempre que se trata acerca de la iglesia de Cristo, siempre se habla de estar juntos en armonía, no dejándonos de congregar como algunos tienen por costumbre. Yo creo que cuando nos juntamos con nuestra comunidad de fe, la fe se aumenta. No es lo mismo estar solo en un lugar creyendo algo que estar acompañado de personas que creen lo mismo que tú crees. En la iglesia somos edificados, pero hay que tener una perspectiva correcta de cuando vas a la iglesia, saber que no estás yendo a un lugar donde, a un gimnasio donde todos están fit, sino que es un gimnasio donde todo el mundo está buscando la manera de tener un poco de músculo espiritual. Y así no te vas a sentir como que, Dios mío. Y también tener la actitud correcta a la hora de entrar por esa puerta, de que sabe que, Señor, quiero llegar a ti, pero aquí están los discípulos y siempre tengo que pasar a través de los discípulos para llegar a ti. Pero es muy importante congregarse. Para mí es esencial.
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0: 2, 5 minutos.
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2: Bienvenidos, queridos amigos, a otro segmento de Fenomenal. Soy el pastor Jonathan Agüero y en el día de ayer comenzamos hablando acerca de esta miniserie que estamos haciendo de tres días acerca del chisme. Okay, y estuvimos hablando acerca de que Dios nos llama para ser solícitos en unir el cuerpo de Cristo, en unirnos con la gente, en unir nuestra familia. Y estuvimos hablando que una de las cosas que viene para desunir y para tratar de dividir todas esas cosas es el chisme. Hablamos que el chisme es difícil en identificar y también leímos un versículo que nos da el porqué de que los chismes son tan atractivos para nosotros, y es a veces algo con que tenemos que nosotros ser intencionales para pelear en contra. Y Proverbios 18:8 dice: los chismes son deliciosos manjares. ¿A quién no le gusta comer rico? Come on. ¿A quién no le gusta un bombón, verdad? A mí me encantan los chocolates, ¿verdad? O a quién no le gusta, como buen argentino, a mí me encanta también el asado, el chimichurri. ¿A quién no le gusta un asadito, un bife de chorizo, una entrañita, un choripán con... Oh my gosh, ¿verdad? Y así son los chismes. Son deliciosos manjares, pero que penetran hasta lo más íntimo del ser. Entonces, la semana pasada estuvimos hablando acerca de que el chisme a veces es difícil de identificar. A veces hasta se puede disfrazar con una petición de oración. Vamos a orar por fulanito porque mira, no sé qué está pasando, pero el otro día lo... Y ahí va el chisme, ¿verdad? Ahora, vamos a entrar en el día de hoy y vamos a hablar un poquito acerca de a quién afecta el chisme. Es destructivo. Tenemos que ser solícitos en guardar la unidad. ¿Pero por qué? ¿Por qué es tan destructivo el chisme? ¿A quién afecta? Primero, el chisme afecta a la persona de quien se habló. Proverbios 16:28 dice: el alborotador siembra conflictos. El que le gusta alborotar siempre está sembrando conflictos. El chisme separa a los mejores amigos. ¿Ok? Quizás hay alguna jovencita que me está escuchando que le confió a otra chica que le gustaba un muchacho. Y ella fue y le contó a todos sus amigos y hasta al muchacho también. Quedó herida, le comentó el chisme. Ahora está afectada la chica que quiere al chico, ¿verdad? Quedó afectada. O pudiera ser que confiaste en alguien y le dijiste de alguna adicción con que estás luchando. Y esa persona la compartió con otra persona lo que le contaste, y ahora se te ha hecho más difícil vencer la adicción porque la persona a quien le confiaste lo que estabas pasando te hirió profundamente. Problema en tu matrimonio y te diste cuenta de que ya otra persona lo sabe. Tú le contaste a una amiga en confianza y ya llegó, pues dio toda la ronda y hasta llegó a los oídos de tu cónyuge. Entonces, el chisme afecta a la persona de quien se habló. Número dos, el chisme afecta también al que lo escuchó. No solamente a la persona de quien se habló. Si tú prestas oído, porque tú dices, bueno, pero yo no fui el que contó el chisme, yo solamente escuché. No, espera, el chisme afecta también al que lo escucha. Proverbios 17:4 dice: los malhechores están ansiosos por escuchar el chisme. Nueva Traducción Viviente. Los mentirosos prestan suma atención a la calumnia. Mira qué interesante. Te doy otro. Proverbios 20:19. El chismoso anda por ahí ventilando secretos, así que no andes con los que hablan de más. Wow, qué consejo más bueno del sabio Salomón, ¿verdad? Lo voy a leer otra vez. El chismoso anda por ahí ventilando secretos, ¿verdad? Siempre anda diciendo, hablando mal de la gente. Pero la palabra es que, mira, está bien, él anda diciendo y ventilando secretos, pero tú tienes que hacer tu parte. No te juntes con los que hablan de más. Tú tienes que ser sabio. Y número tres, el chisme no solo que afecta a la persona de quien se habló, no solo afecta al que lo escuchó, el chisme afecta también al que lo dijo, al que está ventilando el secreto. Proverbios 25, 9 y 10 dice, cuando discutas con tu prójimo, no reveles los secretos que otros te confiaron. Te podrían acusar de chismoso y nunca recuperarás tu buena reputación. ¡Wow! ¡Qué poderoso es ese versículo! Cuando discutas con tu prójimo, no reveles los secretos que otros te confiaron. Te podrían acusar de chismoso y nunca recuperarás tu buena reputación. Piensa en esto. Pudieras construir una relación durante toda una vida y con solo un chisme, destruirla. Y nunca recuperar tu buena reputación. Eso es lo que dice aquí Proverbios. Creo que aquí podemos ver lo destructivo que es el chisme. Ahí, en Santiago capítulo 3 lo compara a un fuego que enciende un bosque, un pequeño fuego, un fósforo pequeño que cae en el piso pero enciende y prende fuego todo un bosque. La próxima vez que estás en una conversación con alguien y te comienzan a decir un chisme o comienza, ¿sabes lo que me enteré? ¿Sabes qué? No me interesa lo que te enteraste. Piensa en estas cosas antes de que sigas escuchando lo que te va a decir la persona. Esta persona tiene estreñimiento mental y diarrea vocal. Está bueno eso, ¿verdad? Esta persona tiene estreñimiento mental y diarrea vocal. Lo segundo que debes pensar es, ¿qué dirá de mí cuando le doy mi espalda? Porque si está hablando de otros contigo, ¿qué estará diciendo con otros de ti? El chisme, querido amigo, afecta a todos. Al que lo dijo, al que lo escuchó y a la persona de quien se está hablando. En un chisme, escúchame, todos terminan perjudicados y nadie termina ganando nunca. Así que vamos a hacer nuestra parte. Vamos a asegurarnos, número uno, primero, que no estemos compartiendo información de otras personas con otros. ¿Sí? Ora y preséntaselo a Dios si viste algo que... Pero no estés hablándole los defectos de otras personas a otros. No es nuestro deber. Número dos, aseguremos que no prestemos oído cuando alguien viene a contaminar nuestra vida. Porque si no, hoy aprendimos que no solamente del quien se habla o el que lo está diciendo, es el que es perjudicado, también el que lo escucha. Tú eres cómplice. Asegurémonos que lo que dejemos entrar por nuestros oídos sean cosas que nos bendicen, ¿verdad? Y no gente que viene a hablar mal de otros. Espero que esto te haya bendecido. Soy el pastor Jonathan Agüero. Conéctate mañana, aquí mismo, en esta emisora. Vamos a estar hablando en el próximo segmento de Fenomenal, dando consejos de cómo cuidarnos del chisme. Dios te bendiga, muchas bendiciones y no te olvides de buscarnos en las redes sociales bajo Jonathan Agüero. Me encantaría tener tu amistad, conocerte, orar por ti si tienes alguna petición. 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Dios te bendiga y será hasta mañana.
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1: En el archivo perdido de Radio Peregrina, buscando, nos encontramos con una intérprete estadounidense, nacida el año 1948, falleció el año 2022, fue una cantante, compositora, actriz y activista, con más de 100 millones de discos vendidos. Fue una de las artistas musicales más vendidas de todos los tiempos, así como la artista femenina australiana con mayores ventas en la historia. Ganó 4 premios Grammy y su carrera musical incluyó 5 sencillos número 1 en el Billboard Hot 100 y 2 álbumes número 1 en el Billboard 2000. Olivia Newton-John es nuestra invitada en el archivo perdido de Radio Peregrina.

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1: Clave que debemos hacernos al seguir al Señor es, ¿qué hará con nuestra vida si le seguimos? Los que han declarado seguir a Cristo pueden afirmar que su vida se caracteriza por la obediencia al Señor, buscan hacer su voluntad.
2: Bienvenido en Contacto. El Ministerio de Enseñanza Bíblica del Dr. Charles Stanley. ¿Es usted un verdadero seguidor de Cristo? ¿Está dispuesto a renunciar a todo tipo de satisfacciones personales para alcanzar la vida eterna? Sin importar lo que cueste, ¿está dispuesto a caminar por los caminos que Dios le ha trazado? Escuchemos la segunda parte del mensaje, Seguidores de Cristo.
1: ¿Usted puede afirmar que es un seguidor del Señor Jesucristo? Casi todos los que llevamos tiempo en el Evangelio hemos escuchado en varias ocasiones la frase «seguir a Cristo». Sin embargo, me pregunto cuántos de nosotros realmente conocemos lo que significa «seguir al Señor». Ese es precisamente el título de este mensaje, «Seguidores de Cristo». Y hoy deseo que demos respuesta a varias preguntas cruciales relacionadas con este tema. ¿Por qué? Porque la mayoría de las personas que hoy me escuchan creen seguir a Jesús, pero ¿acaso saben lo que dicen? ¿Son en verdad seguidores de Cristo? Les invito a que abran su Biblia en el Evangelio de Mateo, para que leamos los versículos 18 al 22 del capítulo 4. Andando Jesús junto al mar de Galilea, vio a dos hermanos, Simón, llamado Pedro, y Andrés, su hermano, que echaban la red en el mar porque eran pescadores. Y les dijo, «Venid en pos de mí, y os haré pescadores de hombres». Ellos entonces, dejando al instante las redes, le siguieron. Pasando de allí, vio a otros dos hermanos, Jacobo, hijo de Zebedeo, y Juan, su hermano, en la barca con Zebedeo, su padre, que remendaban sus redes, y los llamó. Y ellos, dejando al instante la barca y a su padre, le siguieron. Mire, lo primero que podemos destacar acerca de esta ocasión en la que Jesús llamó a Pedro, Andrés, Juan y Jacobo a que le siguieran, es que ellos podían verlo, podían tocar sus manos, podían sentir su presencia física, podían escuchar su voz audible mientras les daba indicaciones de lo que debían hacer. Sin embargo, nosotros no tenemos ese privilegio, pues vivimos en tiempos diferentes. No le vemos tal como ellos lo hicieron, pues su cuerpo físico no está en este mundo. Y tampoco podemos tocarlo con nuestras manos y seguir su voz audible como ellos lo hicieron. ¿De qué manera podemos entonces ser seguidores de Cristo si no podemos verle físicamente ni escuchar su voz audible? Recordemos lo que el Señor les dijo a sus discípulos mientras estaban en el aposento alto, poco antes de entregar su vida en la cruz. Les habla de su partida, pero también les asegura que al suceder eso, el Consolador vendría a sus vidas. Sabemos que cuando el Espíritu de Dios viene a la vida del creyente, tiene tres responsabilidades principales. En primer lugar, viene a morar a nuestro corazón con el objetivo de guiarnos y dirigir cada uno de nuestros pasos. La segunda responsabilidad del Espíritu Santo que mora en nosotros con respecto a seguir a Cristo no es solo mostrarnos qué hacer, sino que también nos capacita para que podamos hacerlo. Pero hay una tercera responsabilidad que debemos resaltar, y es la siguiente: es corregir el rumbo. Es responsabilidad del Espíritu Santo alentarnos y, si es necesario, corregirnos y presionarnos para que volvamos al rumbo indicado. Porque esta es la esencia de seguir al Señor. Seguir a Jesucristo es obedecerle. Seguir al Señor comienza con recibir a Cristo como nuestro Salvador, y una vez recibido, lo que sigue es caminar tras Él, caminar en su camino. ¿Y cómo hacemos eso? Primero que todo, creyendo lo que Él nos dice, y en segundo lugar, obedeciéndole. Ahora bien, ¿cuáles son los requisitos necesarios para seguir a Jesús? El primer requisito es sensibilidad al Espíritu Santo. En esos días podían oírlo audiblemente. Ellos podían verlo. Estaban allí en sus barcos, remendando sus redes, y Jesús pasó por allí. Cuando Él dijo, sígueme, ellos sabían exactamente a dónde ir. Ellos simplemente siguieron sus pasos hasta que se unieron a su lado. Dondequiera que iba, ellos iban. Dondequiera que estuviera, allí estaban ellos. Podían seguirlo porque podían verlo. Ellos podían tocarlo. Como mencionamos anteriormente, ahora no podemos verlo, pero es porque no hemos podido desarrollar una sensibilidad aguda para escuchar al Espíritu Santo cuando a veces nos está gritando. Alguien podría decir, nunca oí a Dios hablarme. Escuche cuidadosamente. Él habla, es decir, no le habla de manera audible, sino por medio de fuertes indicios espirituales. Usted siente el impulso, sabe que algo está pasando por dentro. Ese es el Espíritu Santo. Eso no es solo su intuición, no es solo su segunda naturaleza. Esa es la persona del Espíritu Santo que Jesús envió para hablarle y morar en usted momento a momento. Entonces, el primer requisito es sensibilidad al Espíritu Santo. El segundo requisito de ser un seguidor de Jesús es el servicio. Es imposible ser un seguidor de Jesucristo y cerrar nuestros ojos a las necesidades que otros tengan a nuestro alrededor. No podemos seguirle y negarnos a darnos a nosotros mismos con tal de ayudar a las demás personas. ¿Acaso no fue Jesús un siervo? ¿No nos dice en varias ocasiones que vino para servir y no para ser servido? Permítanme hacerles una pregunta. ¿Qué evidencia hay en su vida de que usted es un seguidor de Jesucristo? Quizás algunos respondan con la excusa de que su vida cristiana es algo privado. Sin embargo, la Biblia no nos enseña esto. Más bien nos dice que hemos sido llamados a imitar el ejemplo de Cristo como siervo para que podamos ayudar a los necesitados. Cuando servimos al Señor, lo hacemos con todo el corazón y nos damos a nosotros mismos completamente para su honra y gloria. Es un servicio que hacemos en el nombre de su Hijo Jesucristo y por el poder de su Espíritu Santo. Otro requisito que deseamos mencionar hoy es sacrificio. Han pasado más de 2000 años y a veces vemos la respuesta de los apóstoles y pensamos, es lógico que actuaran así, si les estaba hablando el mismo Cristo, cuando Jesús les dijo que lo siguieran y que los haría pescadores de hombres. Pedro no le respondió, espera, ¿cuáles son los beneficios que tendremos? ¿Cuánto nos vas a pagar? ¿Qué tiempo de vacaciones tendremos? ¿Dónde vamos a dormir por la noche? ¿Y dónde nos vamos a reunir? ¿Cómo va a terminar todo esto? Porque tenemos familia y nos estás diciendo que dejemos esta vida segura que llevamos junto a nuestros botes, nuestras redes y nuestros padres. ¿Quieres que te sigamos y dejemos a nuestro padre solo con todo el trabajo? Dice la Biblia que Juan y Santiago siguieron a Jesús al instante. Y me puedo imaginar que, de vez en cuando, voltearon para ver a su padre solo en la orilla, una imagen que seguramente se quedó grabada en su memoria. Las personas más miserables son aquellas que rechazan el llamado de Dios, que no están dispuestas a pagar el precio y a sacrificarse para obedecerlo, que tratan de vivir dentro y fuera de la voluntad de Dios al mismo tiempo, lo cual resulta imposible de lograr. Si Dios le ha dicho que renuncie a algo, ya sea dinero, relaciones, vocación, y usted no lo hace, pasará el resto de su vida preguntándose qué habría hecho Dios con usted si lo hubiera obedecido y seguido. Usted dice ser un seguidor de Cristo y, por tanto, ningún sacrificio por él será demasiado grande. Recuerde cuánto sacrificó él por usted. No olvide que las personas más miserables son aquellas que han decidido, en lugar de seguir a Jesús, ir tras cosas que les placen y satisfacen. Para vivir la vida cristiana es necesario hacer determinados sacrificios. Otro requisito que necesitamos tener para ser seguidores de Cristo es el poder negarnos a nosotros mismos. Si vamos a seguir al Señor, debemos negarnos a nosotros mismos, porque de lo contrario, el egoísmo nos hará perder el propósito y la dirección en la vida. Es increíble cuántas cosas sutiles pueden deslizarse en nuestra vida sin que las podamos notar. Pensamos, bueno, nadie es perfecto, pero ese no es el asunto. Jesús no habló de perfección, sino de seguirlo. Negarnos a nosotros mismos y tomar la cruz es darle a Dios total control de nuestra vida, los deseos carnales, nuestra naturaleza humana, lo que queremos, cómo éramos antes de ser salvos, lo que no está bajo el control del Espíritu Santo. Negarse a sí mismo no significa privarse de esto, de aquello o de lo otro, aunque es parte del concepto. Negarse a sí mismo es, en esencia, renunciar a la satisfacción de los deseos y planes personales, y negarse a sí mismo hasta tomar la cruz y seguir a Cristo es estar dispuesto a decir: Señor Jesús, escojo tu plan. Sufriré lo que sea necesario con tal de obedecer tu voluntad para mi vida. ¿Es usted un verdadero seguidor de Cristo? ¿Está dispuesto a negarse todo tipo de satisfacciones personales para alcanzar la vida eterna, sin importar lo que cueste? ¿Está dispuesto a caminar por los caminos que Dios le ha trazado? Para algunos, esto puede significar abandonar un empleo, cambiar una vocación, terminar una relación, cambiar la totalidad de su perspectiva financiera. Es increíble lo que ocurre cuando comenzamos a seguir al Señor. Parte de ello es negarnos a nosotros mismos. Entonces, ¿cuál es el primer requisito? Ser sensibles al Espíritu Santo. Después, consecutivamente, el servicio, el poder negarnos a nosotros mismos y el sufrimiento. Todos los apóstoles sufrieron el martirio. Muchos de los que siguieron a Jesús durante su paso por la tierra sufrieron tormentos, suplicios y torturas. Hay mártires también en nuestros días que sufren por su disposición de seguir al Señor Jesucristo. Hay sufrimiento en seguirlo. Hoy en día se ha extendido una teología muy dañina, sutil, y que va en contra de las enseñanzas de la Biblia, la cual apela al cuerpo humano. Afirma que Dios no quiere que estemos enfermos, sino que seamos felices. Dios desea que tengamos bienestar y todo lo que necesitamos. Si lo declaramos, lo reclamamos y lo creemos, entonces lo recibiremos. Quizás fui impreciso en mi descripción, pero es más o menos así como se nos presenta. ¿No es interesante que Jesús hablara de vergüenza, sufrimiento, muerte y sacrificio? ¿De dónde sale entonces esta otra perspectiva que no encaja en modo alguno con lo dicho por el Señor? Leamos lo que nos declara en Juan 12:26. Si alguno me sirve, sígame. Y donde yo estuviere, allí también estará mi servidor. Si alguno me sirviere, mi Padre le honrará. Para ser un seguidor de Cristo, primero debemos aprender a ser siervos. Si en verdad deseamos servirle a Él y a otras personas, tenemos que aprender a lidiar adecuadamente con el sufrimiento. ¿Por qué? Porque sufriremos mucho antes de ser bendecidos. Y ese es un principio que aprendemos en la Biblia. Si vamos a ser de bendición a otras personas, tenemos que estar dispuestos a sufrir. Puede que al observar la vida de algunos creyentes en Cristo, cometamos el error de pensar que han sido bendecidos sin sufrir nada. Pero, ¿de qué manera podemos conocer lo que ocurre en el interior de sus vidas? No siempre podemos ver en el rostro de las personas el sufrimiento que padecen en su corazón. Quizás muchos de ellos enfrentan momentos difíciles y oscuros y necesitan escuchar una palabra de aliento y consuelo de nuestra parte. Y la mejor manera en la que podemos enfrentar el dolor y el sufrimiento es al dejarnos usar por el Señor para servir a los demás. Si en verdad somos seguidores de Cristo, debemos estar dispuestos a sufrir todo lo que llegue a nuestra vida. Tenemos que ser lo suficientemente sabios para usar cada prueba como una oportunidad para conocer más al Señor y para crecer espiritualmente. Debemos detenernos y preguntarnos qué es lo que Dios nos trata de enseñar por medio de la dificultad que ha llegado a nuestra vida. Y una vez que hayamos comprendido lo que trataba de mostrarnos, tenemos que poner esa enseñanza en práctica en nuestro diario vivir. Jesús les dijo a sus discípulos que lo siguieran y los haría pescadores de hombres. Les dijo que, al seguirle, tendrían que renunciar a muchas de las comodidades que este mundo ofrece. Puso el ejemplo de las zorras y las aves, de cómo tienen guarida y nidos, pero el Hijo del Hombre no tenía un lugar donde recostar su cabeza. ¿Significa eso que en todo momento tenemos que sufrir necesidad material? No necesariamente. Usted puede gozar de buena salud física y poseer muchos recursos materiales y de igual manera servir a Dios y seguir a Cristo. Y lo más probable es que sufrirá en otra área de su vida, pues el sufrimiento es esencial para edificar nuestro hombre espiritual y para fortalecer nuestra fe en el Señor. En la cruz de Cristo nunca hallaremos comodidades, deleites y placeres, sino solo sufrimientos, dificultades y muerte. El último aspecto que deseo resaltar en este mensaje es el relacionado con las recompensas que recibimos al seguir a Cristo. ¿Sabía usted que no podemos seguir al Señor Jesucristo sin ser recompensados? Sencillamente al seguirle recibimos algunas recompensas que llegan a nuestra vida como resultado de nuestro servicio a Él. Hay otras que son enviadas por nuestro Padre Celestial y otras que están reservadas para el momento en el que lleguemos al cielo. Y deseo destacar que al hablar de recompensas no siempre nos referimos a las recompensas materiales y financieras, sino también a las espirituales. El dinero y las riquezas de este mundo no deben ser el centro de la vida del cristiano. Las mejores recompensas que recibiremos al seguir a Cristo quizás no podamos tocarlas o contarlas, pero son las que más beneficio traerán a nuestra vida. La pregunta que debemos hacernos entonces no es cuánto nos costará seguir al Señor. Más bien lo que debemos preguntarnos es, ¿qué hará con nuestra vida si le seguimos? Y si optamos por no obedecerle y no le seguimos, no podremos disfrutar de las bendiciones que deseaba darnos en este mundo, ni de las recompensas que tenía preparadas en el cielo para cada uno de nosotros. Permítanme preguntarles lo siguiente a todos los que ya han declarado ser seguidores de Cristo. ¿Puede usted afirmar que su vida se caracteriza por la obediencia al Señor? ¿Se deja guiar por el Espíritu Santo que mora en su corazón? ¿Es su deseo el hacer la voluntad de Dios y servir a otros, aunque esto produzca sufrimiento en su vida? Jesús nos invita a seguirle. Si deseamos disfrutar de la vida nueva, la vida eterna y la vida abundante que solo Él puede ofrecernos.
0: Gracias por escuchar En Contacto, el Ministerio de Enseñanza Bíblica del Dr. Charles Stanley. ¿No sería fantástico poder trabajar todo lo que uno quiera y no cansarse nunca? Si usted es creyente, ese día está cerca. Escuche más sobre este tema en la edición para hoy de Un Momento con Charles Stanley. 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
0: ¿Termina cansado al final de un largo día de trabajo? Si usted es creyente, llegará el día en que ya no lo estará. A continuación, Un Momento con Charles Stanley.
1: Lo bueno de servir al Señor en el cielo es que vamos a servirle día y noche y no nos vamos a cansar. Estos cuerpos físicos que tenemos ahora estarán transformados y glorificados, ya no se van a cansar ni fatigar. Dios dice que vamos a servirle por la eternidad, porque recuerde que en el cielo no habrá día ni noche. ¿Para qué va a haber noche cuando no hay necesidad de descanso? ¿Y por qué no habrá mar? Porque no habrá luna, ni habrá cambio en las mareas. Toda esta tierra va a ser de nuevo como el jardín de Edén. Ahora no podemos concebir toda esa belleza con nuestras mentes finitas, pero también nuestra mente alcanzará absoluta perfección. Todos vamos a servirle y Él nos dará autoridad. Recuerda lo que dice Apocalipsis 22, versículo 5. No habrá allí más noche y no tienen necesidad de luz de lámpara ni de luz del sol, porque Dios el Señor los iluminará y reinarán por los siglos de los siglos. Escuche, no solo vamos a vivir allí para siempre jamás, pero vamos a reinar para siempre. Dios nos va a dar puestos de autoridad y desde esos lugares de autoridad serviremos a Dios y le daremos cuenta a Él.
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0: Es como un enorme almacén en donde guardas todo lo que recuerdas y aprendes. Si ese almacén se llena de cosas destructivas, tus acciones y palabras serán negativas. En cambio, si llenas tu mente de aquello que vale la pena, tu comportamiento será una luz que ilumine a otros.
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3: En este mensaje tratamos el siguiente caso de una mujer que descargó su conciencia de manera anónima en nuestro sitio conciencia.net, autorizándonos a que la citáramos.
4: Hace 4 años tuve una relación sentimental con un hombre mucho mayor que yo. Después de 5 meses de relación, descubrí cosas impresionantes de él, entre ellas que había estado en la cárcel por 3 años, le gustaba la marihuana, odiaba a su madre, era mujeriego y tenía una relación muy unida con un amante anterior y sus hijos. A la par, después de 5 meses resulté embarazada. Mi embarazo fue tristísimo, maltrato emocional y humillación. A pesar de eso, quería quedarme a su lado por mi hijita que finalmente nació. Cuando la niña tenía 10 meses, él desapareció de la ciudad. Desde entonces nunca hemos hablado ni por correo electrónico y mi hijita ya tiene 3 años. Me entristece porque leo mucho lo importante que es para un niño tener a su padre y ella no lo tiene. No sé si será bueno contactarlo a él.
3: Este es el consejo que le dimos. Estimada amiga, hágale caso a sus instintos. Cuando usted dice que no quiere causar problemas ni para usted ni para su hija, a nosotros nos parece que estuviera diciendo: estoy tratando de protegerme y de proteger a mi hija del dolor físico y emocional latentes de parte del padre biológico de ella. Eso proviene de su instinto de supervivencia y es un mensaje al que debe hacerle caso. Claro que sería mejor para su hija que tuviera un padre. Dios dispuso que la familia ideal estuviera formada por un padre y una madre que se comprometieran el uno con el otro de por vida en el sacramento del matrimonio, así como con los hijos que tuvieran. Cuando optó por tener relaciones íntimas con un hombre con el que no estaba comprometida el matrimonio, en ese momento usted optó por tener a un hijo sin padre. Pero no es demasiado tarde, amiga. Usted puede decidir hoy mismo que nunca volverá a arriesgarse emocionalmente con ningún hombre antes de llegar a conocerlo bien. Usted puede decidir que la próxima vez que tenga relaciones íntimas será con el hombre con quien esté casada y comprometida por el resto de su vida. No hay duda de que usted ha tomado algunas malas decisiones, pero su Padre Celestial está dispuesto a perdonarla por haber hecho caso omiso de sus mandamientos y desobedecerlos. Basta con que le pida a Él que la perdone en el nombre de Jesucristo, su Hijo, quien al morir en la cruz pagó el castigo por todos los pecados que usted ha cometido. Luego pídale a su Padre Celestial que la ayude a aprender y a obedecer los mandamientos que le ha dado para su protección. Recuerde cada día que Dios la acompañará en su empeño de ser modelo de conducta para su hija. Usted no está sola. Con eso termina lo que Linda, mi esposa, recomienda en este caso. El caso completo puede leerse con solo pulsar la pestaña en conciencia.net que dice casos y luego buscar el caso 144.
5: Si desea comunicarse con nosotros, puede hacerlo enviándonos su mensaje por correo electrónico a la dirección mensaje@conciencia.net.

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0: 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Tecito de manzanilla con la doctora María Burton. María, hemos recibido un mandato de hacer discípulos los que hemos creído en Jesucristo. ¿Qué debemos hacer nosotros para cumplir con ese mandato?
1: Seguir la palabra de Dios. Leímos al principio que un discípulo en Juan capítulo 8, versículo 31, que Jesús le dijo a los judíos que habían creído en él, o sea, sus aprendices, sus discípulos, sus seguidores, si quieres ser mi discípulo, debe de permanecer en mi palabra. Segundo, la meta es que un discípulo se convierta en un discipulador para poder llevar el modelo bíblico, que es la multiplicación. Tú vas replicando. Los discípulos, los apóstoles de Cristo, primero vieron a Jesucristo hacer milagros, vieron a Jesucristo sanar al leproso, levantar a muertos, dar vista a los ciegos. Luego de eso, ellos estuvieron tiempo de calidad. Tuvieron tiempo de calidad con Jesús y después Jesús fue con ellos y luego de dos en dos empezaron ellos a ejercitar lo que ya habían aprendido del maestro. Nosotros debemos de copiar el mismo método. Ahora tenemos nosotros al Espíritu Santo de Dios, quien interviene por nosotros, quien va delante de nosotros, quien nos enseña qué debemos decir, y tenemos también su poder. Cuando nosotros somos discípulos, la meta de un discípulo es darle la gloria al Señor, hacer todo para su gloria y honra y convertirnos en un discipulador para ganar más personas para Él. Y eso es lo que la Gran Comisión nos dice, y enseñándoles todas las cosas que yo les he mandado a que guarden. Entonces, todas las cosas que Él les enseñó a ellos, ahora le tocaba a los discípulos y a nosotros enseñar. Y nos da la seguridad y la garantía que Él va a estar con nosotros hasta el fin. El Espíritu Santo de Él va a estar con nosotros. Así que no te cohibas en salir y cumplir la Gran Comisión, porque no solamente es llevar las buenas nuevas, es llevarlos por el camino que Cristo llevó a los apóstoles y que alguien te llevó a ti.
0: Claro, y es compartir también, por ejemplo, enseñanzas como Jesús vino para salvarnos, Él se dio a sí mismo para que nosotros pudiéramos tener esa vida eterna y podernos reconciliar con Jesucristo. Este tipo de enseñanzas fueron la que enseñó Jesús a sus discípulos, y nosotros debemos enseñar también a otros.
1: Por supuesto, y sobre todo el tema del pecado, Anabel, el tema del arrepentimiento, que muchas personas no entienden bien. Y aunque sabemos que la gracia de Dios alcanza y que es el Espíritu Santo de Dios que convence, nosotros tenemos una responsabilidad de hacer la Gran Comisión completa.
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0: 5, 2 minutos. Para orar, no necesitas usar palabras rebuscadas.
1: A Dios no lo tienes que impresionar.
0: Solo sé sincero, habla desde tu corazón, sé humilde, reconoce tus errores, tus faltas, tus fallas. Dios te ama aún así. No lo dudes nunca, Él te escucha y te responderá.

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2: Ya hemos hablado de las causas del infarto. Hoy hablaremos acerca de cómo tratarlos una vez que han ocurrido. Esto es lo más importante. El doctor Lucas nos comentará de algunos tratamientos antiguos y nuevos. En los últimos 5 años, el tratamiento ha tenido grandes cambios alrededor del mundo. Antes de esos 5 años, estos tratamientos no habían cambiado mucho durante décadas. ¿Qué provocó estos cambios? ¿Y qué diferencia hacen estos cambios a los pacientes hoy día? Primero, ¿recuerda las causas para un infarto? Pueden tener varios motivos. Los más importantes son 3. Primero, el infarto, que es causado por un coágulo sanguíneo que ocurre en la arteria debido a un endurecimiento de una parte de ella. Este endurecimiento se rompe y obstruye la arteria, causando un coágulo local, y de esa forma detiene completamente el paso de la sangre al cerebro. Esta es la clase de infarto más importante y la más común. Segundo, es el infarto que proviene de un coágulo de sangre, de un corazón que no trabaja regularmente. Este coágulo va desde el corazón al cerebro y detiene la arteria en el cerebro. Este coágulo es muy similar al primer tipo de infarto. Detiene el flujo de sangre, pero las causas y tratamientos son muy diferentes. El tercer tipo de infarto es uno donde los vasos sanguíneos o arteria en el cerebro tienen una pérdida y se libera sangre de la arteria en el cerebro. Este no es tan común. Observemos el primer tipo de infarto, donde una parte de la arteria se endurece y se rompe, y entonces se forma un coágulo de sangre. Este tipo de coágulo es el infarto más común y al que se le puede dar mejor asistencia. Es el infarto del que estaremos hablando hoy. Estas personas, si son asistidas inmediatamente, pueden curarse completamente, aparte de los efectos de sus infartos. Permítanme contarle la historia de un hombre a quien llamaremos señor Pérez. Esta es una historia real, pero hemos cambiado su nombre para contarla. El señor Pérez nunca había tenido un infarto y estaba teniendo un día normal cuando de repente su brazo izquierdo y pierna se debilitaron. Llamó a su esposa, quien llamó a la ambulancia. La esposa le dijo a la ambulancia que su esposo podría estar teniendo un infarto, así que ellos de inmediato fueron a buscarlo. Esto es muy importante. Los trabajadores de la ambulancia necesitan saber cuán importante podría ser el problema. Si la ambulancia sabe que van a ver a un paciente con un infarto, irán más rápido. Al llegar al hospital, los doctores inmediatamente ordenaron un escaneo del cerebro del señor Pérez. Este escaneo fue normal, así que los doctores quisieron darle al señor Pérez una medicina nueva y muy potente llamada TPA. Esta medicina rompió el coágulo en la arteria del señor Pérez y restauró el flujo de sangre al cerebro. Pérez se salvó de la posibilidad de sufrir un infarto que podría causar daños permanentes. El señor Pérez pudo regresar al trabajo luego de 1 mes. Estaba como nuevo, como si nunca hubiera tenido un coágulo. Cuando le preguntamos al señor Pérez acerca de esto, todo lo que él dijo fue: agradezco a Dios todo lo que ha hecho por mí, por medio de la asombrosa medicina moderna, puedo tener ahora nueva vida. El señor Pérez le dio el crédito a quien debe darse, o sea, a Dios. ¿Cómo funciona esta asombrosa medicina? Primero, recuerde que un coágulo se ha formado en la arteria. Si los médicos pueden darle esta medicina dentro de las 3 primeras horas, desde el comienzo de los síntomas, entonces el coágulo en el cerebro puede romperse y salvar al paciente de un infarto. Hay algunos pacientes que no pueden recibir esta medicina por varias razones. Por eso usted debe asesorarse con su médico. Esta medicina está disponible en la mayoría de los países, pero es muy costosa. El mayor inconveniente de la medicina es justamente este, que es muy cara. Algunas personas, como el señor Pérez, no pueden recibir esta medicina, la TPA. Ellos tal vez tengan un infarto con el resultado de debilidad en sus piernas o en sus brazos, o dificultades al hablar, o al tragar, o problemas para pensar. ¿Qué se puede hacer para ayudar a estas personas? Permítame presentarle a otra paciente llamada señora Blanco. La señora Blanco tenía 75 años cuando tuvo un infarto. Ella no podía caminar o comer luego del infarto, ya que su brazo izquierdo y su pierna se debilitaron. Tenía problemas al hablar y al tragar. ¿Qué se hizo para ayudarla? Primero, debe recordarse que la mayoría de los pacientes tienen alguna mejoría en los primeros 3 a 6 meses luego del infarto. Luego de ese periodo de tiempo, la mayoría no tienen mayores mejorías. El doctor Lucas nos habla de un hombre que, como la señora Blanco, tuvo un severo infarto que afectó un lado de su cuerpo. Luego del infarto, su caminar y su brazo quedaron muy débiles. Para ayudarse a caminar, utilizó durante años un bastón en cada brazo. Él ya no fue capaz de caminar normalmente sin renguear. Sin embargo, al usar esos 2 bastones durante años, sus brazos se fortalecieron. De hecho, sus brazos no solo se normalizaron, sino que estaban aún más fuertes que antes del infarto, debido al uso de los bastones en forma diaria. Esto muestra el gran valor del ejercicio para un infarto. Muchas personas preguntan, ¿hay medicinas para luego de haber tenido un infarto para ayudar a prevenir otros? La respuesta es sí. Pero hay 2 respuestas a esa pregunta. La primera respuesta es que por enfermedades que pueden causar infartos o empeorarlos. Las 2 enfermedades más importantes son la diabetes y la presión arterial alta. Estos 2 deben ser controlados con medicinas luego del infarto, o el riesgo de otro infarto será mayor. Usted debe conversar con su médico para descubrir si es necesario tomar medicinas. El ejercicio también ayuda a mejorar la diabetes y la presión alta, por supuesto. La segunda respuesta a esto es que hay 2 grupos de medicinas que ayudan a prevenir otros infartos. La primera es la aspirina. La aspirina, tomada en cantidades de 325 miligramos por día, prevendrá otros infartos. También una medicina llamada Plavix previene otros infartos. Antes de tomar estas medicinas, usted debe conversar con su doctor para saber cuál será mejor para usted. Todas las medicinas tienen contraindicaciones y pueden causar problemas si no son utilizadas correctamente. Por eso es imprescindible, necesario, que usted consulte a su propio doctor. Finalmente está la dieta. las personas mayores generalmente tienen más infartos que los jóvenes. También las personas mayores generalmente tienen más peso. Ese sobrepeso puede contribuir al infarto. Por eso es importante que las personas que han tenido un infarto trabajen en su dieta. Por ejemplo, si tiene diabetes, entonces debería comer menos dulces. Si tiene presión alta, debería comer menos sal. Si tiene sobrepeso, entonces debería perder peso. Un nutricionista puede ayudarlo y darle consejos. El doctor Lucas, en sus escritos que están en la Biblia, habla de un hombre que era lisiado de nacimiento. Un día dos hombres que eran seguidores de Jesús se encontraron con él. El lisiado les pidió a Pedro y a Juan una limosna. Pedro y Juan le dijeron que no tenían dinero, pero le darían lo que tenían. Lo que ellos tenían era a Jesús y su poder para sanar. Al instante de mencionar el nombre de Jesús, los pies y los tobillos de este hombre se fortalecieron y comenzó a caminar. Más tarde, cuando le preguntaron a Pedro y a Juan cómo era que este hombre podía caminar, ellos dijeron: por la fe en Jesús, a este que vosotros veis y conocéis, le ha confirmado su nombre, y la fe que es por él ha dado a este esta completa sanidad en presencia de todos ustedes. Qué historia increíble, ¿verdad? Sin embargo, lo que es más increíble es que este hombre no solo pudo caminar por la sanidad en el nombre de Jesús, sino que este mismo Jesús pudo entonces y puede ahora dar nueva vida por medio de su nombre. ¿Qué significa esta nueva vida? Escuche nuevamente lo que el doctor Lucas registra que dijeron Pedro y Juan acerca de Jesús. En ningún otro hay salvación, porque no hay otro nombre bajo el cielo dado a los hombres en que podamos ser salvos. Esta es una asombrosa verdad. Solo por medio de Jesús podemos ser salvos. ¿Qué significa aquí la salvación? Salvación del pecado. ¿Qué clase de pecado? El pecado que nos separa de Dios. El pecado de orgullo, odio, avaricia, egoísmo, amargura, malos pensamientos y otros más. Estos pecados nos separan de Dios. ¿Qué diferencia hace esto? Dios dice que la paga del pecado es muerte, mas la dádiva de Dios es vida eterna en Cristo Jesús, Señor nuestro. Esto es realmente asombroso. Aun cuando nosotros merecemos morir, Jesús llevó sobre sí mismo nuestros pecados para que podamos tener vida eterna. Jesús también dijo: yo he venido para que tengan vida y la tengan en abundancia. A pesar de que usted haya tenido un infarto que le dejó daños permanentes para utilizar su brazo o pierna, usted puede tener una vida plena por medio de Jesucristo. Incluso si usted muere hoy de un infarto, no tiene que temer, porque usted puede tener vida eterna en Jesucristo. ¿Cómo? Simplemente haga la siguiente oración: Jesús, sé que he pecado y ahora admito que he pecado. Te pido que tomes mis pecados sobre ti. Creo que luego de que moriste en la cruz por mis pecados, te levantaste de la muerte y ahora vives. Si usted ha hecho esta oración, ahora es un hijo de Dios para siempre. Si ha hecho esta oración, escríbame para que le envíe alguna literatura sin costo para usted.
1: Por hoy es todo. Si tiene preguntas o inquietudes relacionadas con el tema de hoy, escriba a drlucas@transmundial.org. Si lo prefiere, hágalo a la casilla de correo 5051 Montevideo, Uruguay. Reitero, drlucas@transmundial.org o casilla de correo 5051, Montevideo, Uruguay. Fue una producción de Radio Transmundial.

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4: Ser padre debería obligarlo a dejar de pensar solo en usted mismo.
5: Mis padres estuvieron muy ocupados haciendo sus cosas. Era difícil encajar en sus vidas. Ellos pusieron muy en claro cuáles eran sus prioridades. Así que nosotros tuvimos que quitarnos de su camino y mantenernos fuera de sus vidas.
4: Escuchar esto es muy triste. Durante algún tiempo pensé que Dios nos dio a Bárbara y a mí nuestros hijos para ayudarlos a crecer. Ahora, estoy convencido que Dios nos dio 6 hijos para ayudarnos a terminar nuestro proceso de crecimiento. Para los padres, el gran valor que tienen sus hijos debería ayudarles a cambiar esa necesidad de pasar tanto tiempo tratando de escalar posiciones en su carrera. Si la única meta es obtener un mayor estándar de vida, el valor que tienen sus hijos debería ayudarles a las madres a reflexionar si es conveniente tenerlos en una guardería. El valor de nuestros hijos debería obligar a que tanto mamá como papá renuncien a perseguir sus intereses personales a expensas de sus hijos. Un pensamiento final. ¿Por qué no revalúa qué tan importantes son sus hijos para usted? ¿Estoy muriendo a mí mismo para poder ser el padre que Dios quiere que sea? Soy Dennis Reini y esto es Vida Real en Familia.
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0: 6:03.
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0: 7:03.
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0: Fue una de esas mañanas que preferiría olvidar. Hola, soy Johnny Erickson Tada y esa mañana, antes de salir por la puerta, tuve que lidiar con un grifo que goteaba, una cartera perdida y la batería agotada de mi silla de ruedas. Luego, de camino al trabajo, se me salió un botón de la blusa. Fue algo sin importancia, pero realmente me agotó. Tú también tienes esos momentos. El profeta Habacuc lo tuvo y escribió: aunque la higuera no brote y no haya uvas en las vides, aunque se pierda la cosecha de aceitunas y los campos no produzcan alimentos, aunque no haya ovejas en el corral ni ganado en los establos, con todo me alegraré en el Señor. Me gozaré del Dios de mi salvación. Bueno, te alegrará saber que al final de ese día, en que todo se salió mal, estaba alegre. Así que sigue el ejemplo de Habacuc. Pase lo que pase, regocíjate en el Señor hoy.
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1: Bienvenidos a Respuestas Hoy. Soy Joe Owen de Respuestas en Génesis. ¿De dónde tomó Caín a su esposa? Me han preguntado muchas veces de dónde tomó Caín su esposa. Las escrituras nunca nos lo dicen explícitamente, pero es fácil de entender lo que las escrituras sí nos dicen. Sabemos que Adán y Eva fueron las primeras personas. Así que la esposa de Caín no pudo haber venido de cualquier otra persona. Génesis nos dice que Adán y Eva tenían otros hijos y hijas. Entonces Caín se tuvo que haber casado con su hermana o tal vez su sobrina. Pero, ¿no es esto incesto? Bueno, Dios no prohibió tener relaciones de matrimonio entre parientes hasta los tiempos de Moisés, 2500 años más tarde. Y no era un problema originalmente debido a que el genoma humano fue creado perfecto. No fue hasta después que el pecado apareciera, los errores empezaron a acumularse en nuestro ADN. Eso hace que sea peligroso que las personas emparentadas procreen.
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necesitamos entender que Dios es capaz de reparar los lugares rotos. Todo lo que Él requiere de nosotros es que expongamos dónde están esos lugares. Cuando descubrimos nuestras propias limitaciones, llegamos a ser aptos para descubrir la absoluta suficiencia de Dios.

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1: En la nueva película, Wicked for Good, continúa desarrollándose la historia de origen de las brujas Elphaba y Glinda, de The Wizard of Oz. Los fans del exitoso musical de Broadway probablemente disfrutarán esta segunda entrega cinematográfica, mientras que las familias quizás quieran ejercer algo de cautela, a pesar de la clasificación PG de la película. La magia aquí se siente aún más oscura que en la primera película, y una escena sorprendentemente sugestiva aparece junto con otros momentos violentos, y esto casi empuja el contenido hacia territorio PG-13. Por eso le damos a Wicked for Good 3 estrellas de 5 por su contenido para el entretenimiento familiar. Para otras evaluaciones, visita plugin.com. Conectándonos al mundo del entretenimiento popular, soy Esteban Porras. Conectados es una producción de Enfoque a la Familia.
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el silencio no es siempre la mejor alternativa, especialmente entre esposos. Pregúntale a tu esposa cuándo le gustaría a ella separar un tiempo, solo para dialogar. Estar en desacuerdo con tu esposa es una cosa, portarte mal con ella es otra. Hazle saber que la amas, aunque a veces no pienses igual. Pregúntale a tu esposa cuáles son las tres palabras que ella quisiera que eliminaras de tu vocabulario. Luego, haz.

¿Sabes que muchas veces tus pensamientos necesitan ser sanados? Debemos entender que la medicina moderna puede curar muchas aflicciones del cuerpo, pero solo Dios puede sanar la mente.

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3: Una disculpa sincera abre camino a la restauración de una relación, pero el orgullo la obstaculiza. Cuando no reconocemos que hemos lastimado, hacemos prevalecer nuestro ego sobre los sentimientos de los demás. El orgullo nos hace insensibles, hirientes y en ocasiones no somos conscientes de la gravedad del daño que hemos ocasionado. Por lo general, reaccionamos a la ofensa y herimos de vuelta como un mecanismo de defensa o un acto de venganza. En algunos momentos, no nos disculpamos porque creemos que la otra persona merece ser tratada de la forma en que lo hicimos. Sin embargo, esta es una expresión de menosprecio que evidencia lo heridos que estamos. Busque el camino a la reconciliación. Le habla Sixto Porras de Enfoque a la Familia.
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Debes estar consciente que a veces tu amor por tu esposa será una decisión en vez de un sentimiento profundo. Ese amor es maduro y perdura. Ese amor es amor ágape. Cuando amas a tu esposa, tomas en consideración sus sentimientos y puntos de vista, aunque estos difieran de los tuyos. Cuando no estés de acuerdo con ella, dile lo siguiente: yo veo las cosas de manera diferente, pero quizás puedo aprender algo de ti. Créelo.

no hay lugar en el reino de Dios para los hombres machistas que tratan de impresionarse unos a otros con su colección de juguetes o posesiones. No importa si estos juguetes son automóviles, bíceps, novias, miembros de iglesia o cuentas de ahorro. No hay lugar para esta lucha de poderes.

0: 40 años. Un cazador groenlandés disparó la ballena en la década de 1980. En aquel tiempo no fue posible confirmar qué era el extraño cráneo, pero el reciente análisis de ADN ha demostrado lo que algunos científicos ya habían sospechado. Este era el cráneo de una ballena híbrida, cuya madre era un narval y cuyo padre era una beluga. El cráneo, que es más grande que los cráneos de cualquiera de las ballenas progenitoras, contenía una serie de dientes largos y en espiral, algo similares al colmillo único del narval. La existencia de estos inusuales dientes parece haber impedido que el híbrido se alimente de la misma manera que sus padres. Mientras que los narvales, como las belugas, se alimentan en la columna de agua, el híbrido tuvo que forrajear en el fondo del océano. Podemos decir que ambas ballenas progenitoras son miembros de la misma familia de ballenas, Monodontidae. El tipo bíblico creado, Baramin, normalmente se identifica con el nivel familiar en una taxonomía de tipo evolutivo. Tampoco nos sorprende que la mutación causada por esta hibridación sea desfavorable para la criatura, y es probable que el nuevo rasgo vuelva a desaparecer. Para una copia de este programa, escríbanos a info@creationmoments.com o a Momentos de la Creación, P.O. 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

0: Buenos días, buenas tardes. Estamos en su programa De lo divino a lo humano, o de lo humano a lo divino. Hoy día tenemos a unos invitados muy especiales, que es un matrimonio por muchos años ya, ellos que están caminando en el Señor. Y tú que estás escuchando en tu casa, que Dios te bendiga enormemente. Tan solo Jesucristo puede hacernos ver lo que es lo humano de nosotros y también revelarse a lo divino. Lo divino se revela, y se revela cuando le buscamos, se revela cuando hay un clamor, se revela cuando nosotros realmente queremos. Así que hoy día estamos con este matrimonio que quiso sí lo divino, porque sabía que con su fuerza no iban a llegar ni a la esquina, pero con el Señor sí están llegando a un largo camino que le ha tocado de bendición, pero también eso no quiere decir que no tuvieron un obstáculo. Hoy día nos encontramos con el hermano César Monsalve y su esposa Janine Aguirre. César, ¿cómo estás? Que Dios te bendiga, hermano amado.
1: Sí, aquí estamos llenos de bendición y un privilegio estar en este lugar. Bueno, nuevamente lo digo porque igual vengo saliendo del culto que fue maravilloso, donde empecé mi inicio de formar mi vida, de llevar un camino en rectitud, y lo cual padecimos mucho por mi rebeldía, por mi mal carácter.
0: A ver, César, háblanos un poquito de ti. Cuando tú dices de mi rebeldía, ¿qué es lo que era tu rebeldía? ¿Y cuándo empezó esta rebeldía?
1: Bueno, mi rebeldía, mi soberbia, mi mala actitud, empezó de niñez, como los 7, 8 años. Yo me involucré en el mundo de la droga, el alcohol, el neopren, por años. Aspiré y

0: Y Dios me empezaba a llamar. Bueno, yo tengo un abuelo que fue pastor en Pentecostés. Entonces ahí estuvo el llamado y siempre buscaba yo de Dios cuando ya estaba en la aflicción, ya cuando estaba mal, buscaba de Dios y iba a momentos que yo doblaba rodillas también, cuando en mis momentos de droga, en mis momentos de alcohol. Entonces yo creo que Dios me escuchó y por fe Dios me empezó a levantar, a buscarme, a buscar camino, a buscar iglesia. Me dio una esposa idónea que ha estado al lado mío siempre y bueno, ha sido difícil. Digamos, 22 años de casado y yo mucho antes de estar con ella tuve un tiempo de adicción súper fuerte.
1: César, tú cuando dices a los 7 años, ¿tú empezaste a los 7 años a consumir neopren?
0: Claro.
1: ¿Y qué te llevó a consumir la droga?
0: Bueno, la calle, el trabajo. Lo que pasa que, bueno, a veces los padres no coinciden y tienen problemas y se separan y las ovejas quedan solas y el lobo viene y se las devora. O sea, no le echo la culpa a mi padre ni a mi madre, pero fui desamparado por mucho tiempo de mi niñez. Entonces yo era el que tenía que salir a trabajar, a traer el sustento al hogar de 4 hermanos más que teníamos nosotros. Y ahí conocí la calle, conocí amistades, empecé a consumir el cigarro, después empecé a buscar algo más y...
1: O sea, tú empiezas primero, César, disculpa, tú empiezas primero con neopreno.
0: Claro.
1: Y después, ¿qué droga empezaste a consumir?
0: No, primero cigarro, neopren, marihuana. Y lo más fuerte que no pude nunca dejar en mi tiempo de adicciones fue la pasta base.
1: Eso, ahí sí que ya la adicción estaba muy
0: Sí,
1: fuerte en ti con la pasta base.
0: claro, vendía todo, hacía de todo, ¿no? Es muy fuerte esa adicción. O sea, yo en unos momentos, cuando en mi misma adicción, cuando consumía esto, no se le doy ni al peor enemigo, porque la adicción es muy fuerte, denigra mucho a las personas y. Se pierde la autoestima, se pierden muchos valores, muchos principios que uno pudo haber tenido en su niñez.
1: Oye, César, cuando tú estás en la adicción, estás ya creciendo, pásate los 7 años, 10, 12, 13, 14, 15, ¿hasta qué edad consumiste fuerte, estuviste consumiendo droga? ¿Hasta qué edad?
0: Yo no aprendí a consumir como desde los 7, 8, 9 años hasta los 20 más o menos. 22 años consumí neopren y después mezclé neopren con la pasta base y la marihuana. Ya después, ya como neopren en ese tiempo le habían sacado un químico que había, y sí que después no se pudo consumir más por un largo tiempo, era difícil de conseguirlo y me empecé a consumir pasta base. Bueno, yo tengo mis tíos que todos ellos vendían, así que para mí era fácil conseguirla, la
1: Es
0: tenía
1: fácil.
0: rápido y la adicción en mí se fue aumentando súper más. Y bueno, hasta que pedí ayuda y vine yo a CEPA, un centro de orientación terapéutico que hay aquí en Calama.
1: Calama.
0: Pero yo soy de Antofagasta y empecé a tratarme el problema de adicción. Y de ahí empecé a buscar al Señor. Y
1: ¿Qué te
0: empecé.
1: llevó a buscar al Señor? Por ser, tú muchas veces quizás querías dejar la droga o te era indistinto.
0: Sí, no, muchas veces quise dejarla, quise pedir ayuda y siempre cuando lo dije en un momento atrás que en mi drogadicción y en lo drogado, en lo alcohol, en lo curado que estaba, le pedí al Señor que me sacara de esto. Y yo creo que fue la oportunidad cuando vine a Calama y empecé a buscar iglesia donde congregarme. En ese tiempo empecé a ir a la iglesia de Emanuel, los pastores Israel, parece que me acuerdo, que está aquí en Camberton, parece, por ahí está, y ahí empecé a congregarme. Me daban permiso del hogar para poder ir a una iglesia con unos chiquillos más, y ahí conocí a mi esposa.
1: O sea, tú conociste a tu esposa en una iglesia.
0: En una iglesia.
1: Bueno, César es casado con Janine Aguirre. Janine, ¿tú cuando te enamoraste, tú sabías que este hombre era consumidor de droga?
2: O sea, de hecho sabía que estaba en un centro de rehabilitación, que obviamente se estaba rehabilitando por algo. Pero yo igual, obviamente, yo venía con un proceso también detrás, no a lo mejor de alcohol ni de drogas ni nada de eso, pero también habían luchas, ¿cierto? Porque todos nosotros luchamos con luchas interiores de nosotros, problemas que a lo mejor no eran tan graves como el alcohol, la droga que él estaba en ese momento atravesando, sino que otras cosas que venían en mí.
1: Claro, bueno, y ahí conociste a tu esposo. Sí. Lo conociste en la iglesia, él está en rehabilitación, pero ahí empezaron a enamorar. Sí. Pero llegó el momento que César dijo, Janine, casémonos.
2: Sí.
1: ¿Y tú creíste en eso?
2: Sí, sí, porque, bueno, si nos vamos tiempo atrás, fue bonito lo que el Señor a mí me hizo vivir. De hecho, nosotros primeramente nos comprometimos. ¿Sí? Después, en la misma iglesia de Emanuel, ahí nos comprometimos, pasó el tiempo. Y más que nada, de casarse era como ponernos en orden, porque ya llevábamos un año juntos, ¿cierto?
1: O sea, tuvieron una convivencia.
2: Sí, era como ya tenemos que ponernos en orden nuestra vida, el Señor quiere que nosotros nos pongamos en orden. Y ya ahí recuerdo que nos comprometimos, luego ya pasó el tiempo y ya decidimos casarnos. Sí.
1: Y César, cuando tú te casaste, ¿seguiste consumiendo droga?
0: Sí, después del tiempo...
1: ¿Saliste de esta institución,
0: claro,
1: de CEPA?
0: Salí de CEPA, no salí bien, pero salí y me puse a vivir con Yanni y duré un tiempo bien. También tuve ahí tuve una empresa, mi primera empresa, que fue de obras civiles. En ese tiempo aquí en Calama se había cambiado... Chucky a Calama, estaba en la cama Mayo 1-2, y ahí empecé a agarrar horas civiles, y yo con mi cuñado empezamos a trabajar, me empezó a ir súper bien, y me torbé con el dinero.
1: O sea, tú empiezas a trabajar, empezaste a ganar plata, y aquí tú dijiste, aquí es la mía, nuevamente en mi andanza.
0: Me torbé, empecé a tener desvanecimiento, estaba firme y... empecé a caer y caí, y no paré hasta la pandemia. Pero en ese lazo de caer, traté de buscar alta ayuda. Estuve súper mal en Calama, estuve en varias poblaciones metido. Mi familia y mis hijos eran, perdón, mis hijos eran pequeños y mi esposa siempre me esperaba en la casa. Yo llegaba, a veces no llegaba, me perdía semana. Porque acá es más fácil conseguir la droga. Y perdón. Y me fui a Génesis, el lugar de Génesis que está aquí en
1: Sotomayor.
0: En Sotomayor. Ahí estuve, me acuerdo que ahí conocí Iglesia. Iglesia que estaba, ellos hacían culto en el teatro municipal. Y aquí en la casa del Pastor Valencia. Y ahí empecé yo a empezar a congregarme. Ellos cargaban su equipo poblado o otro, y es difícil para ellos también, y hasta que tuvieron su templo que está aquí en Filehoyo, y yo empecé a congregarme acá, empecé a venir con mi familia. Mi hija estaba chiquitita cuando llegó, la primera vez que vinimos ella se ganó un premio ahí en el hotel Licalantay, parece que también arrendaban ahí para poder hacer sus cultos. Fue difícil el principio de iglesia aquí en Calama.
1: Así es.
0: Y me acuerdo que llegamos ahí, mi hija se ganó un premio, fue el primer culto que nosotros tuvimos. Chiquitita, mi hija tenía meses, un año creo. Y ahí empezamos a congregarlo acá. Fue difícil después. Pastor y la congregación empezaron a tener su iglesia. Nos presentamos en un encuentro que fue súper bonito, y ahí estuvimos con Gianni. El otro día nos estábamos guardando el encuentro y cómo servíamos, y cómo, porque a nosotros nos le gusta servir mucho en realidad.
1: Y... César, ¿y cómo, bueno, cuando tú llegas acá a la iglesia Eclesía, Familia de Dios, aquí te encontraste con el Pastor Juan Valencia?
0: Sí.
1: ¿Qué es lo que fue el Pastor Juan Valencia para ti?
0: Bueno, fue mi padre espiritual, primeramente, porque como yo le dije al principio, yo me crié en la calle. me crié en la calle y no tuve un padre que me dijera, César, esto no se hace, César, tiene que ir al colegio, César, siéntate bien, el servicio pesca algo con esta mano, que los brazos tienes que colocarlos hasta los mínimos detalles. No los tuve, no tuve esa enseñanza ni esos principios que le enseña su padre, bueno, también por el Día del Padre, el día de hoy. Me marca mucho, ¿ya? Y no tuve alguien que me enseñara. Entonces esa fue una de las cosas que yo más fácil adquirí a las drogas. Yo cuando llegué acá conocí a mi pastor Valencia, que empezó a formarme, a guiarme. Yo tenía una empresa y aquí empezó la construcción y él me guiaba a través del trabajo. Era muy, muy estricto y yo fui aprendiendo mucho más de lo que yo sabía, que aparte de ser maestro, aprendí el trabajo espiritual.
1: Así es. Bueno, vamos a ir a una pausa musical y enseguida volvemos con más del testimonio de nuestro hermano César Monsalve. Ya volvemos.

0: de regreso en el programa Del Humano a lo Divino, o De lo Divino a lo Humano. Estamos con el matrimonio de César Monsalve y Janine Aguirre. Estamos con ellos, ya están dando su testimonio de vida, cómo Dios trabajó en sus corazones y puso personas que le ayudaron a poder salir adelante, poder hoy día ser otras personas, tan solo con creerle a Dios. La fe es igual a obediencia. ¿Cuánto te costó obedecer, César?
1: Demasiado. Llegó un momento que el pastor me dijo, una vez me dijo, voy a morder polvo, me dijo, no, por mentalme ni nada de eso, y porque él tenía el resentimiento de verme el fondo que yo iba a tocar, y pasamos muchas cosas con Janina cuando estábamos en la congregación, y tuvimos un hijo que se lo fue, que nació para el Día de la Madre y falleció para el Día del Padre, que fue muy marcado en nuestras vidas y también para la congregación. Y bueno, ahora veníamos a recordar, o sea, no recordar, a pasar tiempos de esos que nosotros estábamos, pero ahora ha sido de gloria en gloria con Dios. Si sufrimos harto, y sobre todo perder un hijo, marca mucho, marcó mucho nuestro matrimonio. Los culpábamos uno a otro, no, que tú tuviste la culpa, y hasta que un día los amarró el pastor, así como más amarrado, con sabiduría, con cariño. Nos dijo que nosotros no habíamos sido, que fue el Señor que se lo dio, porque si fuera de Él, Él estaría con nosotros. Entonces ahí pudimos entender que la obra de Dios es distinta.
0: Así es. Janine, cuéntanos por favor lo que es vivir con un marido drogadicto, uh-huh, en lo que tener hijos con un hombre que está en las drogas. ¿Cómo fue ese tiempo para ti?
2: Bueno, creo que en el tiempo y en la trayectoria de mi vida, a lo largo de toda mi vida, primeramente haberme, como le comentaba recién, haberme casado, ¿cierto? Haber seguido las cosas, tratar de seguir en orden. Creo que el Señor también a nosotros, por lo que Él decide, ¿cierto? El Señor con cada uno de nosotros, Él nos cubrió de personas, primeramente, nos rodeó de personas que sabía Dios que nos iban a guiar. Muchas personas estuvieron alrededor de nosotros y cada uno de ellos tuvo una función con nosotros. Y yo en este momento yo me doy cuenta de eso. Fue un proceso difícil como mujer, porque estando en el mundo, porque ya lamentablemente cuando yo, mi esposo comienza a consumir, ya no estábamos dentro de la cobertura del Señor, estábamos en el mundo.
0: O sea, cuando empieza a consumir nuevamente, ya habías dejado la iglesia.
2: Claro, porque lamentablemente uno empieza allá no venir a la iglesia, a sentirse observado, ¿cierto? Porque esa es la mentira del diablo, porque uno la empieza a observar, ¿no? ¿Que por qué voy a ir? ¿O para qué? Si mira cómo tú estás. Y esas cosas influyeron mucho en nosotros, en dejar la iglesia. Empezamos a caminar, ¿cierto? En un camino ya obviamente que difícil, no un camino que estaba guiado por el Señor, sino que un camino totalmente difícil, de mucha espina, mucho desierto. Y yo ya en ese momento ya tenía tres hijos. Sí, ya tenía tres hijos en
0: ese
2: momento.
0: Pero en el desierto estabas por todas las malas decisiones.
2: Exactamente, que el desierto que nosotros vivimos es por bajo nuestra propia responsabilidad, porque es nuestra responsabilidad estar en ese desierto, ¿cierto? Claro, es un proceso que muchas veces es necesario, porque todo proceso es necesario. Igual como cuando Jesús fue a la cruz, Él sabía, ¿cierto?, todo lo que iba a pasar, y todo, muchas veces a lo mejor los discípulos le decían, no vayas por ahí, pero el Señor sabía que ese proceso tenía que pasar.
0: Janine, cuando tú estás con el esposo, este esposo que la droga trae responsabilidad,
2: sí,
0: ¿cuántas veces quisiste dejarlo? O sí, quizás no, claro. Quizás nunca lo dijiste. A ver, cuéntanos cómo lo querías dejar, cómo fue, sí, ese proceso.
2: Sí, Sí, muchas veces a veces pensaba o me hacía guiar por personas que a lo mejor te decían, no, ahí no te conviene, sal de ahí. E incluso muchas veces de nuestra propia familia, ¿cierto? E incluso una vez recibí y me quisieron hasta dar dinero para devolverme. Y me dijeron, toma, ándate. Es ahora tu oportunidad de irte. Y a lo mejor yo hubiera sido otro y hubiera pescado ese dinero y me hubiera venido con mis hijos. Pero no me quise nunca venir. Porque si bien es cierto, aunque veía que a lo mejor mi esposo no estaba, que era un irresponsable, porque todas esas cosas vienen, ¿cierto? Siempre confié, ¿cierto? Y tuve como una gotita de esperanza que a lo mejor en algún momento iba a cambiar, porque tampoco fue una mala persona, un mal esposo conmigo. A lo mejor si hubieran habido maltratos de por medio, a lo mejor otra cosa hubiera pasado. Pero nunca hubo eso. Nunca hubo una mala palabra, nunca hubo un golpe, ni nada de esas cosas entre medio de nuestra relación.
0: César, y ahora que eres esposo ya cristiano, porque todo lo otro que estuviste, sí estabas en la iglesia, pero fue un proceso. Hoy en día, ¿cómo vives tú tu familia en el Señor? ¿Cómo vives con tu esposa? ¿Qué es lo que es tu esposa para ti? ¿Cómo tú te ves delante del Señor?
1: Bueno, mi esposa es la compañera que realmente el Señor me dio desde el principio, que yo no lo había visto cuando andaba mi andanza, y no, ha sido tremendo, y hemos pasado también, igual que con el Evangelio, bueno, para todos los esposos no es fácil, es difícil, vienen muchas oposiciones que son la familia, y sobre todo el que está en la droga también, o sea, la abstinencia, y bueno, mis hijos, tremendo, porque han sido utilizados, mi hijo, el Isaac, que es el menor que tengo, está en cargo de las letras en donde lo estamos congregando ahora actualmente. Mi hija toca el órgano, el piano, y ellos le sirven al Señor. Es una de las cosas que me enorgullece. Me imagino cuando nuestro Padre se enorgullece cuando nosotros hacemos
0: las cosas buenas
1: y se siente él en su trono y ve que su hijo está caminando en el camino correcto. Y para mi hijo es tremendo un día ver a mi hijo adelante, porque yo lo veo vergonzoso en la casa. Él venía de visita y se puso a hablar ahí, se puso un poco nervioso, pero Dios hace la obra en ellos, mi familia, mi hijo mayor igual, están en Antofa en este momento, ellos están trabajando y igual buscan de Dios.
0: Qué lindo, qué hermoso ver, escuchar y ver a un hombre transformado por el poder de nuestro Señor Jesucristo. La oración, la fe es igual a obediencia, y eso es lo que ustedes hicieron. Janine, ¿cómo es tu matrimonio hoy en día? ¿Cómo es tu familia? ¿Qué te dicen tus hijos? Porque tus hijos no vieron toda esa parte mala. Era muy chiquito cuando sí. César se drogaba. Entonces, ¿qué es lo que dicen tus hijos hoy en día?
2: Hoy en día, bueno, mis hijos mayores, les doy gracias al Señor por ellos, por los dos más menores que también me van quedando. Y nada, el Señor ha hecho maravillas en nuestra familia. Creo que a lo mejor podríamos haber tenido hijos que fueran por el mismo camino.
0: Así es,
2: ¿cierto?
0: Porque ejemplo se sigue.
2: Exacto. O a lo mejor podríamos haber tenido hijos que se perdieran. Pero por la misericordia del Señor, Él los tiene bien. Él los tiene bien. También, o sea, obviamente viviendo el mismo proceso, ¿cierto?, de la vida cotidiana.
0: Claro.
2: Pero bien con sus parejas, ¿cierto?, tratando de llevar una vida como corresponde también y ponerse también en el mismo orden del Señor. Y también ahora veo a mis pequeños, sé que tengo mi hija Akida, ella es una sierva del Señor, porque también fue muy utilizada para que nosotros volviéramos al Señor. Ella a la edad que ella tenía, ella era una niña muy pequeñita, ella tenía 7 años. Cuando nosotros ya nos fuimos directamente a Antofagasta, ella tenía 7 años y ella pedía ir a la iglesia. A la vuelta de la casa había una iglesia. Y ella iba solita porque, bueno, en ese momento también hubieron procesos de nosotros a donde el Señor a veces el enemigo te avergüenza. Y a mí me daba vergüenza ir a la iglesia. Yo no quería pisar una iglesia. Y decía, no, yo no voy a ir más a la iglesia, yo no quiero ir más. Y decidí no ir. pero el Señor empezó a tomar a mi hija. Y mi hija quería ir a la iglesia y ella empezaron esos comedores abiertos y ella iba ahí. Y a veces mi esposo me decía, ¿sabes qué? A lo mejor ella va sola y va a puro molestar a la iglesia, decía ella. Y un día el Señor nos sorprendió de tal manera, de tal manera. Y ella vino y le llevó un papelito a mi esposo. Y le dice, eso el Señor hoy te manda a ti, papá. Y el Señor empezó a tomarlo fuerte. Y nosotros llorábamos. Pero no, era tanta la vergüenza de nosotros, ¿cierto? De primeramente, obviamente, conocer la verdad y habernos alejado, ¿cierto? Y ver a mi hija. Y un día mi esposo me dice, vamos a verla. A ver qué, a dónde está, qué está haciendo. Porque nosotros pensábamos que él iba a la escuela dominical y jugaban como típicamente los niños chicos juegan en la escuela dominical. Pero mi hija estaba sentada delante y nosotros por una ventana la mirábamos. Como esta ventana así la mirábamos y ella estaba sentada delante y escribía. Y todo lo que ella escribía se lo llevaba a mi esposo. Y así el Señor empezó a hacer su obra en mi esposo. Y ella, yo le digo, hasta el día de hoy ella es una sierva del Señor enormemente, porque ella de partida, ella llega temprano a la iglesia, ella es la que cierra, ella es la mano derecha del pastor, ella es la que guía a las otras personas, a las otras pequeñas, a servir. Desde chiquitito, la iglesia de nosotros, desde chiquitito le enseñan a servir a los jóvenes. Y ella está a cargo de eso. Y yo a veces la miro y digo, Señor, gracias. Porque yo, conjunto con mi esposo, llevábamos prácticamente a lo mejor a perdición a nuestros hijos.
0: Claro.
2: Pero el Señor tuvo misericordia y nos levantó. Los levantó antes de tiempo. Cuando ya mi esposo decide cambiar su vida para siempre, incluso yo no le creía. Porque incluso yo fui una piedra de tropiezo para él. En el sentido de que yo decía, no, ¿qué va a cambiar? ¿Qué va a hacer? Yo ya en ese entonces estaba trabajando en el hospital. Estaba cansada, estaba agobiada, ya había pasado un desierto tanto, ya era tanto el desierto que estaba pasando, que como me preguntaba usted recién, ¿necesitaba dejarlo? Sí, en ese momento, cuando ya trabajaba en el hospital y estaba viendo que a lo mejor yo tenía una dependencia, yo dije, no, ya basta, yo puedo. Porque el enemigo vino a mi mente a decirme, tú puedes sola, déjalo, y vamos. Mira todo lo que tú tienes.
0: ¿Y se puede?
2: No.
0: No se puede, ¿verdad? No. Si tú estás en casa, no se puede.
2: No. Y vino, recuerdo que ese día tuvimos una discusión con mi esposo y dije, ya, me voy. Así, decidida. Y en ese entonces teníamos una camionetita chiquitita. O sea, era una camioneta que incluso estaba hasta defectuosa. Y el Señor de un momento a otro comenzó a bendecir a mi esposo y yo lo miraba y decía, no creo que este cambie, decía, porque la mujer es incrédula y también muchas veces somos piedra de tropiezo. Y él empezó de a poquitito a salir adelante. Y con mis dos hijos mayores, él salía a hacer flete allá en Antofagasta. Y mi hijo, me acuerdo que yo no hablaba a mi esposo, y porque la decisión mía era ya dejar. Y mi hijo me llama y me dice, mamá, ¿sabes qué? Mi papá está ganando mucha plata. Y yo decía, en mi incredulidad, yo le decía, pero dile que te deje para el pan, dile que te deje para esto, porque ya cuando llegue yo ya no va a haber nada. O aprovecha tú, así. Yo le decía así a mi hijo. Y pasó un día, pasó una semana, un día recuerdo que el Señor, cuando empezó a hacer la obra en nosotros, mi esposo dijo, no más, pero fue de un día para otro. El cambio que mi esposo tuvo, yo puedo decir y dar fe que fue de un día para otro cuando el Señor empezó a obrar. Pero una de las cosas que marcó, y yo quiero que la gente sepa esto, vinimos para acá, con esa misma camioneta que a lo mejor estaba toda
0: de... Vinimos para acá, a Calama.
2: Acá, a la iglesia. Hacia Calama, y golpeamos la puerta del pastor. Y mi esposo y el pastor salió.
0: El pastor Juan.
2: Sí. Salió y dijo, él siempre se alegraba mucho de vernos, cómo están, todo bien. Y él vino y nos dice, mi esposo le empezó a decir, hola, ¿cómo está? Y en ese entonces estábamos así, pues estábamos entre Tongo y Los Vilos todavía.
0: ¿Se juntaban o no se juntaban?
2: Sí, y mi esposo, no, él está trabajando en el hospital aquí y allá. Y el pastor le dijo, ¿y tú? ¿Y tú? ¿Qué estás haciendo? Y mi esposo le dice, en algún momento. Y él con su dedo le tocó el corazón. Y le dijo, en algún momento viene Cristo. Recuerdo que esa noche, ya yéndonos a caminar a Antofagasta, fue un caminar a donde el Señor nos habló en ese momento. Y le dijo, depende de ti estar bien. Y recuerdo que mi hijo iba todo atrás y yo iba adelante, y recuerdo que yo miraba a mi esposo lloraba. Llegamos hasta Antofagasta, y en Antofagasta el Señor empezó a hacer la obra. Yo sabía que llegando allá iba a ser lo mismo, iba a vivir lo mismo. Y recordaba las palabras de ese hombre que en mí calaron tan hondo. Yo hoy día recordaba en el culto y decía, Señor, gracias por haberme traído acá. Igual cuando en la mañana venía, igual yo decía, gracias, Señor. Tú sabes cuánto me cuesta volver a esta ciudad, porque sufrí, pasé muchas cosas. Pero sé que el Señor cada vez que me trae con una enseñanza. Y sé que ahora de vuelta voy con una enseñanza. El Señor de ese día comenzó a hacer la obra en nosotros. De ese día que ese pastor salió por su puerta de su casa y nos dijo eso, empezó a hacer la obra. Para mí, el pastor Valencia fue un papá. Porque yo hoy día miraba esta sala y él me conocía tan bien. Él sabía cuando yo estaba triste, cuando yo tenía pena, cuando yo estaba enojada. Me miraba, yo haciendo aseo afuera. Él me miraba y me decía, ¿qué te pasa, Yanine? Me decía. Y me llevaba a su oficina y me hablaba y se daba el tiempo. Tiempo que nadie tuvo. Pero el Señor lo utilizó de una manera tremenda. Hasta el día que yo creo que yo sé que él se fue muy contento. Porque la última videollamada que tuvimos, ya estábamos bien. Mi esposo había dejado de consumir. Ya llevábamos un año, hasta el día de hoy, que todos los días, personas que nosotros nos conocen, donde nosotros estemos, podemos decir que detrás de nosotros hubo una persona que estuvo con nosotros en cada momento. E incluso yo sé y lo sé que él se fue contento porque César, el que tanto lo hizo rabiar, estaba bien.
0: Así es.
2: Estaba bien y el Señor pudo hacer la obra en él.
0: Así es. César, tus últimas palabras para la despedida. ¿Qué le dirías tú a hombres que han estado en la droga, que tal vez no tenían nada, solamente cicatrices en su corazón? ¿Qué le puedes decir tú a esos hombres?
1: Bueno, primeramente, bueno, me conmueve esto mucho porque me marca mucho en vivir el pasado que tuve, fue malo y hay muchos hombres que también pueden estar en este momento escuchando en su vehículo, en su casa o con su familia o con su esposa al lado y decirle que sí hay esperanza en Dios, si hay fortaleza en Dios y es el único y depende de nosotros y Dios está ahí, está ahí esperando que nosotros tomemos la decisión, que nosotros los pongamos los pantalones, que los pongamos la enseñanza de Monse en el día de hoy, que sacó un estudio de nuestro pastor y lo expuso un día y esa enseñanza es la que me marcó mucho a mí también, de ponernos nuestros pantalones, de ser buen esposo, de ser buen padre, de llevar el caminar familiar. Esa enseñanza queda. Y bueno, y yo le digo a los que están ahí en este momento, puede que estén drogados, puede que estén pasando un mal momento con su familia o con sus hijos, que en este tiempo, sobre todo, donde más se ve el flagelo de la droga, el flagelo del alcohol, la prostitución, la pornografía, y decirle a esos varones que si hay salida. Que si ahí salía, yo pude, luché años, me costó, pasé procesos difíciles, duros, perdí hijos, perdí familias también, alejado de ellos por preferir la droga. Y uno se pierde cosas bonitas que Dios te entrega en la vida. Yo no te vengo a decir acá que la vida del cristianismo es fácil. No. Día de prueba para que tú dejes una buena enseñanza a tus hijos, una buena enseñanza a tus nietos. Ahora que también nosotros vamos a ser abuelos, así que también van unas enseñanzas para ellos, porque la cadena sigue. La palabra dice, tú y tu cuarta generación serán salvos. Entonces es ahora de ponerse bien los pantalones, muchachos, y denle en adelante. Dios está al lado tuyo. A veces Dios no te abandona. Dios siempre está con nosotros. Yo, donde esté, en valle de muerte, de sombra, Él está con nosotros.
0: Así es. Janine, ¿tú qué les podrías decir a las mujeres que han esperado por tantos años que el esposo tenga ese cambio?
2: Solamente perseverancia. Perseverar en Cristo. Y hay un versículo que lo dije el otro día también en devocional, en 1 Samuel 17:45, dice, así tú vienes a mí con espadas, lanza y jabalina, mas yo vengo a ti en el nombre de Jesús. Uno, ¿qué tiene que hacer con eso? Solamente mirar a Cristo. Como un día me lo dijo el pastor, anda y ora. Ora por tu esposo, ora por tu esposo, ora por tu familia, ora por los tuyos, ora por tus hijos. Arrebátaselo al enemigo, porque nosotros como mujeres tenemos que ser mujeres esforzadas, valientes. Tenemos que levantarnos y orar por nuestro esposo, no dejarlo que venga el enemigo y los arrebate nuestros hijos, nuestra descendencia. No, nosotros tenemos que orar, bendecir a nuestra descendencia, bendecir a nuestros hijos, a nuestro esposo, y arrebatárselo al enemigo. ¿Y cómo lo podemos hacer eso? Es mirando a Dios. Él es el único que nos va a dar la victoria. Nadie
0: así
2: más.
0: Es, así es. Bueno, estamos ya terminando, se nos ha pasado el tiempo. En el programa Del Humano a lo Divino, De lo Divino a lo Humano, que hoy día hablamos del humano, que somos nosotros, y lo divino, cómo vino a transformar a esta familia, y hoy día pueden dar fe.
2: Amén.
0: Que Jesucristo cambia corazones.
2: Así es.
0: Que Jesucristo hace brillar a las personas que están oscuras, caminando por oscuridad en la vida. Así que damos muchas gracias César, muchas gracias Janine por tus palabras, y se despide tu servidora, la pastora Sabina Godoy. Chao, que Dios te bendiga.
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Debes reconocer que expresar enfado no es algo malo necesariamente. La forma de demostrarlo es lo que marca la diferencia. ¿Se siente tu esposa cuidada y edificada durante el tiempo que estás presente en el hogar? Pregúntale. Pregúntale a tu esposa lo siguiente. ¿Qué deseas estar haciendo de aquí a 5 años? ¿De aquí a 10 años? ¿Cómo puedo ayudarte a alcanzar esa meta?

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Así fue. 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

0: 11 en punto.
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1: ¿Sabe? Yo tuve problemas porque mi madre es rubia, blanca, sus ojos como la miel.

Escúcheme. Satanás usa el que tú no conozcas esta verdad para despedazarte. ¿Sabe por qué hay prostitutas homosexuales, lesbianas? ¿Sabe por qué una mujer es infiel? ¿O sabe por qué traiciona a su esposo o a su esposa? Porque Satanás le dice, tú no sirves para nada. Y a veces usa al esposo. A veces usa a la mujer. ¿Ha oído esa palabra inútil? Inútil. No servís para nada. Mejor me hubiera casado con la tencha. Esa sí servía. Y Satanás agarra esas palabras y te mete un don, se llama el don de grabación. Porque pasan 20 años y a los 20 años con el mínimo problema le tiras todo así. Y usa el que no descubras, que no conozcas la verdad de lo que tú eres y te mata. Si usted pudiera entender lo que Dios piensa de ti, tú no cabes en este edificio. El infierno tiembla cuando tú descubres esto, porque todo está debajo de tus pies. Número 3, hágale al que está a su lado, dile, ¿cuánto vales? Alguien dijo que por dinero baila el perro. Es importante saber de valor, porque si usted no sabe cuánto tú vales, todo lo que hagas en la vida será barato. ¿Saben qué es paja? Un material que no sirve para nada. En mi país, para decirte que usted no sirve para nada, le dicen pura paja. Ahora póngame atención. La definición de valor, diga conmigo, valor se determina por la rareza. O sea, entre más rara es una cosa, más vale. Vuelvo a repetirle, yo nací en una familia de la más acomodada en Costa Rica. Mi mamá, éramos 7, nos acomodaba todos en un cuarto. Miseria, pobreza, nos faltaba todo. Yo crecí, escúcheme, porque mi mamá no podía, éramos 7 hijos, tenía que trabajar ella de día y coser de noche. Entonces ella se metía a pastillas, no tenía tiempo para darnos cariño, y eso lo hacía para pagar un nido de ratas donde vivíamos. Ella le regalaban ropa, y casi siempre la ropa que le daban era de gente más pequeña que yo. Caminaba como Morticia, la de los Locos Adams, así. Fueron tiempos tan difíciles. Carne, cuando la veíamos, parecía una reunión de apaches. Una felicidad. Arroz, frijoles y huevos, huevos, frijoles y arroz. Arroz, frijoles y huevos fritos, arroz, frijoles y huevos pateados. Eso era toda la alimentación de nosotros. El televisor que había era de colores, pero usted no sabía de qué color era la camisa. Era un montón de rayas de colores, porque mi madre lo juntó a la basura. Esa fue nuestra vida. Y cuando usted no sabe de valor, usted va a adoptar el valor que otro le dé. Por eso usted no puede preguntarle a nadie cuánto tú vales. Ahora le voy a lanzar un principio para usted. Nunca dejes que nadie le ponga valor a lo que tú haces. Porque si tú lo dejas, te darán lo menos que pueden. Por eso hay doctores caros y doctores baratos. Por eso hay tiendas para gente de tercera categoría y tiendas para gente finuchis. ¿Sí me está entendiendo? Amén. Si usted va a hacer pasteles, que sean los más caros, porque usted es alguien fuera de serie. Si usted va a abrir un salón de belleza, usted va a cobrar como se debe cobrar, porque su trabajo vale. Pero usted lo va a hacer en base al valor que usted tiene. Mis hermanos, ellos se juntaban entre ellos. Oh, mi mamá te juntó a la basura. Crecí sin valor. Y comencé a juntarme con gente que valía igual que yo nada. Y nos hundimos en las drogas, robando, haciendo daño y odiando. ¿Sabe? Un día le pasé una navaja a 14 muchachos.

En la escuela. Cuando me llevaron a la policía, me preguntaron por qué lo hice. Yo le dije, porque mi mamá no me parió blanco como ella. No tenía valor. Es muy fácil juzgar a la gente en la calle. Es muy fácil poner el dedo en otros, pero tú no sabes el valor que le enseñaron. Usted ve las prostitutas, por lo general son las mujeres más lindas. Usted ve tipos bien hechos y usted dice, ¿cómo es posible con tanta mujer tan linda y estos se les corrió la canoa? ¿Cómo es posible? Bien hechos. Pero pregúnteles, ¿cuánto valen ellos? No valen nada. ¿Sabe? Yo me hundí y déjeme agregar algo. ¿Sabe que el águila real no camina, no vuela con buitres? Ella tiene un concepto de sí mismo tan real que ella vuela sola. Y donde quiera, sabe, yo, donde yo vivía en la Florida, llegaban dos águilas a poner sus huevos. Y ahí, donde yo vivía, había un lago con patos, montón de aves, todas desaparecían. Se sentían tan mal de que estuviera el águila ahí que se iban. Entonces dígale al que está a su lado, de hoy en adelante, yo soy un águila, voy a caminar con águilas, no con gallinas ni pajarracos. Seleccione la gente con la que usted anda. Joven, no ande con cualquiera. Usted no es un pajarraco, usted es un águila real. Hombre, usted no es un fracaso, usted es un águila real. Camino, y sabe, yo comencé a tener éxito en el ministerio cuando yo comencé a caminar con águilas. A mis hijos les comenzó a ir bien cuando cambiaron las amistades. No, abandonaron las ¿cómo se llama? Las urracas. Las aves de mal agüero, pajarracos feos y horribles. Y comenzaron a caminar con águilas, las cosas cambiaron. ¿Sabe qué fue lo triste? Yo fui a la iglesia, conocí a Jesús. Jesús me salvó, pero nunca me enseñaron de valor. Ahora tenía un problema porque ahora era cristiano salvo. Ahora la naturaleza de Dios estaba en mí, pero devaluado. Mire, el Señor le dijo a mi pastor, pon al negrito a predicar el domingo. Y yo tenía 3 días apenas. Ayuné, oré. Cuando llegué a la iglesia, yo le dije al Señor, Señor, si tú no me das una palabra, yo no hablo. Ahora el pastor se va a meter en problemas porque el pastor dijo que Dios le dijo que me dijera a mí. Entonces, si no me das una palabra, el pastor es un mentiroso. Estamos en problemas. El domingo estaba la iglesia más llena porque querían oír al nuevo predicador. Imagínense yo con el pelo por la cintura, con aretes, 2 acá y 1 acá. Solo me faltaba el de acá, con 5 crucifijos aquí. En ese tiempo era el tiempo de los hippies, yo caminaba así. Todos los días me paraba la policía para la gloria del Señor. Pero ahora llega el domingo, las orejas blancas era lo único que tenía. Me corté el pelo. El pastor me prestó una camisa que era grandísima. Me hizo una corbata con un nudo que casi que me iba a desnucar, así enorme. Y cuando yo vi la gente, me asusté y comencé a temblar. Pero recuerdo que el Espíritu Santo vino sobre mí y les dije, hoy les voy a hablar de los 3 cerditos, 3 clases de creyentes. ¿Se acuerdan la historia de los 3 cerditos? El lobo los perseguía para matarlos y el lobo es el diablo. Yo emocionado les dije, el hermano mayor hizo una casa de ladrillo y les puso clavo al techo para que si el lobo se quería meter por la chimenea. El de en medio hizo una de madera, pero el menor hizo una de paja. Era un mediocre, no sabía lo que valía y todo lo que hizo en la vida, diga conmigo, fue pura paja.
El lobo vino y le dijo al cerdito pequeño, te voy a comer. Y él dijo, no puedes, estoy en la casa. Y el lobo sopló y se lo comió porque tenía una casa pura. Y yo dije, hey, cristianos pura, esposas pura, iglesias pura. Yo estaba emocionado. Casi se vuelve a convertir toda la iglesia. Cuando venía caminando hacia mi casa, vino un papel dando vueltas y cuando lo junté era un tratado bíblico que se llamaba Los Tres Cerditos. Oh, yo me sentí. Lo peor es que salí de esa iglesia a pastorear una iglesia con el techo de paja y piso de tierra. Me casé, ahora tenía un problema más serio porque ahora era un cristiano pura paja. Y ahora tenía una esposa pura paja. Y algo que trae la pobreza es que lo hace a uno bruto. Porque entre más pobreza usted debería tener menos hijos. Yo tenía 6. Ahora tenía 6 hijos pura paja. Era peor. Me vine a los Estados Unidos. Y yo dije, mi país no sirve. El problema es el país y la gente. Me vine a Estados Unidos. Y fue a vivir peor. Viví en un apartamento donde recogíamos, cuando fumigaban el apartamento, 6 y 7 libras de cucarachas. Todo lo compré usado. Vivía una miseria peor. Ayunaba todos los fines de semana. Predicaba todos los días. Salía de la casa a 6 de la mañana. Llegaba a 12, 1 de la mañana, visitando gente, orando por gente. Pero no teníamos ni para comer ni para vivir. Devaluados. Éramos unos cristianos pura paja, pastores pura. Hasta que un día Dios me habló, me dijo, Fran. Y a mí me enseñó la iglesia dos cosas: a pelear contra el diablo y a llorar. Mi pastor decía, lloren delante y todos, ¡ah! Y lloraba. Pero tanto llorábamos que yo tenía unas bolsas aquí, pero nunca vi milagros. Porque Dios no es impresionable ni manipulable. A Dios no lo impresiona nada ni lo manipula nada. La otra es que nos enseñaron a pelear contra el diablo. Uno lloraba y usted me oía orando, diablo fuera, y le daba patadas a la puerta, patadas a las paredes, cochino, diablo mendigo, te ato, te ligo, te machuco, te descuerno. Pero siempre se me soltaba porque al otro día andaba ahí haciendo de las suyas. Recuerdo que esa vez tenía ya 3 o 4 días ayunando y peleando contra el diablo cuando por primera vez oí una voz en el aire que dijo, Fran, cállate la boca, ya no te soporto. Oye, ay, diablo, ahora sí. Y comencé, hasta en lengua le hablaba, Rambo, saca la bazuca, brinca la baranda y quema la rama seca. ¿Y qué no hacía? Vuelvo a oír la voz que me dice, o te callas o te quito la vida. Por primera vez en mi vida me quedé callado. Porque el arte de la comunicación no es hablar, es oír. Por eso cada vez que Dios habla dice, escucha, inclina tu oído. Ven más para oír que para hablar. Dios me dijo una vez que venía en el avión, dile a mi pueblo que quiero que sean como un ratón. Yo dije, Dios, si le digo se van a ofender. Tú sabes cómo son de delicados. No, no, diles. Porque el ratón tiene la boca chiquitica. ¿Los ha visto? Habla muy poco. Tiene los ojos chiquititos, ve muy poco. Pero tiene unas orejas. Y la fe viene por oír. Dice, porque ahí en mi pueblo muchos son como el cocodrilo. El cocodrilo tiene unos ojotes que se da casi vuelta al revés. Es tonto, tiene unos orejitas así, no oye. Y tiene una bocota. Y por la boca muere el pez. Dile al que está a su lado, ¿cómo andas del talking too much? ¿Cómo andas de tanto hablar? Hoy yo me quedé callado por primera vez. Y sabe, me cambió la vida. En los Estados Unidos, usted necesita una identificación. Esa identificación tiene tu foto, tu estatura, tu peso, tu color de ojos, tu color de pelo, dónde vives. Si quieres donar órganos,
Cuando la policía te detiene, te pasa por una computadora y en segundos conocen toda tu vida. Pero ahí en California hay un doctor americano inteligentísimo. Él no habla bien español, pero él sabe que el latino gasta más de lo que gana. Y él sale en la televisión un día: soy el doctor Chugay. Yo amo mucho al pueblo latino, o mi corazón está con ellos. Son inteligentes. Por esta semana tengo una oferta: 500 narices por $250. Y había narices de Blancanieves, finitas. Narices de boxeador, así grandototas. Nariz de turbina con dos huecotes. O sea, si usted quería andar con la nariz fea, es porque usted quiere. Pero hoy usted se la puede cambiar. A los 22 días, este hombre fue más agresivo. Este hombre se volvió rico en un año, rico. Pero a los 2 meses sale una viejita y dice: antes. Y la viejita, con pata de gallina multiplicada por 10, toda arrugada, después de los 50 todo se cae, es normal. Los senos hasta los pateaba. Tenía que tener cuidado cuando iba a tomar sopa para que no le cayeran allá adentro. De atrás parecía donde caminaba, como un acordeón. Todos, es normal. Pero decía antes. Y después aparecía ahora. Y se veía una mujer rubia, un pelo lacio, unos ojos verdes. Cero pata de gallo. Talladita aquella mujer. Una personalidad, pero tremenda. Una cinturita. Y 3 muchachos de 20 años como bobos. Y la mujer se queda viendo a la cámara y dice: si el doctor Chugay lo hizo, él lo puede hacer por ti. $25,000, that's it. Solamente $25,000. Saca un viejito todo acabado. Y lo saca después así con unos músculos y con una muchacha sentada aquí en el ratón este. Y el tipo dice: doctor Chugay, gracias. Ahora me las quito como moscas. Pero si usted quiere que le pase lo mismo que a mí, venga con el doctor Chugay. Mi hija es morena, con el pelo puro colochito, hermosa. Un día se compró unos lentes de contacto verdes. Se veía más hermosa. Vinieron unas hermanas de Costa Rica y la esposa del pastor: hermano Campos, ¿qué comió cuando tuvo sexo con su esposa? Para que le salieran esos ojos tan lindos. A mí me dan ganas de decirle: zacate o pasto. Pero le costaron como $600, porque en ese tiempo eran caros los lentes de contacto. Hoy usted se puede casar con lo equivocado. Hoy usted puede estar enamorado de una mujer de ojos verdes y de pelo rubio, y a la hora de verdad, usted no sabe ni qué es. Un hermano dice: hermano, cuando yo me casé con mi mujer, tenía una cinturita, pero el día de la boda, que se quita una cosa así, cuando le va saliendo ese montón de carne que tenía escondida. Nunca sabe. La policía ahora tiene problemas porque no sabe si la foto de la identificación, porque Michael Jackson era blanco, pero en el principio era negro. Tenía una nariz portátil, la guardaba, se la quitaba, se la... Hoy usted no sabe. Yo tengo un pastor, amigo mío. Cuando yo lo dejé de ver, él tenía una cara gordota, no tenía nada de pelo acá, y una barriga, parece que iba a pescar puras lombrices, así. Como a los 7 meses fui a buscarlo a la iglesia, no lo hallé. Le pregunté a alguien, me dijo: pero si el pastor está al frente. Pero el que estaba al frente tenía el pelo con colochos hasta que le colgaban así. La cara era finita así, hasta con un hoyo aquí. El hombre, nada de barriga. Dice que lo jalaron tanto que el ombligo se lo subieron aquí arriba. Irreconocible.
Entonces hoy la policía lo puede parar a usted y ahora tiene ojos verdes. Antes era calvo, ahora tiene pelo. Antes usted tenía un Coca-Cola, era coca y cola, nada más. Ahora usted tiene que parece un león. ¿Sabe qué descubrió la policía? Que hay algo en el ser humano que no lo tiene nadie en toda la tierra, solo tú. Levante su dedo así conmigo. Levántelo hacia arriba. ¿Cuántos miles, más de 6,000 millones de habitantes sobre la faz de la tierra? Y nadie tiene tu huella. Aquí hay un mensaje. Dile a Satán: yo soy único. Hay parecidos, pero nadie es como yo. Yo soy único. Y nadie es como yo. Grítelo. Nadie es como yo. Yo soy único. A ver, grítelo. Nadie es como yo. Yo soy único. Gordito, pero usted es único. Negrito. ¿Sabe? Cuando yo aprendí eso, yo decía: yo soy pastor de rancho. Mi mujer decía: vaya, predique otras iglesias. Yo decía: ¿para qué? Si yo no sirvo para nada. Complejos de inferioridad. Pero ese día me levanté, me fui al espejo y me quedé viendo y dije: qué negro más lindo. Si no fuera yo, lo compro. De ahí aprendí a que nadie a mí me humilla. A mí nadie me pone un pie encima. Hay muchos parecidos, pero este color solo yo lo tengo. Esta forma de hablar, a mí me duele cuando en los Estados Unidos los latinos se avergüenzan de hablar su lengua. No importa que usted es indio, pero usted es un indio único. No importa que usted sea chaparro, es único. Y como dije al principio, valor se determina por la rareza. Si esta lámpara aquí en Calama hay 25,000 millones de ellas, usted va y se compra un banano y le regalan una, porque la ley de economía dice que al mayor volumen del producto, el precio cae. Pero si aquí en Calama y en todo el mundo solo existe esta lámpara, la ley de economía dice que al menor volumen de un producto, el precio se dispara. Esta es la iglesia más rica del mundo. Y si tú eres único y nadie es como tú, ¿cuánto vales? ¿Sabe? Cuando yo tengo ataques del enemigo, siempre se lo recuerdo. Mira, tú no eres nadie. Tú estuviste una vez en el trono, pecaste, caíste al cielo y del cielo te metieron a la tierra, y de la tierra te va a agarrar Jesús y te va a atar por 1,000 años. En cambio, yo estaba muerto. Él me dio vida y Él me va a sentar en los lugares celestiales con Él para reinar, porque el único que se parece a Dios soy yo. Y no hay nada que me detenga. Escúcheme. Valor. Déjeme terminar. Grite conmigo: concepto. Segunda de Reyes, capítulo 3, verso 3 al 5. Se lo voy a leer. Salomón amaba al Señor y cumplía con los decretos de David su padre. Sin embargo, también él iba a los santuarios paganos para ofrecer sacrificios y quemar incienso. Como en Gabaón estaba el santuario pagano más importante, Salomón acostumbraba a ir allá para ofrecer sacrificios. Allí ofreció 1,000 holocaustos y allí mismo se le apareció el Señor en sueños y le dijo: pídeme lo que quieras. Oiga lo que es concepto. Salomón subió al Gabaón. Las vacas rojas es un híbrido que nadie lo tiene, solo los judíos. Y ya lograron desarrollarlo, porque ya está preparando todo para el nuevo templo de Israel. Israel va a volver a los sacrificios. Se cree que el valor de cada vaca roja es de $50,000. Ahora multiplíqueme $50,000 por 1,000. 50 millones de dólares.
¿Qué lugar, qué concepto podía tener un hombre de Dios para llevarle una ofrenda de ese calibre? ¿Sabe qué hizo Dios? Se le vino y le dijo: pídeme lo que quieras que yo te dé. Alguien dijo que el mismo Dios de Salomón es el mismo Dios de hoy. El problema son los Salomones. Déjeme seguir aquí. Déjeme darle otra cita bíblica. Primera de Reyes, capítulo 10. Póngame, esa sí está maravillosa. Primera de Reyes, capítulo 10, del verso 1 al verso 13. Le voy a enseñar la costumbre real, porque estamos hablándole a reyes aquí. A Dios, es gente importante. Él es el rey de los reyes. Ahora escuche cuál es la costumbre real. Primera de Reyes, capítulo 10, del verso 1. Se nos fue. Se lo voy a leer. Está bien, así tienen que buscar. La reina de Sabá se enteró de la fama de Salomón, con la cual él honraba al Señor. Ahora, ella fue a verlo para ponerlo a prueba con preguntas difíciles. Llegó a Jerusalén con un séquito muy grande. Sus camellos llevaban perfumes, grandes cantidades de oro y piedras preciosas. Al presentarse ante Salomón, le preguntó todo lo que tenía pensado y él le respondió a todas sus preguntas. No hubo ningún asunto, por difícil que fuera, que el rey no pudiera resolver. La reina de Sabá se quedó atónita al ver la sabiduría de Salomón, el palacio que él había construido, los manjares de su mesa, los asientos que ocupaban sus funcionarios, el servicio y las ropas de los camareros, las bebidas y los holocaustos que se ofrecían en el templo del Señor. Entonces le dijo al rey: todo lo que escuché en mi país acerca de tus triunfos y de tu sabiduría es cierto. No podía creer nada de esto hasta que vine y lo vi con mis propios ojos, pero en realidad no me habían contado ni siquiera la mitad, tanto en sabiduría como en riqueza, que superan todo lo que había oído decir. Dichosos tus súbditos, dichosos estos servidores tuyos que constantemente están en su presencia bebiendo de tu sabiduría. Y alabado sea el Señor tu Dios, que se ha deleitado en ti y te ha puesto en el trono de Israel. En su eterno amor por Israel, el Señor te ha hecho rey para que gobiernes con justicia y rectitud. Luego, la reina le regaló a Salomón 3.970 kilos de oro, piedras preciosas y gran cantidad de perfumes. Nunca más llegaron a Israel tantos perfumes como los que la reina de Sabá obsequió al rey Salomón. La flota de Irán trajo desde Ofir, además de oro, grandes cargamentos de madera de sándalo y piedras preciosas. Con la madera, el rey construyó escalones para el templo del Señor y para el palacio real. Y también hizo arpas y liras para los músicos. Desde entonces nunca más se ha importado ni se ha vuelto a ver tanto sándalo como aquel día. El rey Salomón, por su parte, le dio a la reina de Sabá todo lo que ella se le antojó pedirle, además de lo que él en su magnanimidad ya le había regalado. Después de esto, la reina de Sabá regresó a su país con todos los que la atendían. ¿Oyeron eso? La reina va a ir a hablar con el rey Salomón y llevó una caravana llena de especies, oro, piedras preciosas. Le llevó 3.000 no sé cuántos kilos de oro y piedras. Nadie nunca le trajo tanta riqueza al rey Salomón. Ella se quedó asombrada del palacio, cómo se vestían los sirvientes, cómo comían, la sabiduría. Pero cuando ella se fue, llevaba más que lo que ella trajo. ¿Por qué? La costumbre real es que cuando un rey visitaba a otro rey, no podía ir con las manos vacías, porque el ir con las manos vacías le declaraba la guerra o perdían la amistad. ¿Me está oyendo? Segundo, grite conmigo: mi presente habla del concepto que yo tengo de la persona a la que le doy. O sea, un rey sabía
cuánto creía y le amaba la persona por lo que le daba. Dele un codazo al que está a su lado. Dile, te van a hablar. Una esposa sabe si su esposo le ama, no porque tiene sexo, porque sexo lo puede tener con 20. No porque la toca, lo puede hacer con muchas. No porque le dice qué linda, mi amor, eso se lo puede decir a muchas. No por comida ni porque paga la renta la casa donde vive. Una mujer sabe si su esposo le ama por la forma como él invierte en ella. Concepto. Hello. ¿Qué calidad de perfume le das a tu esposa? ¿Cómo te deleitas de que ella siga los estudios en la universidad, que usted trabaje como un animal, pero que ella le vaya bien? Concepto. ¿Cómo la vistes? Que todo el mundo tenga que decir, esa mujer se viste como una reina. ¿Me está oyendo, amados? Un hombre sabe si su mujer le ama por la forma como ella invierte en él. Pero a veces hay hombres que le dicen a la mujer, me alistaste el desayuno, ya vas a comer otra vez, muerto de hambre, solo de comer vivís. Ya estoy harta, estoy cansada de estos chiquillos, ya no los aguanto, quiero irme a la calle, quiero ir a trabajar, no soporto más. Ya hay peligro. Un pastor sabe si su iglesia le ama. No porque le dicen pastorcitos, qué lindos son. O porque le dan un salario, ¿no? Yo tengo un amigo que tiene más de 10 años de no poder gastar un dólar. Pues su iglesia todo lo tiene pagado para él. Le cambian el carro todos los años. Lo mandan de paseo todos los años. Y no andan buscando un puesto. Lo que quieren es que sus pastores sepan cuánto le aman su gente. Hello. Hello. Yo no creo cuando la gente dice, pastor, qué mensajazo. Qué tremendo mensaje. Yo digo, voy a esperar cuando me van a dar la ofrenda. Porque esa es la que habla de qué concepto tengo yo de la palabra que escuché. Dios, que todo lo hizo. Esta noche, el Salmo 82 dice que Dios viene a la reunión de los dioses. Y en medio de los dioses reina. Esta noche, mire lo que sucede en el trono. Y viene Gabriel. Mande usted comandante. No Chávez, comandante. Y Dios le dice, vamos a ir a la tierra, allá a Calama. Calama. Sí, sí, Calama. ¿Ves ese hombre ahí de anteojitos? Y esa mujer que no quebraba un plato, ahora quiebra toda la vajilla. Quiero que prepares el mejor regalo, porque voy a ir a visitarlos esta noche. Él va a traer no lo que tú quieres, sino lo que él sabe que tú necesitas. Yo estaba en una reunión y en la reunión estaba Porfirio. Porfirio era el dueño de la empresa Alfaro en Costa Rica, una empresa de autobuses de lujo que van hacia el sur del país y hacia el norte, de las más eficientes. Porfirio, amando a Dios con todo su corazón, él agarró una enfermedad, sus pulmones se estiraron, pero ya no se comprimían. Porfirio cargaba un tanque de oxígeno, él tenía que caminar despacio porque se moría. Esa noche que estábamos adorando a Dios y que la gente comenzó a traer sus ofrendas, una mujer vino y dijo, hermano Campos, estoy viendo un ángel con una bandeja de plata. Y en la bandeja le dije yo, ¿qué trae? Ella no sabía qué era. Ella dijo, dos globos enormes, y se los mete en la espalda a Porfirio. Yo le dije a Porfirio, Porfirio, levántese y comience a saltar. La iglesia estaba asustada porque todos sabían que Porfirio se moría. Y Porfirio pegó un brinco. Le dije, Porfirio, quítese la manguera del oxígeno. Estaba pálido, flaco. Y Porfirio comenzó a saltar y a saltar y a saltar, a saltar. Hasta el día en que murió, sus pulmones estaban completamente nuevos. Porque Dios trajo el presente que él necesitaba. Tenía en la iglesia una mujer, Celina, 80 años. Nunca supe cuándo esta mujer dormía.
Una mujer de oración. Usted entraba a la 1 de la mañana, a las 3, a las 5. Ahí estaba Celina peleando, intercediendo. En la mañana venía y me decía: el Señor me dio esta dirección para que fuéramos, para que una familia fuera libre de espíritus inmundos. 2 años estuvimos echando fuera demonios, pero de una forma sobrenatural. Ella venía y me decía: Pastor Campos, a las 3 de la tarde viene una señora, tiene un espíritu inmundo. Así hace, a las 3 de la tarde. Celina agarró un cáncer en el esófago. Ella todo lo tenía que comer licuado. Pero esa noche él trajo un presente, trajo una garganta nueva. ¿Sabe? Ese día le dije: Celina, cómete un banano. Tenía más de 2 años de comer licuado. Ese día comió banano, comió de todo, comió sancocho, plátano, yuca, carne, choclo, hasta el día en que Celina se fue con el Señor. Esta noche Dios dice, y ahí viene un ángel, dice: quiero que me prepares el mejor regalo para esa mujer. Tal vez tú no necesitas dinero, pero necesitas un hogar cambiado por el poder de Dios. Tal vez tú necesitas, son finanzas. Tal vez tú necesitas que aparezca algo y que el banco dice 175 mil dólares en tu cuenta. O que le llegue una carta del Estado diciendo: cometimos error con tus impuestos, te cobramos de más y te enviamos este cheque por 70, 80, 100 mil dólares a tu favor. Jesse Duplantis, uno de los hombres de Dios más grandes que hay en los Estados Unidos, él estaba alquilando una cuadra, un bloque completo. El dueño de todo ese edificio era un judío. Jesse Duplantis fue a TVN y llevó una ofrenda de 500 mil dólares. Paul Crouch le dijo: ¿y por qué es esta ofrenda? Él dice: porque yo quiero que Dios traiga el regalo que yo necesito. Una noche el judío, el dueño de toda la propiedad, entró llorando y agarró un rollo de papeles y se los tiró al altar y le dijo: yo no sé qué es lo que tú tienes, pero tu Dios, al que yo he rechazado, me dio la orden de que te regalara toda la propiedad sin que me pagues ni un solo centavo. ¿Sabes? Él llevó un presente, pero Dios traía uno que era el que él necesitaba. Esta noche hay ángeles listos para correr a Calama, a Eclesía, con la respuesta a lo que tú necesitas. Si tú necesitas un milagro de parte de Dios, cuando yo cuente tres, se pone de pie. 1, 2 y 3. Rápido. Extiende tu mano derecha hacia el cielo, así bien abierta, lista para recibir. Tu mano derecha, así. Recuerdo una mamá con Henry, su esposo, en Guatemala. 35 años, no podía ser madre. Ellos trajeron $2,000. Él dijo: yo quiero ser papá, Fran. Entonces yo puse la mano en el vientre de ella y le dije: de aquí a un año usted tendrá un varón. Ella dijo: perdón, pastor, que sea una nena. Yo dije: bueno, que sea una nena. Él dijo: no, yo quiero un varón. Ella dijo: no, una nena. Dije: espere, no vamos a discutir. Puse las dos manos, dije: Señor, que en un año le des un varón y una nena. Al año tenían una parejita. Yo estaba en Cali, Colombia, en la iglesia Comunidad Carismática. 36 mujeres en el altar, estériles. En esa iglesia hay 2 monjitas llenas del Espíritu Santo. Las monjitas corrieron y comenzaron a profetizar. Veían ángeles metiendo bebé dentro de los vientres. Al año y medio, las 36 mujeres estaban dedicando sus hijos al Señor. Pero ellos hicieron lo correcto. Él tiene listo un milagro para ti. Puede ser la libertad de tus deudas. Tal vez lo que necesites es la vida de Dios. Te estás muriendo cada día. Tu universidad, tus sueños, recuperar todo lo perdido. ¿Sabe que hay una ley establecida para Israel? Que ellos no pueden perder nada. En la ley dice que si el ladrón es sorprendido, te devolverá el doble, en la ley. Pero en el libro de los Proverbios dice que si el ladrón es sorprendido, para nosotros, los de la libertad,
El ladrón te va a devolver 7 veces lo que te ha quitado. Amor, respeto, valor, estima. Tú tienes que llegar hoy y verte en el espejo y pegar un grito como loca, como un loco. Decir, nunca más seré lo que era yo. De hoy en adelante todo me va a ir bien. Esta noche es posible que Dios trae tu empresa, tu negocio, tus sueños. La Biblia dice, es pues la fe la certeza de lo que se espera, la seguridad de que tengo las cosas que no se ven. Entonces levante esa mano así, mírela, mírela, bien abierta, mírela. Y declare una palabra de fe conmigo, diga, hoy veo en mi mano lo que este año Dios materializará. La fe nunca ora las cosas como están. La fe ora las cosas como serán. La fe no dice te vas a morir. La fe dice te vas a morir cuando hayas terminado de hacer todo lo que Dios quería. La fe no dice vas a pasar hambre. La fe dice tienes tanto para darle hasta otros. La fe no dice ni cuenta tienes. No hay futuro, no tienes trabajo, te va a ir de mal en peor. La fe dice, no tienes trabajo porque te estoy dando una empresa para que le des trabajo a otros. La fe dice, tú trabajarás. Escúcheme, no por el dinero trabajará para ti. ¿Puedes creer eso? Entonces, cuando yo cuente 3, declare una vez más.

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3: En los últimos años se ha hecho muy visible en nuestra América Latina y en todo el mundo el hecho que hay personas con ciertas discapacidades, con ciertas limitaciones, con ciertos problemas físicos o mentales. Y tal vez durante mucho tiempo estuvieron escondidos, pero hoy se los logra ver y el tema ha saltado a la palestra porque mucha gente está tratando de que tengan su lugar como corresponde, como todo ser humano, y no estar recluidos, aislados, a un costado de la sociedad. Las personas con discapacidades, ¿qué se puede aprender de ellos? ¿Por qué permite Dios esto? ¿Qué hace usted frente a un discapacitado? Son todas preguntas que hoy tal vez vamos a lanzar sobre la mesa aquí con Salvador, tratando de inquietarnos a todos a pensar sobre estas personas con las cuales tenemos que convivir y en muchos casos tal vez en nuestras propias familias. Tú, por lo que me contabas, Salvador, has tenido experiencia muy personal con gente en estas condiciones.
4: Sí, yo puedo contar la historia de mi primer encuentro con discapacitados, ¿no es cierto? O algunos prefieren no utilizar el término discapacitado, pero vamos a usarlo tratando de darle el tono positivo que tiene. Yo vivo muy cerca de un taller protegido donde trabajan muchachos y chicas discapacitados. En general, un gran número tiene mogolismo, ¿no? Y otros tienen discapacidades motoras. Lo interesante fue cómo yo entré en contacto con ellos, porque la directora me invitó un día a visitar ese taller. Un taller protegido es un lugar donde ellos hacen trabajos para empresas y teóricamente el gobierno pone un aporte, un subsidio para compensar la diferencia que puede haber, es decir, para que puedan tener precios competitivos, claro. ¿No es cierto? Entonces es un gran taller donde todos están trabajando, pero me invitó a ir a ese lugar en el momento en que tenían la merienda. Y hizo algo que al principio me chocó mucho, pero que después descubrí que era lo que tenía que hacer, que es que me puso en medio de todos los chicos mogólicos y discapacitados y desapareció.
3: Que hay me dejó solo. Ahí quedaste.
4: Y entonces ahí me di cuenta que yo no podía comunicarme. Es decir, que no podía establecer una relación. Ellos querían establecer relación conmigo. Y a mí me costaba, no encontraba la forma de establecer una relación. Y entonces ahí me di cuenta que el discapacitado era yo, ¿no? Porque tiene que haber una discapacidad en una persona para no poder comunicarse con otra. Y entonces empecé a trabajar sobre eso y, bueno, al rato estábamos conversando y me di cuenta que con ellos no vale el planteo racional que yo podía hacer, pero sí el planteo afectivo. Y ahí descubrí un mundo, y es que justamente los que tienen síndrome de Down, sobre todo ellos, tienen una capacidad afectiva tan especial, tan conmovedora, que uno se acerca y encuentra realmente que hay un ser humano distinto a uno, diferente a uno, pero con una capacidad que uno no tiene. Entonces ahí se habían unido dos discapacidades. La discapacidad de él, tal vez, de razonar junto conmigo. Y la discapacidad mía de no manejar el mundo emotivo como lo estaba manejando él. Así que después de un tiempo, cuando ya estábamos comunicados, entonces volvió la directora. Y nos pusimos a conversar con ella y con los muchachos y luego tuvimos una reunión solos con ella. Y ella me dijo, bueno, yo lo hice a propósito porque creo que lo mejor es eso, colocar a la persona y que la persona encuentre el nivel de comunicación que puede tener con estos muchachos. Y bueno, por supuesto que estando, viven muy cerca de mi casa, así que todos los días cuando entran y salen,
3: los ves pasar.
4: Claro, los vemos pasar, estamos en contacto con ellos. Y entonces descubro que en la calle ellos se acercan y me saludan y me abrazan y me besan, porque lógicamente somos amigos, ¿no? Uh-huh. Con una desinhibición que nosotros no tenemos.
3: Nos daría vergüenza.
4: Claro, entonces a nosotros nos da vergüenza gritarle a un amigo de 50 metros, ¿no es cierto?, en la calle. Sí. Tenemos ciertas formalidades que ellos no tienen y que me parece además que es lógico que ellos no la tengan. Y después tuve relación con otro, que este chico con síndrome de Down, que debía tener unos 12 años, que venía a las conferencias que yo daba allí en San Miguel. Y él cuando venía, no importaba que yo hubiera iniciado la charla y todo lo demás, él pasaba por delante de toda la gente y venía y me saludaba, me interrumpía y me saludaba. Y si los padres lo frenaban y lo ponían en un lo hacían sentar y le decían cuidado que está hablando, él se hacía notar con sus manos o a los gritos para que yo lo saludara. Yeah. Así que yo puse como excepción que cuando venía él era el único por el cual yo interrumpía, ¿no? Lo saludaba y después seguíamos, sí, ¿no? Lo que quiere decir que teníamos una excelente relación. Yo creo que hay una discapacidad en los que nos creemos que estamos capacitados a veces para tratar con quienes son diferentes, son distintos, ¿no? Y el hecho de ser distintos a veces ha producido grandes discriminaciones. Uh-huh. Podríamos recordar algunas cosas del pasado
3: Que fueron terribles.
4: Que cuando en una familia tenían a alguien con una discapacidad, alguien con síndrome de Down, lo sentían como una ofensa, como una carga, como una maldición, hasta tal punto que los hacían muchas veces vivir recluidos. Y bueno, allí tenían una habitación separada en las grandes casas, sobre todo las familias de alcurnia, tenían habitaciones separadas donde los tenían allí, los mantenían alejados del contacto con los otros porque eran diferentes, ¿no es cierto? Uh-huh. Incluso no se comentaba el hecho de tener una persona discapacitada porque se lo creía que realmente era como una carga difícil de llevar. Y yo creo que todo eso pasó, que hemos entendido que la discapacidad de uno de los miembros de la familia o tener un hijo discapacitado no es de ninguna manera una mancha para la familia, sino por el contrario, es un problema que tienen que resolver y que tienen que resolverlo en contacto con la sociedad. Y en ese sentido creo que hemos dado un paso adelante, ¿no?
3: Estamos mejorando.
4: Es decir, estamos tratando de incluirlos, estamos tratando de trabajar con ellos, estamos tratando de entenderlos, estamos tratando de que formen también parte de la sociedad. Esto que parece muy doloroso decirlo, sin embargo conviene decirlo, porque había un momento en que no formaban parte de la sociedad, en que se los marginaba. Hoy, en general, en las grandes ciudades hay lugares para que se muevan los discapacitados, sobre todo los discapacitados motrices, ¿no? Rampas para que suban. En algunos lados ya hay leyes, ojalá tuviéramos leyes en todas partes, de que todos los edificios públicos, todos los lugares de concentración de gente tienen que tener eso, tienen que tener todos los elementos como para que alguien que tiene una discapacidad motora pueda moverse dentro de la sociedad. Creo que eso es llegar a entender que el ser humano es mucho más que tener ciertas capacidades desarrolladas. El ser humano está allí, tiene esas características y debe ser aceptado con esas características. Lógicamente que esto trae algunos problemas. Yo tuve que conversar a raíz de esta relación con este taller protegido, tuve que conversar con muchos padres que tienen hijos con estos problemas y ellos me contaban su drama. El tiempo después que se dan cuenta que su hijo ha nacido discapacitado, aparece un periodo de grandes tensiones internas dentro de la familia, donde no se quiere aceptar el problema, donde se echan culpas mutuas, hasta que casi siempre con ayuda de terceros que conocen el tema, logran aceptarlo. Y yo recuerdo una mujer que tenía a su hijita con síndrome de Down y que ella la llevaba todos los días al taller protegido, y yo pude conversar con ella y me contó su drama, el drama que vivió su familia hasta que pudieron aceptarla. Y me decía, recuerdo el final de la charla porque me dejó muy impresionado su frase, dice: pero ahora vivimos en familia, nos divertimos mucho y somos muy felices. Y para mí esa frase, somos muy felices, con el énfasis que lo dijo, con la emoción con que lo dijo, mostraba esa integración que habían hecho de su hija dentro de ese círculo. Mm. Y también estuve en contacto con algunos discapacitados. Recuerdo una señorita que había sido autista, que me contaba también la experiencia que había vivido su familia y cómo el amor, el cariño y el trabajo de especialistas había podido romper ese cerco. Y notablemente esta chica estuvo en un programa de radio conversando conmigo y uh-huh. contándome cómo había logrado superar eso y cómo estaba trabajando entre discapacitados, porque se daba cuenta la necesidad que había de esto. Por otro lado, tengo algunos amigos discapacitados que son muy divertidos, ¿no? Me acuerdo de uno que se llama Diego, que es el encargado en este taller de mantener el jardín, y entonces inició el negocio de vender plantas.
3: Un vivero.
4: Así transformó el jardín en un vivero y vende plantas. Y lo veo todos los días, ¿no? Y me manda saludos para mi esposa, para mis hijos, y me bromea todos los días, ¿no? Y es una persona pero maravillosa. Así que todos los días, en alguna forma, tengo contacto con alguno de estos chicos discapacitados. Y alguna vez también recibí algún impacto muy, muy importante, emotivo, por parte de ellos. Un domingo por la mañana, ellos salían para un picnic y nos cruzamos en la calle. Iban todos juntos con sus canastas, con sus bolsos, así, con el bullicio típico que los caracteriza, haciendo sus bromas, ¿no? Nos cruzamos, nos saludamos y los vi irse con toda la alegría de los chicos que van a pasar un domingo de picnic. Y resulta que a los 100 metros veo una moto muy costosa y veo un muchacho que no tenía ninguna discapacidad física ni tenía síndrome de Down, que estaba durmiendo en la calle por el exceso de alcohol. No sé si habría drogas, pero sí por el exceso de alcohol. Seguramente había pasado una noche
3: turbulenta sí.
4: Y estaba tirado en la calle. Y yo lo veía y decía, este joven tiene todas las posibilidades, tiene además las posibilidades económicas, porque la moto que tenía vale más que un automóvil. Uh-huh. La forma en que estaba vestido, y estaba allí tirado. Pensé que, bueno, por lo menos en ese momento estaba durmiendo su borrachera, pero a lo mejor había llegado hasta ese lugar manejando su moto y poniendo en peligro la vida de otros, ¿no? Y entonces me pregunté quiénes son los verdaderos discapacitados. Si esos que tienen síndrome de Down o que tienen una discapacidad motriz, o este otro que, teniendo todo, está allí tirado a un costado del camino, viviendo su propia decadencia y sumido en los vicios, ¿no? ¿Quién le hace más mal a la sociedad? ¿Quién le hace más mal a la sociedad? Indudablemente hay una discapacidad que a veces no tenemos en cuenta, porque yo creo que este jovencito allí tirado, alcoholizado, en la flor de la vida y con todas las posibilidades, con todo el vigor físico y todas las posibilidades económicas, creo que este sí es un verdadero discapacitado.
3: Amiga y amigo, ¿cuál es su acercamiento hasta este tema? ¿Cómo ve usted la relación con los discapacitados? Enseguimos, volvemos con Salvador del Útil, y estamos charlando sobre este tema social que debe preocuparnos y llamarnos la atención a trabajar en pro de una integración, como nos referíamos recién.

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0: Quasimodo vivía recluido en una gran catedral por ciertas deficiencias o ciertas discapacidades físicas, del cual la sociedad, el entorno familiar donde se movía, lo habían catalogado como el jorobado de Notre Dame. Capaz que alguno conoce esa historia. Esos discapacitados que a lo largo de la historia han estado aislados, recluidos, puestos a un costado y que no lo hemos dado atención. La verdad, Salvador, es que en esta época tal vez deberíamos, como tú decías, replantear todo esto para que ocupen el lugar que merecen, el lugar que necesitamos que ocupen y nos enseñen muchas cosas, como vos nos decías en el bloque anterior.
1: Bueno, el personaje de Víctor Hugo Quasimodo lo habían dejado justamente sus padres horrorizados, ¿no? Por la discapacidad que tenía. Y es interesante que lo dejaron en una iglesia, porque parecería que es la caridad cristiana la que lo puede contener, ¿no es cierto? Y yo creo que acá entramos tal vez al problema más hondo y más difícil en todo esto. Siempre cuando uno se enfrenta con el problema de los discapacitados, las personas preguntan lo mismo: ¿por qué Dios permite esto? ¿No? ¿Por qué Dios lo permite? ¿Por qué no hace algo Dios para detener estas cosas? Yo creo que es muy difícil penetrar en la mente de Dios y entender por qué Dios permite ciertas cosas. Pero a medida que uno va avanzando en la vida, se va dando cuenta que todas estas cosas son necesarias para que reflexionemos acerca de la condición humana. Todas estas cosas tienen que ver con el dolor. Lewis decía que Dios nos grita en el dolor, que el dolor es una forma de hablar de Dios con la cual nos enfrenta a nuestra propia realidad. Estamos en un mundo que no entendemos muy bien cómo funciona, porque nosotros le hemos producido disfunciones. Claro. Nosotros hemos discapacitado al mundo. Y entonces, bueno, se producen cosas que no son deseables y que no estaban en el plan primero de Dios. Pero Dios deja que las cosas sucedan. Dios deja que las cosas pasen. Dios deja que la genética se altere. No sabemos cuáles son las cosas que llegan a alterar la genética. No sabemos cuáles son las cosas que hemos hecho en la naturaleza para que se alteren ciertos parámetros. Pero sabemos que las cosas se han alterado y que el hombre ha alterado todas las cosas. Y de pronto, con estas personas que traen estas discapacidades, empezamos a plantearnos hondamente los grandes problemas de la vida. A mí me ha servido mucho estar en contacto con estos muchachos con síndrome de Down, sobre todo con ellos, para entender mucho de la naturaleza humana y entender mucho también de las propias discapacidades de los que creemos que somos muy sanos, ¿no es cierto? Y además para comparar un poco dónde está la verdadera discapacidad de nuestra sociedad. Si está en el hombre o en la mujer que tiene una discapacidad, o si está en una sociedad que no sabe contenerlo. ¿Quién está más discapacitado, no es cierto? En esa sociedad egoísta. Pero yo creo que estos son como campanadas de alarma que están puestas allí y que nos acercan a Dios. Y esto es muy importante tenerlo en cuenta, porque en general yo he visto que en los padres de discapacitados, que tienen que luchar todos los días a veces con sus hijos, que a veces están preocupados porque cuando nosotros no estemos, me decían algunos, ¿qué es lo que va a pasar con ellos? ¿Quién los va a contener? Sin embargo, hay mucha menos rebelión contra Dios que en los otros.
0: Increíble.
1: Y hay mucha más necesidad de la fe y de acercarse a Dios y de confiar en el poder eterno de Dios, porque justamente sienten esa tremenda desprotección. Y yo he encontrado gente muy valiosa y con una fe muy profunda entre los que tienen estos problemas, tal vez mucho más profunda que la que encuentro en quienes no tienen estos problemas. Lo que quiere decir que ha sido un golpe importante para la vida de ellos, pero los ha llevado a valorar aquellas cosas que son eternas, pero también aquellas cosas que son pequeñas. Me decía una mamá de un niño discapacitado: cada uno de los adelantos que hace, cada uno de los adelantos, por pequeño que sea,
0: ponerse un par de medias,
1: claro, dice, ha costado tanto que llegara allí. Dice que realmente, dice, nosotros celebramos como ningún otro padre celebra los adelantos de su hijo, ¿no es cierto? Y cuando uno ve esas cosas, empieza a entender que perdemos mucho el tiempo en demasiados razonamientos y racionalismos, y se pierde mucho el tiempo en demasiadas frivolidades, y hay cosas muy importantes que las dejamos pasar. Y esta es una de las cosas importantes que no tenemos que dejar pasar. Yo creo que la sociedad tiene que preocuparse por eso, y todos tenemos que preocuparnos por eso, y tenemos que entender que Dios en alguna forma nos está hablando a través de eso y nos está diciendo que no vivimos en un mundo perfecto, sino en un mundo imperfecto, que vivimos en un mundo con problemas y que vivimos en un mundo con dolor, que no debemos dar vuelta a la espalda y que tenemos que buscar en Dios la respuesta para nuestro dolor interior y para nuestros problemas, y tenemos que aprender cada día a depender de Él.

0: Beethoven nos demostró que la discapacidad no era un obstáculo para su genialidad musical, ya que continuó creando obras maestras incluso en la adversidad. Allí teníamos en la interpretación de Valentina Lisitsa la sonata para piano Hammerklavier, opus 106, mostrando que la sordera, que todo lo que él podía tener como desafiante en ese momento, no le impidió grabar esta gran obra y muchas otras, como la famosa Sinfonía número 9, como cuartetos de cuerda varios, conciertos para piano en número 4 y 5, y entre ellos este, el Hammerklavier. Así que le invitamos a pensar entonces en lo que hemos hablado hoy con Salvador y sacar sus conclusiones. Y coméntelas, compártalas. Cuéntenos usted entonces cómo ve la discapacidad, cómo la interpreta, y lo que hoy planteamos con Salvador de Lutri, cómo le ayuda a mirar esto de otra manera. Y discuta con nosotros también los contenidos y los conceptos que hemos vertido. Nos encantaría escucharle. Hágalo por SMS o WhatsApp a este número de celular o teléfono móvil. Signo de más 598-91-610-610. Va de vuelta. Signo de más 598-91-610-610. También encuéntrenos en internet tierrafirmertm.org. Allí podrá escuchar el programa, lo puede descargar también, lo puede compartir y opinar. tierrafirmertm.org. Dejamos todo esto en sus manos, y quien le habló, Esteban La Rosa, junto a Salvador de Lutri, le esperamos la próxima ocasión cuando anunciemos una vez más.
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0: 13 horas, 2 minutos.
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0: 14:02. 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
3: Bienvenidos a Respuestas Hoy. Soy Joe Owen de Respuestas en Génesis. La epidemia de la ignorancia respecto a la Biblia. La ignorancia en cuanto a la Biblia es cada vez mayor en nuestras iglesias. Solo la mitad de los cristianos puede nombrar los cuatro evangelios. Y casi la mitad cree que la regla de oro es uno de los 10 mandamientos. La gente en nuestras iglesias simplemente no sabe lo que la Biblia enseña. Esto explica en parte por qué tantas creencias no bíblicas se introducen en la iglesia. Los supuestos libros y líderes cristianos enseñan cosas que contradicen las escrituras, y muchos en la iglesia las aceptan con entusiasmo. Papás y mamás de familia, es su responsabilidad dada por Dios de enseñarles a sus hijos la palabra de Dios. Tenemos que enseñarles a nuestros hijos su palabra al sentarnos, levantarnos, al caminar y acostarnos. En otras palabras, en todo tiempo. No dejen este trabajo para la iglesia, sino papás y mamás enseñan la palabra.
4: Si quieres aprender más sobre nuestros orígenes, el Génesis, la creación y el Evangelio, visita nuestra página web respuestasengenesis.org. respuestasengenesis.org.
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15 horas, 4 minutos. 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
2: Shakira.

5 Latinoamérica, episodio 274. Esta semana lleno de mucha energía, mucho fútbol, mundial, bueno, tantas cosas interesantes. Recuerden que este espacio es creado para unir países en torno a un solo lenguaje, la música. Toda la semana recopilamos el ranking musical más importante, las más sonadas en Latinoamérica y el mundo. En México se encuentra Norma Araiza en FP Frecuencia Pop. En Argentina, Cecilia Sidelco en Lemon Live. En Chile, Carolina Carvajal en Radio Peregrina junto a Max. En Panamá, Axel Martínez en Radio Universitaria. En Uruguay, Mario Goldman con música de Más.uy. Y en Ecuador, Ramiro Narváez con Radio Boquerón. En Cuba, Armin Justice Luna. ¿Y quién les habla? Su amigo Víctor Hugo Tavares desde Bucaramanga en tu radio UTS 101.7. Así que preparados todos para estar conectados con nosotros en las diferentes plataformas de podcast, en las diferentes emisoras cerca de tu casa, cerca de tu ciudad, de tu país, o también fuera de él, puedes escucharnos. Nos encontramos en Italia, España, también estamos ahí en Madrid, estamos en Génova, en Italia, claro que sí, en Canadá, en Estados Unidos, en México, en toda Latinoamérica, Centroamérica y Suramérica, y en Honduras y muchos más. Para los amigos de Venezuela, enviamos un saludo de apoyo por parte de todo el equipo del Top 5 Latinoamérica a todos nuestros hermanos venezolanos después de la tragedia que hubo de esos dos terremotos, y esperamos que la unión de Latinoamérica y el mundo sirvan para recuperar este país, tanto a nivel moral, porque hay que darle moral, hay que darle sentido a la vida, y también a nivel de mejoramiento de vida para cada uno de los sobrevivientes y de las personas que han sido afectadas, para que recuperen sus viviendas, recuperen sus enseres, recuperen todo y vuelvan a ser felices. Solo nos queda a nosotros desde aquí enviarles un saludo de todo corazón, también el apoyo desde el Top 5 Latinoamérica. A los amigos de AMAP, queremos agradecerles a ellos, la Asociación de Locutores y Artistas de la Voz, a los amigos de AIR, Asociación Internacional de Radios, y recordarles que estamos en las diferentes plataformas como Instagram, como Top 5 Latinoamérica, Spotify, nuestro playlist. Pues iniciamos el Top 5 Latinoamérica. Subimos volumen y comenzamos.

el pasado 25 de junio, pues en Guadalajara, México, el concierto de Alejandro Fernández para el Gran Fan Fest de la FIFA, que se llevó a cabo precisamente por la Copa Mundial 2026, llenó y llamó al potrillo como el ganador de todo. Resulta que Alejandro Fernández rompe el récord de asistencia en Guadalajara con el concierto gratuito en el marco de la Copa Mundial. Así que se vivieron momentos felices, momentos muy, pero muy buenos dentro del mundo de la música. El potrillo iba acompañado de su hija Camila Fernández, y también de Alex Fernández, quien Camila se encargó de hacer la presentación inicial del show y quien lució elegantemente vestida como charra, siguiendo esta tradición heredada precisamente por su padre y su abuelo, el legendario Vicente Fernández. Ante toda esta euforia, pues el público respondió con mucha alegría y mucho entusiasmo, y también ellos lo hicieron de la misma manera, interpretando canciones como Suéltame, de su propia autoría, y covers como No Llega el Olvido, antes de llamar al, pues, importante central de del escenario, que era su padre, que es el potrillo Fernández. En medio de gritos ensordecedores, pues Alejandro Fernández apareció para deleitar a la multitud con éxito, y su repertorio pues incluyó canciones como Estuve, Tantita Pena, y homenajeado también a su padre, obviamente, con grandes clásicos de la música como Hermoso Cariño, No Me Sé Rajar y El Rey, que no podía faltar, pues ese fue el éxito más aplaudido de toda la noche. Fernández, en ese momento, quien el potrillo dijo: hoy con esta serenata haremos vibrar a todo el mundo. ¡Viva Jalisco! ¡Viva México! ¡Y viva la selección nacional! Eso gritó el potrillo antes de llamar al escenario al otro miembro de la familia, quien era Alex Fernández, quien dio muestras de su potente voz interpretando al lado de su padre temas como Perdón, que es dejando claro que es de la dinastía Fernández y que esa dinastía está hoy en buenas manos. Los invitados también incluyeron, dentro de este escenario, a Julio Álvarez y al gran Alfredo Olivas, dos de las figuras más importantes de la región mexicana en la actual, lo que es el regional mexicano, y que a los jóvenes y a todo el mundo les encanta, quienes con sus éxitos pues han complementado todo esta épico espectáculo, y que organizó el gobierno de Jalisco para entregarlo en ese fanfest de la FIFA 2026. Una serenata más grande del mundo.

Llega a México y también llega una semana más a Top 5 Latinoamérica. Así que desde México te saluda ahora Norma Araiza en la cabina de FP Frecuencia Pop, www.frecuenciapop.com, deseando se encuentren maravillosamente dispuestos a disfrutar de todo lo que tenemos para ustedes. A lo mejor nos escuchas desde

0: las que más nos gustan. El ranking más escuchado vamos a actualizar.
1: Lugar 5.
0: El dueto de las hermanas Hash con la canción Si me hubieras llamado ayer se encuentra en el quinto lugar.

En México sabemos lo difícil que es tener un terremoto y la tragedia que conlleva después de ello el entrar a rescatar, a sobrevivir y después a resurgir. Nuestros hermanos de Venezuela justamente acaban de empezar todo este conflicto. El mundo se vuelca para ayudar, para hacerse solidarios con todos los venezolanos. Pero dentro de las personas que ya no se encuentran en este plano, el Centro Cultural de Arte Moderno emitió un comunicado oficial a través de sus canales digitales para manifestar su adhesión al duelo que afecta al sector musical de Venezuela. Tras confirmarse el fallecimiento de los miembros de la agrupación de rock emergente Thunder DJs, el deceso de todos los músicos, incluidos Manuel Thunder DJs, que era el vocalista, Gabriel Gómez como guitarrista, Sander Hernández, bajista, y Abraham Foucault como baterista, ocurrió en el contexto de estos acontecimientos derivado del sismo registrado en la región. Vaya un sincero abrazo para todas las familias de esta banda y de todos los venezolanos que han perdido a algún familiar, algún ser querido en esta gran tragedia. Y por supuesto el llamado a todo el mundo a ayudar, que hay que apoyarlos en diferentes maneras. Desde México les enviamos nuestro cariño, mucha fuerza, deseando que todo vaya mejor. Y me despido, soy Norma Araiza, desde la cabina de FP Frecuencia Pop para Top 5 Latinoamérica, www.frecuenciapop.com, deseando que todos estemos bien y que no olvides que estamos recibiendo tus mensajes a través de Instagram, @ Top 5 Latinoamérica. Vamos entonces a pasar los micrófonos a mi querido compañero Mario Goldman. Saludos y abrazos.

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2: ¿Cómo están? Bienvenidos a Top 5 Latinoamérica. Arrancamos de esta manera el Top 5 de Uruguay. Mi nombre es Mario Goldman y comenzamos.
3: Puesto 5.
2: Top 5 que está muy, pero muy tranquilo, seguramente debido a todo lo que tiene que ver con el Mundial, ¿no? Pero bueno, puesto número 5, Lamento Boliviano, Ángeles Azules.

0: puesto 3.
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2: Algo tú, Shakira y Bele mantienen posición en el 3.

0: puesto número uno.
1: Puesto número uno, nueva semana. Vivir así es morir de amor. David Bisbal. Hasta aquí el Top 5 de Latinoamérica de Uruguay. Ustedes sigan porque hay más Top 5. Claro que sí, hay más canciones para escuchar aquí en la radio.
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7: Escuchamos el top de Uruguay con Mario Goldman. Hola, ¿qué tal? Soy Ramiro Narváez y aquí les traigo lo más sonado en Ecuador durante la tercera semana de junio. Abróchense los cinturones que empezamos el viaje.
8: Puesto 5.
7: La Villa de Ryan Castro, Capo y Gangsta se mantuvo por algún tiempo en el ranking, pero hoy se despide y en su lugar regresa la ex integrante de Los Melódicos, Liz, con Soltera, invitándonos a disfrutar la vida con libertad.
9: ¿Qué te importa a ti?
8: 5.

0: Puesto 4.
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2: Mi paisano ecuatoriano Ismael Alcíbar vuelve a bajar dos escalones con Pájaro Herido, una canción llena de sentimiento.
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0: 103.
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2: Por su parte, el colombiano Carlos Vives avanza un casillero con Tuyo y Nada Más, una fusión de sonidos tropicales y pop latino que exalta al amor sincero. Ahora

0: puesto 2.
1: El ex integrante de Proyecto 1, Magic Juan, no ha perdido su energía caribeña y vuelve a subir esta semana un escalón con Move.

0: Puesto 1.
1: Como la número 1 se mantiene Morat y Silvestre Dangond con Lo poco que yo quiero, una canción que exalta el valor de los sentimientos autónomos.

0: Sin duda, todo lo que existe, todo lo que somos y tenemos proviene de Dios y estamos llamados a administrarlo con sabiduría. La persona sabia no desperdicia los recursos, por el contrario, ahorra, planifica y los usa con responsabilidad. En cambio, el necio gasta sin pensar, termina sin provisión y cae en deudas. La verdadera sabiduría se refleja en la manera en que manejamos el dinero, los bienes y el tiempo. No debemos gastar impulsivamente ni vivir por encima de nuestras posibilidades solo para aparentar una riqueza que no tenemos. Cuando somos fieles en lo poco y administramos con prudencia lo que Dios ha puesto en nuestras manos, lo honramos con nuestra obediencia. Entonces, Él puede confiarnos más, porque hemos demostrado ser buenos administradores de lo que le pertenece. Soy Ramiro Narváez. Desde Ecuador, les envío un fuerte abrazo y les dejo en manos de Axel Martínez en Panamá. ¡Hasta la próxima!
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2: Gracias, Ramiro Narváez. Desde Ecuador iniciamos el Top 5 Latinoamérica Panamá.
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2: Sean todos bienvenidos al Top 5 Latinoamérica Panamá. Les acompaña Axel Martínez una vez más, llevándoles esas canciones que sabemos que a ti te gustan a lo largo y ancho de Latinoamérica. Ese gustazo por el género musical que a ti te gusta está aquí, en este espacio, con los diferentes locutores y diferentes países y medios de comunicación que retransmiten el Top 5 Latinoamérica. Bienvenido a este ranking, este recorrido mundial para todos ustedes. Axel Martínez, Radio Universitaria.
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Shakira, ¿quién más que Shakira ocupando por segunda semana consecutiva esta posición? Y una canción pegadísima, Dai Dai, con su baile incomparable, en fin, una canción mundial para un mundial. Así es que avanzamos con más del Top 5 Latinoamérica, Panamá, y aquí está la número 1.

0: final del Top 5 Latinoamérica. Panamá será hasta la próxima semana cuando estaremos de regreso, de retorno, con más éxitos y más canciones. Un gustazo haberles acompañado en este espacio que nos brinda Víctor Hugo Tavares desde Colombia. Y este espacio, el Top 5 Latinoamérica Panamá, con mucha información de farándula, muchas canciones que de repente no escuchas en tu país, pero las escuchas en otras. Así es que siempre el Top 5 Latinoamérica Panamá está para ustedes. Axel Martínez les acompañó en el Top 5 Latinoamérica desde Panamá. Será hasta la próxima. Vamos hasta Argentina. Le decimos a Cecilia Sireisco. Adelante, Ceci.
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2: Hola, hola, mis queridos bebés Zulis, acá Ceci Sidelco transmitiendo desde Lemon Live, desde Argentina, desde el corazón del conurbano hacia el mundo. ¿Cómo fue tu semana? Yo quiero saber, escribinos en @top5latinoamerica, @lemonlive, ok. Y si me querés mandar un mensajito personalizado, yo los recibo siempre con muchísimo cariño en @cecisidelco. Te cuento, te comparto que acá en Argentina estamos de celebración porque, bueno, es una fecha especial. Todos los que nos dedicamos a la comunicación celebramos el nacimiento de la Sociedad Argentina de Locutores. Personas que se han conectado por la pasión de comunicar, de alegrar, de aliviar corazones, de transmitir música, de llegar con mensajes con hoy por hoy en todos los diversos medios en los que interactuamos. La radio siempre ha sido un puente entre personas y hoy se ha expandido en streamings, en podcasts, en diversos formatos, podríamos decir. Y lo más interesante que se ha alcanzado con esto es que nos ha permitido unir fronteras y acotar distancias. La voz no es solo un sonido, es un instrumento capaz de transmitir emoción, compañía, emitiendo una frecuencia capaz de despertar recuerdos, regalar sonrisas, traer calma y sobre todo, aliviar corazones heridos. Quizás hoy, sin saberlo, esté llegando las palabras que necesitabas escuchar justo a tiempo. Así que feliz día a todos los colegas, a todos mis amigos locutores, a todos los apasionados por la comunicación y sobre todo a quien sigue inspirándome día a día a que yo siga frente a este micrófono y poder compartir con ustedes lo mejor que hago. Gracias, Leonardo Sidelco. Este programa está dedicado a vos.

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1: Vamos de lleno al ranking de las canciones que más sonaron en Argentina esta semana. Y esta canción es como que no se quiere ir del top. Por favor, te pido. Tini, Ulises Bueno. Dos amantes.
2: Esto dice así.

0: Lo que pasa es que yo te explico, María Becerra es de Escorpio, y si se juntara con alguien que tiene luna en Escorpio, proyección de oscuridades, imagínate lo que puede hacer eso. Por suerte, llega Maluma en el puesto número 3, que te lo va a explicar mejor con tu recuerdo.
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que este tema bajó un puesto. Pero agradecida de que todavía lo seguimos disfrutando dentro del top. Y sí, es una remasterización de lo que supo darnos Ricky Martin en los 2000, pero ahora fusionado junto a Los Ángeles Azules y Tini en esta versión de Vuelve. ¿Qué te parece si volvemos a esa época como dos adolescentes y me sacas a bailar?

No, Beto, no, todavía no, que estaba viviendo mi fantasía adolescente. Convuelve, por favor. Y bueno, llega este tema que está siendo el número uno a nivel mundial y que ya lo conoces. Y también conoces que cuando estoy anunciando el puesto número uno, y sí, llega mi despedida y yo me pongo un poco melancólica porque me cuesta tanto alejarme de vos. Sí. Pero bueno, nos volvemos a encontrar la próxima semana. Y te dejo siempre cargado de buena música y con la mejor compañía de todos los que hacemos el Top 5 Latinoamérica. Quédate con nosotros. Bienvenido Chile. Y te mando un beso grande. Para ustedes, Shakira, Dai Dai. Hasta la semana que viene. Chau.

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2: Gracias por el pase, Cecilia Sidelco. Con tu reporte que nos dejas desde Argentina, como siempre, es un lujo total escucharte. Te mando un abrazo gigante desde este lado de la cordillera. Soy Carolina Carvajal y ya estamos listos frente al micrófono de Radio Peregrina, transmitiendo desde la tierra de Sol y Cobre, aquí en Calama, Chile.
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2: Antes de soltar la música, les quiero compartir un dato histórico acerca de esta fecha, puesto de que un día como hoy, un 27 de junio, pero del año 1975, muy cerca de Calama, ocurrió un hito que transformó la minería y la historia del Norte Grande también. La inauguración del yacimiento de cobre de Radomiro Tomic, una de las operaciones divisionales más importantes de esta zona del norte de Chile.
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2: Este dúo ha sabido revitalizar el pop electrónico con letras súper directas. Así se ha convertido en un ritmo viral en las plataformas digitales gracias a su ritmo pegajoso y aquí en Chile sigue siendo una de las más pedidas de la semana. Un inicio con mucha energía en el Top 5 de Latinoamérica.

0: número 4.
1: En el puesto número 4 aparece la princesa del pop de nuestra generación. Olivia Rodrigo nos presenta The Cure, una canción donde deja un poco de lado el drama adolescente para entregarnos una faceta mucho más madura, íntima y vocalmente impecable. El tema forma parte de su evolución musical y en las radios chilenas entró directo al corazón de los auditores.

0: Posición 3. Posición 3.
1: Llegamos al podio. Medalla de bronce para el misterio y la genialidad de Sombr. Este artista, les cuento, que se ha caracterizado por mantener un perfil súper reservado y dejar que su música hable por él. Nos vuela la cabeza con 12 to 12. Es una producción con tintes alternativos que se disfruta increíble, ideal para cuando cae la noche aquí en esta parte tan helada del hemisferio, con temperaturas bajo cero, pero calentándonos a través de la música del top 5 de Latinoamérica.

0: año número 2.
1: Los reyes indiscutidos del K-pop, los chicos de BTS, se quedan en el segundo lugar con Swim. Lo lindo de este tema es que marca un sonido súper fresco y demuestra también que el idioma no es barrera cuando el ritmo es bueno. El ARMY en Chile no para de reproducirle la tiene a un paso de la gloria máxima, pero esta semana se queda en el puesto número 2.

0: y en el podio esta semana.
1: Y tocamos el cielo Latinoamérica. El tono de la semana se lo lleva una colaboración que es pura historia. Nuestra Shakira se une al gigante del afrobeat nigeriano Burna Boy en Die Die. Les cuento, este tema es un hito porque fusiona las raíces barranquilleras con el ritmo de África, creando un sonido global que debutó directo en los primeros lugares de las listas de todo el mundo.
0: Puesto número

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1: Misión cumplida por este lado de la geografía. Qué buen viaje musical nos pegamos hoy a través de la frecuencia. El Top 5 de Latinoamérica no se detiene y vamos a cruzar el mapa de inmediato y nos vamos directo a Colombia con nuestro colega Víctor Hugo Tavares. Querido amigo, cuéntanos cómo van las listas esta semana. Un abrazo para todos, soy Carolina Carvajal. Nos reencontramos la próxima semana. Chao, chao.
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4: Gracias Carolina y gracias Max por estar desde Chile haciendo el Top 5 Latinoamérica. Ahora nos vamos para el Top 5 de Colombia.
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4: Llegamos a la casilla número 5 aquí en Colombia en los temas más sonados en las plataformas y en las diferentes radioestaciones. Y es un tema que regresa nuevamente al listado, como es Josie Cuen con la

Latinoamérica. Yeah. Desciende una casilla Carlos Vives en el puesto número 4 con Tuyo y Nada Más.

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1: 3.
2: En Colombia lo más sonado y se mantiene en el mismo lugar está Josie Quinn con

0: gigante.
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2: Uno.
3: Y en el puesto número uno llega J Balvin con Ryan Castro y esto es Dalmatian, uno de los temas que viene de la semana anterior y ocupa ya el primer lugar aquí en Colombia. Es Dalmatian, aquí.

0: ahora nos vamos para España.
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0: Llegamos a las 5 mejores de España. Esto es una de las canciones que venían sonando en el estilo bachata y ocupando los primeros lugares. Ahora está en el puesto.

0: 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Yeah.
1: En España, la que regresa también a nuestro listado y ascendiendo el puesto número 3 es Aitana con Superestrella, una canción que estuvo en el número 1, se había movido a la lista hacia abajo y ahora regresa nuevamente desde la semana anterior.

otra canción que se había ido al final y regresa a ocupar el primer lugar, nuevamente llega al puesto número 2, es Drácula con Jenny Tame Impala.

0: Yeah. Y regresa al primer lugar. Ya lo había sido hace 15 días. Y nuevamente está aquí Quevedo con Elvis Crespo y esto que se llama Graciosa. Puesto número 1 en España.
1: El baifo, sí, el chiquillo, el caprichoso.

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2: Hasta aquí el Top 5 Latinoamérica, espero que le hayan pasado súper. Recuerden que lo pueden escuchar nuevamente en las diferentes plataformas que hay de podcast, como Spotify, Spreaker, Ebox, Google Podcasts, iTunes, Deezer, Apple Podcasts y bueno, disponible en muchas más. Ahí la tenemos. Y en Instagram nos pueden escribir arroba Top 5 Latinoamérica y Spotify, el playlist, todas las canciones que han sonado en el Top 5 Latinoamérica durante más de 5 años. Aquí están, en ese listado. Ustedes que son el motivo de que nosotros estemos aquí para hacer este programa. Desde México, Norma Araiza. En Argentina, Cecilia Sidelco. En Chile, Carolina y Max. En Panamá, Axel Martínez, el profe. En Uruguay, Mario Goldman, el DJ y también productor. En Ecuador, el hombre de la voz, el hombre del doblaje, Don Ramiro Narváez. En Cuba, Ermin Justice Luna, el hombre de las mil voces electrónicas. ¿Y quién les habla? Su amigo Víctor Hugo Tavares, en tu radio en Bucaramanga, Colombia, la ciudad bonita. Recuerden seguirme también. Estoy en Instagram como arroba voiceover_bhtavares. Y como DJ, como Vic Tavares. Así me encuentran en TikTok también. Estamos conectados con ustedes, esperando que la pasen muy bien. Súbanle volumen a la vida, sonríenle y pásenla bonito. Chao.

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0: 16 horas, 8 minutos. ¿Sabías que tener amigos que tienen una mentalidad positiva y feliz te mantiene feliz? Tus amistades importan porque influyen en tu estado de ánimo. Elige bien a tus amigos.
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3: Arranca Timeline con Coldplay, que acaba de anunciar nuevas fechas de su gira Music of the Spheres. La banda británica sumó conciertos en Latinoamérica para 2027, incluyendo México y Brasil, con entradas que se agotaron en minutos. Así cerramos Timeline, porque la música siempre encuentra un camino para volver a casa.
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1: Bienvenidos, bienvenidas. Como siempre estamos aquí en esta radio acompañándonos, por supuesto, a todos ustedes que están allí del otro lado. Acompañándonos están ustedes allí quizás de tu lugar de trabajo, tal vez viajando, escuchando la radio desde donde te encuentres. En el momento del día también indicado, porque por ahí estás escuchando a través de internet en algún momento del día y nosotros estamos aquí. Por supuesto, con esta conexión tan directa y tan linda que establece la radio. Quiero comentarles acerca de, bueno, algo novedoso que indudablemente tiene que ver con que algunos científicos están trabajando para que los paneles solares también produzcan energía cuando llueve. Durante muchos años pensamos que los días de lluvia realmente no eran los días de lluvia un problema para que la energía solar, por así decirlo, se desarrollara con normalidad. Sin embargo, investigadores desarrollaron tecnologías capaces de aprovechar tanto la luz del sol como el movimiento de las gotas del agua. Aunque todavía se encuentran en etapa de desarrollo, estos avances podrían ayudar a generar energía limpia durante más horas al día y en diferentes condiciones climáticas. Esto significa, les cuento, un futuro más sustentable y con menos contaminación para nuestro planeta. Algo indudablemente muy novedoso. Otra noticia también sorprendente tiene que ver con los incendios forestales, ¿no? Los incendios que son una de las mayores amenazas para los bosques, para muchas especies animales, y por eso también investigadores están desarrollando pequeñas microcápsulas inteligentes capaces de detectar altas temperaturas y actuar rápidamente para ayudar a controlar el fuego. Estas innovaciones podrían convertirse en herramientas muy valiosas para proteger nuestros recursos naturales y reducir los daños causados por los incendios. Y si hablamos de descubrimientos, Argentina también tiene una noticia fascinante. ¿Por qué? Porque científicos encontraron restos de un enorme reptil que vivió hace millones de años en lo que hoy es nuestro territorio. Gracias a este hallazgo, los investigadores pueden conocer mejor cómo era la vida en la Tierra mucho antes de que existieran los seres humanos. Cada descubrimiento de este tipo es como abrir, por así decirlo, una ventana al pasado y nos permite entender mejor la historia de nuestro planeta. Tenemos muchas novedades para contarles, pero entre tantas novedades, por supuesto, todo lo que tiene que ver con los descubrimientos científicos y todas noticias concernientes a hechos novedosos que seguramente te iremos contando en cada programa. Recuerden que me pueden escribir a través de mis redes sociales, Gaby con Y Peralta 790 en Instagram, Gaby con Y Peralta en Facebook. Que tengan un hermoso día. Y recuerden, nos encontramos como siempre en una nuevo encuentro y, por supuesto, en noticias novedosas para compartir con todos ustedes.
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0: 17:02.
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0: nuestros amiguitos de la Radio Peregrina 93.1. El día de hoy les deseo un feliz sábado a cada uno de mis amiguitos y amiguitas que me están escuchando. Yo soy la tía Prissy y hoy comenzamos un programa muy especial, lleno de amor, de risas, así que no te lo pierdas.
1: Y también de comedia.
0: Y el programa comienza así. Este programa se llama...
2: ¡La Hora Kids!
1: ¡Sí!
0: Y como ya escucharon, estoy acompañada de dos varones. Bueno, un varón y un...

0: estaría en su misma profesión.
1: Así es, Monín. Y al lado de Monín estamos con Diego. ¿Cómo estás?
2: Bien, mamá.
1: Muy bien. Cuéntanos, ¿cómo te fue esta semana?
2: Bien, me saqué 2.7 en ciencias. ¿Qué más?
1: ¡Uy, qué habiloso, pero qué aplicado! ¡Aplausos para ti, Diego! ¡Muy bien!
2: ¿Y cómo le ha ido a usted en la semana? Bueno, soy Diego y estoy poniendo un nuevo programa de Laura y Kids, que, como dijo Moni, va a ser divertido.
1: Tenemos un programa muy divertido el día de hoy para todos nuestros amiguitos y amiguitas que nos están escuchando. Diego, cuéntame, ¿a qué número de WhatsApp pueden comunicarse nuestros amiguitos?
2: El número de WhatsApp al que nos pueden mandar sus mensajitos, saludos.
0: ¡Feliz cumpleaños!
2: Eso también, no sé, mandar
0: cualquier cosa.
2: Es el +569 7278-2760.
1: Y en las redes sociales, ¿dónde nos pueden seguir, Monín? Cuéntame.
0: En Tucotoco.
1: No, en TikTok, Monín, TikTok.
0: En TikTok. Ay, ¿cómo se llamaba?
1: Nos pueden seguir, Diego, ayúdale.
2: Monín, acuérdate, Monín.
1: A ver, Monín. En TikTok nos pueden seguir.
0: ¿También?
1: En Instagram.
0: Ah,
1: ¿y en qué cuenta?
0: En Facebook. Facebook.
1: Ya. Facebook.
0: Facebook.
1: Y nos pueden buscar como
0: Laura Kit.
1: @LauraKit 93.1.
0: Sí.
1: Estamos muy agradecidos de ustedes porque cada día nos van sumando más seguidores. Y ahí los chiquillos comentan, pues, nos mandan saluditos.
2: Y adivinen,
1: ¿qué?
2: En TikTok llegamos a más de 100 seguidores.
1: Así es, tenemos más de 100 seguidores en TikTok. Así que estamos muy contentos por eso. Dieguito, y ahora nos vamos a
2: un temita musical.

0: Bien, bienvenidos amigos, amigas, en un momento más con lo que es La Hora Kid en Radio Peregrina. Nati, ¿tenemos invitadas en esta mañana?
1: Sí, hola, yo soy Nati, ¿cómo están? Espero que estén muy bien. Como dice la tía, tenemos invitadas el día de hoy muy especiales y muy importantes que nos van a hablar un poco de lo que hacen.
0: Sí, perfecto. Estamos nosotros contentos y agradecidos, niños, porque son ellas agentes educativas. Tienen mucho para compartir con nosotros, así que atentos. En esta oportunidad tenemos a Camila Reyes.
2: Hola, niños y niñas. Yo soy Camila Reyes, educadora de párvulos.
0: Tenemos también a Yaritza Reyes.
3: Hola, niños y niñas. Mi nombre es Yaritza Reyes y soy educadora de párvulos.
0: Interesante. También tenemos niños a Patricia Ledesma.
4: Hola, niños y niñas. Yo soy Patricia Ledesma y soy técnico en educación parvularia.
0: Interesante. También tenemos a Elizabeth Castro.
5: Sí. Hola, hola. ¿Cómo están? Mi nombre es Elizabeth Castro y en estos momentos cumplo el rol de técnico en educación parvularia.
0: Correcto. Tenemos también a Sandra Valdivia en esta oportunidad.
6: Hola, hola, niños y niñas. Estamos aquí reunidas para pasar un gran momento.
0: Perfecto. Gracias por acompañarnos y poder compartir estos momentos valiosos que sabemos que nuestro público nos está constantemente escuchando, ¿cierto? Para continuar, vamos a ir a un espacio musical y luego volvemos.

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2: Bien, una vez más estamos de vuelta con lo que es La Hora Kids en esta mañana. Y como les comentaba, tenemos agentes educativos en esta oportunidad para poder acompañarnos y compartir esta valiosa conversación sobre las familias y para poder compartir con ustedes, niños, en esta oportunidad.
3: Yo les tengo una pregunta a una de las educadoras que está aquí. Esta pregunta va para Camila. ¿Por qué el juego es considerado una herramienta fundamental en el aprendizaje infantil?
4: Primero, el juego es fundamental porque a través de este los niños aprenden. Es algo innato en los niños. Todos los niños saben jugar, ¿cierto? Entonces, a través de esta herramienta desarrollan aprendizajes como la atención, la memoria, el hecho de respetar normas. Entonces, al final, el juego nosotros lo utilizamos para que ellos adquieran todos los aprendizajes. ¿Ya? Entonces, por eso es tan importante que aprovechemos esta herramienta que es innata en nuestros niños y niñas. Por eso es importante que todos los niños jueguen.
3: Muy bien. Y otra pregunta más. ¿Qué habilidades desarrollan los niños mientras juegan?
4: Ya, las principales habilidades que desarrollan, primero es el hecho de respetar los turnos. ¿Ya? Compartir, colaborar con sus compañeros, el hecho de poder resolver problemas simples. Un ejemplo, los niños arman una torre y la torre se les desarma. Ellos saben que a través del juego tienen que volver a apilar los bloques y volver a desarmarlos. Entonces, al final, con esta herramienta generan muchas habilidades que les sirven a lo largo de la vida. Porque si aprenden a respetar los turnos, después cuando son más grandes, aprenden a respetar las filas del banco, a respetar su turno para hablar en una conversación. Entonces, a la final, el juego es una herramienta esencial en los niños y niñas.
2: Oh, qué interesante las respuestas de Camila en esta oportunidad. De esta manera también tenemos a Yarixa, ¿cierto? Yarixa, ¿qué entendemos por estimulación temprana y desde qué edad recomienda comenzarla? Coméntanos.
5: Bueno, Yarixa. Miren, la estimulación temprana es poder entregarle aprendizaje a los niños y niñas desde que están en la guatita de la mamá y de la mamá. ¿Ya? Desde los primeros años de vida. ¿Por qué es importante? Porque nuestro cerebro, cuando nosotros somos pequeñitos, es como una esponja que adquiere todos estos conocimientos que le entrega el entorno, la mamá, el papá, los amigos. Entonces, de esta manera, nosotros podemos desarrollar muchas habilidades, como las habilidades cognitivas, emocionales, físicas, porque la estimulación física es a través de los ejercicios motrices, de los juegos de trepar, saltar, jugar con la pelota, en el lenguaje, con canciones. Entonces, toda la estimulación también nos lleva al juego.
2: Bien, Yarixa, perfecto, interesante las respuestas y poder conocer también este espacio, ¿no? ¿Cómo pueden los padres estimular a sus hijos desde el hogar? Coméntanos.
5: Bueno, como yo le comentaba, podemos hablarles, cantar, contar cuentos, realizar ejercicio a los bebés con las manitos, con juguetes, con sonajeros. Bueno, hay muchas herramientas. También es importante mencionar que contamos con los programas nacionales de salud, ya donde las mamás pueden llevar a sus hijos a controles y desde ahí igual se le entregan orientaciones técnicas a los padres, ¿ya? También existen las salas cunas y jardines infantiles donde los niños y niñas igual pueden asistir y también se le entrega estimulación temprana.
3: Bien, me parece muy interesante que la estimulación empiece desde temprana edad, como para que los bebés puedan aprender más rápido, puedan aprender mejor. Yo tengo unas preguntas también para Patricia, que como comentábamos, en la actualidad, como podemos ver en la actualidad, los niños utilizan mucho las pantallas, ¿sí o no?
6: Sí, exactamente.
3: Y yo quería preguntarle, ¿cómo afecta esto al desarrollo infantil?
6: Bueno, el uso excesivo de pantalla puede afectar primeramente neurológicamente, también las oportunidades que uno puede igual aprender a través del juego, igual perderse igual las etapas que uno tiene como padre de pasar tiempo con los niños, ya que a través de las pantallas los niños como que se limitan, entonces igual son muchas cosas, la verdad, y es complejo hablar de esto porque les afecta bastante. Y igual pueden llegar a desarrollar alguna enfermedad, entre otras cosas.
3: Oh, wow, qué interesante. Y cuéntanos, ¿qué juegos tradicionales sin pantallas siguen siendo importantes a día de hoy?
6: Hay mucha variedad de actividades a través del juego que uno puede aprender, puede uno estimularlo, igual pasar tiempo con la familia, como juegos de roles, juegos de rincones, no sé, algo tan simple como ir al parque, ir de compras, porque igual a través de esas cosas tan sencillas uno puede aprender. O simplemente ir al almacén. Yo, de hecho, de niña, yo cuando iba a la escuela me gustaba jugar siempre, por ejemplo, a los colores. Por ejemplo, pasaba un auto rojo, decía, ¿qué color es? Rojo. Ya, ¿qué color? Azul. Y cosas tan simples que uno puede llegar a aprender y estimular a los niños y niñas.
2: Elizabeth, ¿cómo influye el juego en las emociones y la autoestima en los niños?
7: El juego influye en su totalidad.
2: ¿Ya?
7: Estamos hablando de un rol fundamental en los niños y niñas. Muchas personas consideran que ir al jardín es solo ir a jugar, pero no. Nosotros acá formamos emociones, formamos personas. Un niño y niña, a través del juego, es que aprende a autorregularse, aprende a reconocer sus emociones, aprende a socializar y a vivir la vida adulta. Muchas veces uno dice, ¿por qué yo no sé reconocer mis emociones? ¿Por qué es que yo no puedo resguardar mi rabia? ¿Por qué yo no puedo dejar de llorar? ¿Por qué entro en ansiedad? Y esto es debido a un salto en etapas. Lo que hablaba mi compañera anteriormente de las pantallas. Muchos de los pequeños viven con una pantalla, pero no cumplen el rol del juego, de la imaginación, de la recreación. En donde ellos, a través de esta recreación, generan esa autonomía, generan esa independencia emocional. En donde, si yo me frustro como adulto, para un niño es mucho más grande. Muchas veces también como adultos tendemos a minimizar lo que a un niño lo frustra. Pero si para mí mi trabajo me frustra, para un niño lo frustra el triple. Entonces, el rol del juego en el niño equivale a una autorregulación en las emociones. A un niño dependiente, autónomo, capaz.
2: Elizabeth, ¿qué señales indican que un niño necesita más apoyo en su desarrollo?
7: Bueno, hay diferentes tipos de afección en el desarrollo del niño. Sabemos que el niño está apto para ciertas, ¿cómo podría decirlo? Ciertos límites en donde la edad influye mucho, pero también la capacidad emocional. En donde estamos hablando de a lo mejor un niño que a los 3 años todavía usa pañal. Uh-huh. En donde estamos hablando de un pequeño que a lo mejor a los 4 años aún no puede hablar bien. Hay situaciones en las que uno como agente educativo tiene más probabilidades de observar, que uno a veces es ignorante como padres. Yo le puedo hablar por ambas aspectos. Yeah. Yo en este momento tengo una pequeñita de 3 años y lo he vivido, en donde, claro, ella tiene un retraso en el lenguaje, que claro, para muchos sería inevidente, pero yo cumpliendo mi rol puedo observar que ella tiene un pequeño retraso. Así como está el retraso del lenguaje, está el retraso motor, en donde un niño a lo mejor de un año todavía no gatea. Está la motricidad fina, la motricidad gruesa. Muchas veces hablamos de la lectoescritura en los niños, pero no vemos que un pequeño de 2-3 años no sabe rasgar un papel. Y eso conlleva a que un niño de 5-6 años no pueda tomar un lápiz. Entonces hay distintos tipos de problemáticas que también tienen que conllevar a alguna gente más capacitada inclusive que una educadora, en donde los pequeños a lo mejor con un retraso en el habla tiene que ser derivado a una fonoaudióloga, un retraso motor a una terapeuta. Entonces hay distintos tipos de situaciones que afectan. También sí. Están las necesidades especiales, en donde uno como agente educativo no puede diagnosticar, pero sí puede a lo mejor derivar a un neurólogo, en donde vemos actuares de los niños, que igual es complejo observar. Hay muchas veces en las que uno dice, no, mi niño es tranquilo, o no, mi niño es muy revoltoso, pero son distintas las capacidades de los niños. Muchas veces sí hay a lo mejor algún retraso severo, y otras veces es algo emocional, en donde el pequeño o la pequeña no están preparados todavía. Está también el retraso selectivo, en donde el niño a lo mejor tiene un buen lenguaje, pero es un retraso selectivo, en donde él no habla con todo el mundo, solamente habla con ciertas personas. Teníamos el caso de una pequeña en donde el año pasado no hablaba nada, no nos dirigía la palabra, no nada. Muchas veces lo único que nos decía era pipí, porque estaba ya dejando el pañal con el control de esfínter. Y este año resulta que habla como lorito, como le dicen. Yo le pregunto a la pequeña, ¿por qué tú no hablabas el año pasado y ahora sí? Y me dice, tía, es que yo hablaba por las noches.
8: Qué interesante.
7: En donde es una situación de uno en su momento a veces preocupada, pero claro, ella solamente hablaba con su mamá.
8: Ah, claro.
7: Y son situaciones difíciles en realidad de observar, o muchas veces uno como madre recién lo puede observar, pero las personas externas no lo pueden observar.
8: Sí.
3: Yo tenía una pregunta para Sandra. Como comentaba su compañera, ustedes pueden derivar cuando tienen algún niño que tiene alguna discapacidad motriz o algún retraso pequeño, pueden derivarlo a distintos especialistas, ¿verdad? Uh-huh. Pero quería preguntarle, ¿ustedes cómo pueden ayudar en aula o pueden ayudar al niño mientras está con la ayuda de estos especialistas?
9: Bueno, nosotros trabajamos con Chile Crece y claro, nosotros cuando empezamos a estudiar esta carrera recibimos capacitaciones, estudios a través de la estimulación, y nosotros gracias a lo que hemos aprendido vamos ayudando a nuestros niños y niñas en sala.
3: ¿Y en casa cómo se podría ayudar también?
9: Claro, nosotros orientamos a los padres a qué tipo de ejercicios quizás pueden hacer en casa, y con materiales muy fácil. Por ejemplo, una pelota que quizás a lo mejor los papás no puedan tener, pero quizás una almohadita que quizás ahí vayan a realizar la estimulación hacia a nuestros menores.
3: Ah, ya, muchas gracias, qué interesante.
8: Sí, es muy interesante haberlas tenido, como decíamos, a este equipo de agentes educativas, ¿cierto? Nosotros agradecidos, porque la verdad sabemos que el tiempo es corto, pero nosotros agradecidos con su presencia, de verdad, por habernos informado, y sabemos que tanto los papás como los niños también de este programa, que están constantemente, cada fin de semana nos escuchan, y sí, van a seguir los consejos, más que todo, que están dando como equipo. Y muy interesante, muy interesante. Vamos a tener un espacio musical y volvemos.

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6: Bueno, por acá, Christopher Pavés, jefe de gestión social y voluntariado de Teletón Calama. Les mando un abrazo a todas y a todos quienes nos estén escuchando. Contarles que estamos con nuestro segundo proceso de convocatoria para el voluntariado permanente de Teletón 2026. Nuestro instituto tiene hoy 25 cupos a disposición para gente que se quiera sumar y ser parte de este equipo. Las postulaciones se van a encontrar abiertas excepcionalmente en nuestra ciudad hasta el domingo 5 de julio, ya que actualmente tenemos poquitos postulantes y estamos tratando de motivar a la gente a que se sume a esta causa. Justamente dentro de los requisitos para poder ser parte de voluntariado de Teletón, pedimos ser mayor de edad, es decir, tener 18 años o más al momento de postularse. No hay un límite de edad, así que no tengan miedo con eso. Y claramente la única vía de postulación es a través de la página de Teletón, donde ahí pueden encontrar el acceso de dónde postularse. Lo importante es que puedan elegir bien la ciudad, que puedan revisar ahí mismo la información, que no es muy distinta a la que les estoy contando, que hay que contar con 3 horas mínimas a la semana, que tienen que asistir a una entrevista grupal y después a una personal para que le podamos contar un poco de qué se trata esto. Y que puedan vivir esta experiencia. Finalmente, el voluntariado de Teletón es una comunidad diversa, que está formada por personas de distintas edades, distintas profesiones, gente que está estudiando, gente que está trabajando, que finalmente compartimos un mismo propósito, que es aportar a la inclusión y el bienestar de miles de familias. En nuestro caso, a más de 700 en Teletón Calama. Así que lo importante de postular es, obviamente, tener un servicio de vocación y compromiso en esta labor. Lo que esperamos, obviamente, nuestros voluntarios y voluntarias es que puedan poner al servicio de las familias sus talentos, habilidades y tiempo para poder hacer un aporte social que cambie vidas. Así que si ustedes se sienten parte de eso y quieren también conocer la labor que realizamos, obviamente que lo invitamos a postular, ya que estamos necesitando personas que estén dispuestas a trabajar de forma unida y quieran seguir aprendiendo y quieran hacer de Chile un poco más inclusivo. Uno no solo viene a entregar a esta causa, sino que también viene a recibir el cariño de nuestro usuario y de nuestras familias. Así que quienes estén interesados, los dejamos más que invitados a que puedan revisar los sitios de Teletón para que puedan encontrar las bases, el link, para que puedan realizar su postulación al voluntariado. ¡Los esperamos!

0: Y después de este lindo tema musical donde Monín y Dieguito estaban bailando, seguimos con nuestro programa, el más escuchado por todos nuestros amiguitos, que se llama
1: La Hora Kids.
0: ¡Sí! Y seguimos con una cápsula muy interesante que nos mandaron nuestros amiguitos de Somos Niños.
2: ¿Sí, mamá?
0: Sí, está súper interesante.
2: ¿Y cuál es?
0: Ahora la vamos a escuchar. Pongan mucha atención, amiguitos.
3: Sí, pongan mucha atención.

0: Mateo, Mateo.
1: Allá está el Mateo durmiendo. Uy, lo voy a ir a despertar porque me dijo que íbamos a ir a pasear. Uy, lo voy a ir a despertar.
2: ¡Cometido!
3: ¿Qué?
2: ¡Se me ha levantado!
3: No, me da flojera. ¿A qué voy a sacar la basura si esa la podés sacar tú? Y mi cama no sé para qué la voy a hacer. Sí, más rato me voy a acostar y la voy a desordenar de nuevo.
2: ¡Cometido!
3: ¿Qué?
2: ¡Sabías! ¿Qué?
3: ¿Qué?
2: La pereza no es buena. Mira, en Proverbios 6:6 dice: ve a la hormiga. ¡Oh, perezosa! ¡Ve tus caminos! ¡Dice sabio! ¡Una hormiga! ¡Mira, escúchame, Cometido! ¡Una hormiga puede levantar hasta 50 veces su propio peso, Cometido! ¡No hay que ser perezoso! ¡Tienes que hacerlo, Cometido!
3: ¿No tengo que hacer?
2: Perezoso.
3: Ya, no voy a hacer más perezoso, que le da flojera.
2: ¡Vamos, pero... aquí va a ser tu cama!
3: Ya,
2: ¡vamos,
3: Cometido!
1: ¡Vamos! ¡Oye, estás durmiendo, Mateo! ¡Despierta! ¡Despiértate!
4: ¿Qué es ahí?
1: ¡Soy yo, la polillita! ¡Despiértate, pudo Mateo! ¡Uy, te quedaste dormido!
4: ¡Ay, polillita! Estaba mirando con los ojos cerrados solamente. ¡Ah, polillita! ¿Qué estás haciendo?
1: Te vengo a buscar porque me dijiste que íbamos a salir a pasear, ¿viste?
4: ¡Ah, polillita! Pero... parece que me quedé dormido, no me di
1: sí, cuenta, te dormiste. Estoy muy cansado, pues. Mateo.
4: Ay, que estaba acostada aquí mirando la playa.
1: Uy, tú dijiste que íbamos a ir a pasear por la playa, pero no, que te iba a poner a dormir. Ya, levántate, ya, despiértate, vamos.
4: No, yo quiero seguir durmiendo, porfita, déjame dormir, ratito más.
1: No, pero tú me dijiste, ya no seas perezoso. Tú me dijiste, yo te digo que no seas perezoso.
4: ¿Perezoso?
1: Sí.
4: ¿Qué perezoso, polillita?
1: Tú eres perezoso porque me dijiste que íbamos a salir a pasear.
4: ¿Ah? Oh, pero yo no sé qué significa perezoso. Perezoso es dormir, es pasarla bien, es disfrutar, ¿o no?
1: No, perezosos son los que duermen, duermen y duermen y no se quieren levantar, igual que tú. Palabra de Dios habla sobre los perezosos, ¿sí? ¿Y sabes qué? ¿No es perezosa? La hormiga. ¿Cierto, niño? ¿Cierto? La hormiga. Enseñémosle a Mateo que la hormiga no es perezosa. ¿Sí? Mira, escucha, Mateo, mira. En el libro de Proverbios, en el capítulo 6, en el versículo 6, Proverbios 6, versículo 6, todo 6, ¿viste? Ahí dice, ve a la hormiga, oh perezoso, ese eres tú, perezoso, mira sus caminos y sé sabio, la cual no teniendo capitán, ni gobernador, ni señor, prepara en el verano su comida y recoge en el tiempo de la siega su mantenimiento. ¿Viste? La hormiga es muy trabajadora. ¿Sabías eso?
4: no.
1: Ella en todo el verano no descansa. Bueno, ahora estamos aquí en invierno, hace frío y no vemos a ninguna hormiguita porque ellas ya están descansando. Con todo lo que trabajaron en el verano, ellas recogieron comidita por toda la playa, recogieron comidita. Y ahora ellas tienen su abastecimiento, ¿viste? Y tú aquí durmiendo. No, ¿cierto, niño? Que no tiene que dormir. Hay que trabajar. Y más en la obra de Dios, porque ahí tenemos que trabajar, ¿cierto? Así como la hormiguita que trabaja todo el verano, nosotros también tenemos que trabajar. Y en la obra de Dios, que es mucho más bonito. Sí.
5: Sí.
1: Ya, entonces vamos a ir a pasear. ¿Vamos a ir a pasear ahora? Díganle que sí, niños, sí. Ya. Chao, niños. Y recuerden, tienen que ser como las hormigas. Ponerle el hombro a trabajar. Y no estar durmiendo como Mateo. Muy dormilón.

0: seguimos en el programa más escuchado por todos nuestros niños y niñas. Y esta vez vamos a hablar de algo muy importante, Monín.
1: ¿Y qué es, Kiepisi?
0: Mira lo que tengo en mi mano.
1: Un Honor X6.
0: ¿Un celular?
1: Sí, pero es un Honor X6.
0: Claro, pero este celular es mucho más liviano. ¿Sabías que el primer celular que salió en el mundo era enorme y muy pesado?
1: ¿El Nokia?
0: ¿Sabes cuánto pesaba?
1: ¿10,000 kilos?
0: No, pesaba 1 kilo. Así que para levantarlo tenían que tener mucha, mucha fuerza.
2: Uy, ¿en serio, mamá?
0: Así es.
2: Sí, los celulares ahora son tan livianitos.
0: Son súper livianos. Imagínate que te llame la abuelita que tiene cualquier historia que contarte con un celular de 1 kilo.
2: Oh.
0: ¿Cómo quedaría ese brazo?
1: No sé cómo quedaría mi abuelita.
0: La oreja roja y la mano tiritando.
1: Ay, viejito, le voy a contar por aquí.
0: Eran muy pesados. Era como levantar 1 kilo de arroz.
1: Chua.
0: Y tenerlo en la oreja.
1: Ya.
0: ¿Te imaginas? Monín, ¿tú tendrías esa fuerza para tomar ese celular?
1: Yo creo que sí. Sí. Ah, no. Ok, no pude levantar el gato, así que no creo.
0: Además, estos celulares no contaban con juegos. Tampoco tenían internet.
2: ¿Mamá?
0: Monín se ha desmayado de la impresión. Porque era solamente para comunicarse. Pero tenía que hacer cosas muy urgentes.
2: Sí, por ejemplo, llamar a los carabineros, bomberos. Bomberos, no.
0: Avisar dónde estaban. ¿Cómo se sentían?
2: Hablar con el doctor. ¿Qué más? Hablar con alguien. Con alguien cercano.
0: Sí.
2: Con alguien. Alguien.
0: ¿Alguien llamado a alguien? Y el emoji más usado, ¿cómo te imaginas tú que era?
2: Bueno, yo sé que creo que el emoji más usado de así de los hombres es el pulgar arriba.
0: Pero en este celular antiguo tenía solamente uno.
2: Era el emoji, a ver, no sé cuál emoji puede ser, pero algo me dice que es el del corazoncito.
0: No, Dieguito.
2: ¡Ya sé! El de la carita feliz.
0: El de la carita feliz, el que se ríe. Porque así tú podías mandar un mensaje y hacer sentir bien a la otra persona con esa carita feliz. La vibración del celular ocurre gracias a un pequeño motor.
2: Sí, ¿y cuál motor es?
0: Que gira dentro de nuestro celular.
2: Oh.
0: Pero imagínate un celular de 1 kilo vibrando.
1: Yo no me lo imagino. Solo imagino como una turbina que suena como una turbina de avión.
0: Para Monín sería un temblor.
1: Sí.
0: Porque Monín es pequeño.
1: Sí. Miren, estoy parado. Miren, miren, compárenme con el. ¡Ay! Ahí.
0: En estos días las personas usan el celular para comunicarse y también para aprender cosas.
2: Sí, como idioma, dibujar, estudiar, escuchar música.
0: Y también
2: grabar video.
0: También hacen videos.
2: Chuta, yo utilizo todas esas cosas. Bueno, menos de grabar video.
0: Menos grabar videos. Pero el celular es algo que se ha convertido en parte de uno.
2: Sí, porque, ¿saben? Miren, les voy a mostrar algo.
0: Tenemos muchas aplicaciones, el banco,
2: Duolingo, encárguenselo.
0: Duolingo.
2: Es bueno.
0: Para aprender idiomas. Y no tan solo Duolingo te enseña inglés, sino que te enseña muchos más idiomas.
2: Japonés, portugués, ¿qué más? Ruso, que yo creo que hablan a puro grito. miren acá. ¿Se ve la cámara?
0: Sí, ahí se ve.
2: Miren, por ejemplo, yo tengo una racha de 101 días.
0: 101 días.
2: Sí.
0: el celular el día de hoy se ha convertido en algo muy preciado por las personas.
2: También he hecho animaciones stop motion, he hecho dibujitos. Viene ahí está Darwin.
0: ¡Ay, qué lindo!
2: De Gumball. Y también hago mis animaciones en 2D de puros stickmans, o sea, los monitos de palo, para que no lo entiendan.
0: Muy bien. Así las mamitas también podemos entender de qué se trata esa aplicación.
2: Sí. Mamá, un stickman es un monito de palo, no es una aplicación.
0: ¿No es una aplicación?
2: No.
0: ¿No? ¿Y cómo lo haces?
2: O sea, en Flipaclip nomás, animo y ya.
0: Muy bien, Dieguito.
2: Pero ustedes conocen, hay un youtuber mexicano que le hizo una animación, pero lo malo es que por el Family Link no lo puedo mandar así a la comunidad de ese youtuber.
0: Ahí, muéstralo a la cámara, Dieguito. ¡Qué lindo!
2: ¿Se ve?
0: Pero cuando tenemos niños tenemos que poner normas, sí. Horarios. Y para los adultos también, porque usar mucho celular igual te quita tiempo con tu familia, no disfrutas.
2: ¿Sí?
0: Uh-huh. Así que hay que usarlo para lo necesario, porque este celular se hizo para comunicarse.
1: Ajá. ¿Pero qué? No. Estaba dormido.
0: Ah, Monín. Relájate, hola. Monín.
1: Soy Monín.
0: Ya, Monín, ¿y ahora con qué seguimos?
1: Con la...
0: ¿Con qué será, Monín?
1: Estoy contando, espera.
0: Ya, pues, Monín.
1: Ay, no me acuerdo. Ah, sí, cierto que tengo la pauta.
0: Ya, a ver, léela.
1: A ver. La hora aquí. Sábados, 11 a 12 horas. Domingo, 17 a 18 horas. Repetición. Escala programa.
0: Ya, Monín, seguimos con un... ¿Diego?
2: Temita musical.

0: Y así es, amiguitos, seguimos en la Radio Peregrina 93.1, en el programa más escuchado por nuestros niños, que se llama...
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2: ¡Sí!
0: Pero estamos en el momento más triste del programa. Quiero felicitar a Monín porque se portó súper, súper bien el día de hoy.
2: Sí.
0: Bueno, llegó este momento tan triste, tan penoso, que nos tenemos que despedir el día de hoy, Monín. Monín, despídase.
2: Primero le quiero mandar un saludo a mi primo, también a mi hermanito menor, mi hermanito mayor, mi hermanita.
0: Ya.
2: Y mi otra hermanita. También... le quiero mandar un saludo a mi mamá y mi papá. Y por último, quiero mandarle un saludo al señor Guancho.
0: Y le vamos a mandar un saludo a nuestras tías que nos enseñaron tantas cosas lindas. Y le doy las gracias porque Monín aprendió a comportarse.
2: Sí.
0: Donde vio tantas tías aquí en el estudio de la Radio Peregrina. Dieguito.
3: ¿Qué pasó, mamá?
0: Ya hay que despedirse. ¿Algún saludito?
3: Le quiero mandar un saludo a mi mejor amiga Belén, que está en Antofa. También un saludo a mi mamá. Bueno, sí, mamá.
0: Gracias.
3: A mi tía Susanita. Y eso.
0: Yo tengo saludos de cumpleaños.
3: ¿Sí?
0: Es para un joven muy especial. ¿Quién nos va a estar escuchando el día de hoy?
2: Ya sé cómo se llama.
0: ¿Cómo se llama?
2: Alguien me dice que se llama Joaquín.
0: No,
2: ¿Julián?
0: No, empieza con A.
2: Alberto Jiménez.
0: No.
2: Alexander.
0: Vamos a mandar un saludo súper especial a mi queridito amiguito. Un saludo especial para Andrés, que estuvo de cumpleaños el día 25 de junio.
2: ¡Aplausos!
0: Así que le mandamos un gran saludo, un abracito y nos debe la torta. Así que feliz cumpleaños para ti, Andrés. Que hayas pasado un lindo día. También tuvimos cumpleaños el día 11 de junio.
2: ¿Y de quién fue?
0: De la... tía Mirna.
2: Oh.
0: Así que feliz cumpleaños para ella.
3: Mamá, espera. ¿Junio o julio?
0: Junio, estamos en junio.
3: Ah, es que yo te escuché julio.
0: Y el día 11 también estuvo otra amiguita de cumpleaños. Flor Maribel. Ah. Un saludito para ti, un abracito.
2: Hola.
0: Y un gran beso.
2: Bechito.
0: Esos fueron los saludos de cumpleaños. Dieguito, despídase.
3: Ah, sí.
0: Despídete.
3: Bueno, y este fue el programa de hoy, que fue súper entretenido.
0: Estuvo súper entretenido.
3: Sí.
0: También le vamos a mandar un gran saludo para Carmencita, que ella nos está escuchando el día de hoy. Así que un beso y un abrazo para ti, Carmencita, de todos los amiguitos de la Radio Peregrina. Le mandamos un saludo a todos los que nos siguen en TikTok, que ya van 101 amiguitos.
3: ¡Oh!
0: También le mando saludo a la señora Alicia. Es nuestra fiel auditora.
3: Sí.
0: Así que un saludo, un beso. Y le mando saludo a la gente que nos escucha en Antofagasta, San Pedro de Atacama,
3: España,
0: Colombia, Copiapó, Chañaral.
2: Y Punta Arenas.
0: Y Punta Arenas y Santiago también nos están escuchando.
2: ¡Oh!
0: Así que un fuerte abrazo y un besito también. Le mandamos saludo a nuestro querido Aarón Peña.
2: Esa.
0: Que muy pronto vendrá. Así que me despido con un fuerte abrazo, un beso a cada uno de nuestros amiguitos. Y esto fue
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0: trabajaba el hombre en una enorme construcción, trabajaba como guarda de seguridad. A los pocos días de estar trabajando, ingresó un amigo suyo a trabajar en la misma enorme construcción. Pero este trabajador siempre se lo encontraba el guarda de seguridad entrando y saliendo con carretillas llenas de escombros. Y conforme fueron avanzando los días, pues este hombre, el trabajador que pasaba con las carretillas llenas de escombro, pues empezó a hacerse más rico, empezó a lograr dinero, y así se fue enriqueciendo hasta que un día ya no volvió a trabajar más en esa enorme construcción, se volvió un gran empresario, y terminó al fin y al cabo contratando al mismo guarda de seguridad que era el que estaba pendiente en la enorme construcción. El guarda de seguridad le dice:
1: mire, Rodríguez, perdón, doctor Rodríguez, la verdad que yo estoy aterrado. Yo siempre estaba pendiente de que nadie se robara nada en esa enorme construcción. Y siempre te veía pasar de lado a lado, simplemente con una carretilla y unos escombros. Y por más que yo te esculcaba y miraba, pues no encontraba que estuviera sacando nada. Y mira hoy, eres un hombre próspero. Aquí entre nos, Rodríguez. Perdón, doctor Rodríguez. ¿Tú te robabas algo de la enorme construcción? Dime una cosa. ¿Te robabas herramientas?
0: No, no robaba herramientas.
1: ¿Robabas dinero?
0: No.
1: Entonces, ¿cómo te hiciste rico?
0: Robaba carretillas. Hablando de sus respectivos trabajos, dos amigos, uno le pregunta al otro:
1: ¿de verdad que tienes un negocio muy próspero, me contaron?
0: Sí, la verdad, sí. Mi clientela crece día a día.
1: ¿De verdad?
0: Sí. Tengo una fábrica de ropa de bebé.

0: acababa de aterrizar un astronauta muy famoso que provenía de Marte. Lo entrevistan muchas cadenas internacionales de televisión. El periodista más importante de todo el mundo le hace una pregunta. Díganos, señor astronauta, ¿cuántos hijos tiene usted? Y contesta el astronauta.
1: 8, 7, 6, 4.
0: En materia de trabajo, decía el pobre Pablo Remalas.
2: Las historias de Pablo Remalas.
3: Yo estuve como pediatra. Pedía trabajo y nadie me daba. Como no pude de pediatra, entonces me metí a psiquiatra. Sí que atracaba entonces.
0: En la empresa dice el jefe a un empleado. Oiga usted, empleado NQ78-727. ¿Por qué dice que en esta empresa nos estamos deshumanizando?

0: computador. Así que el jefe le dice, oiga, usted, ¿qué hace dormido sobre el computador?
1: ¿Dormido? No, señor. Yo solo estaba probando a ver si el teclado era resistente a las babas.
0: December 24. El hombre está haciendo el árbol de Navidad. Está poniendo la estrellita y el asunto y de pronto siente que golpean en la puerta. El hombre abre la puerta y, oh sorpresa, se encuentra con que hay un caracol en la puerta. Y el caracol le dice...
2: contigo.
0: El tipo se desespera así como ustedes. Da una patada al caracol y lo manda lejos. Pasaron como 4 meses. Ahora estaban en Semana Santa. Y el hombre siente que golpean a la puerta. Y abre la puerta. Y era el caracol que le decía, ¿por qué me pateas?

0: Pone la empresa un aviso en el periódico que dice: se solicita mujer de 20 años para trabajo en la oficina, buen sueldo y 7 horas al día. Venir durante las tardes de 4 a 6. Un día, una mujer de 40 años va. Se le hace un poco tarde y llega a las 6 y 5.
1: Ay, perdone, señor, que llegue 5 minutos tarde.
0: No, usted no llegó 5 minutos tarde. Usted llegó 20 años tarde, porque aquí se necesitan mujeres de 20 años. ¿Cómo escoger empleados? Ponga unos 100 ladrillos sin ningún orden particular en un cuarto que, además de la puerta, solo tenga una ventana. Luego meta 2 o 3 candidatos en el cuarto y cierre la puerta. Déjelos solos y regrese 6 horas después y proceda a analizar la situación. Si están contando los ladrillos, póngalos en el departamento de contabilidad. Si los están recontando, póngalos en auditoría. Si han vuelto un lío el lugar con los ladrillos, póngalos en ingeniería. Si están acomodando los ladrillos de un modo raro, póngalos en soporte. Si se están tirando los ladrillos unos a otros, pónganlos en operaciones. Si están durmiendo, pónganlos en seguridad. Si están rompiendo los ladrillos en pedacitos, póngalos en sistemas. Si están sentados sin hacer nada, póngalos en recursos humanos. Si dicen que han probado varias combinaciones, aunque no han movido un solo ladrillo, póngalos en marketing o ventas. Si están mirando por la ventana, póngalos en planificación estratégica. Si están conversando y no han movido un solo ladrillo, felicítelos y póngalos en la gerencia.
2: El jefe le dice a la secretaria, le ordena escribir una nota.
3: Señorita González, por favor, escriba una nota citando a una reunión con todo el personal para el próximo viernes.
1: Doctor, perdone, ¿cómo se escribe viernes? ¿Con B pequeña o B larga?
3: Deje la reunión para el lunes.
0: El pobre empleado Bermúdez ingresa a la oficina del gerente, se sienta muy nervioso y le dice:
4: Jefe, usted sabe que yo llevo más de 15 años en su empresa.
0: Sí, Bermúdez, cómo no, sí.
4: Y nunca he tenido un aumento de sueldo.
0: Sí, Bermúdez, cómo no.
4: Es hora que me aumente los $3,000 mensuales que gano desde que me contrató.
0: Bueno, está bien, Bermúdez. ¿Y cuánto quieres ganar?
4: Bueno, ya hice algunos cálculos, doctor, y considerando el tiempo transcurrido y el trabajo técnico que yo he desarrollado aquí dentro de la empresa, creo que me correspondería ganar por lo menos $1,500 más.
0: Mira, Bermúdez. No te voy a pagar eso que dices. Te voy a pagar más. ¿Sabes qué? A partir de hoy te voy a pagar mensualmente $10,000.
4: ¿De verdad?
0: ¿Y sabes qué? Voy a poner un vehículo a tu cargo para que tú lo manejes y lo tengas.
4: ¿De verdad?
0: Y te voy a dar vacaciones pagas al lugar que tú elijas, ¿bueno?
4: ¿De verdad?
0: Y te voy a asignar una secretaria. La señorita La Rota, que es la más linda aquí de la empresa, se la voy a poner para que sea su secretaria.
4: ¿De verdad?
0: ¿Qué dice, Bermúdez?
4: Doctor, ¿usted me está haciendo una broma?
0: Sí, Bermúdez, sí. La verdad, le estoy haciendo una broma, pero usted fue el que empezó.

con sus respectivos tapabocas los cirujanos antes de empezar la operación. El cirujano tiene ya el bisturí en la mano cuando de pronto se escucha de afuera: ¡Detengan la intervención! ¡Hubo un rechazo! ¡Hubo un rechazo! Y el cirujano pregunta: ¿qué pasó? ¿La sangre? ¿El plasma? ¡No! ¡El cheque lo rechazaron!

0: El indio llega frente al jefe de la tribu y le tiene una petición. Le dice: gran jefe, yo no querer llamarme Nube Blanca que va enviando mensajes por el aire.
1: Ah, ¿tú no querer llamarte Nube Blanca que va enviando mensajes por el aire?
2: No, di no querer llamarme Nube Blanca que va enviando mensajes por el aire.
1: Y si no querer llamarte Nube Blanca que va enviando mensajes por el aire, ¿cómo querer llamarte?
2: Mi querer llamarme Fax.
0: En la época neandertal, un hijo llega con las notas donde está su papá. Y el papá, después de ver las notas, las calificaciones, regaña al niño diciéndole:
3: mira, yo te perdono que no sepas cazar mamuts, que no sepas construir hachas con una piedra y un palo, que no tengas ni idea de pintar en las paredes los jeroglíficos, que no sepas hacer una choza, pero que repruebes historia, eso es el colmo.

0: Un turista va caminando por la calle de un pueblo, ve que hay un indio por allí. El hombre, como está perdido, pues le pregunta al indio.
1: Disculpe, señor, ¿cómo se llama este pueblito?
2: Mi no saber.
1: ¿Cómo se llama esta callecita?
2: Mi no saber.
1: ¿En dónde está este poblado?
2: Mi no saber.
1: Mejor dicho, usted no sabe nada, usted es un indio ignorante.
2: Mi ser indio ignorante, pero no soy yo el que está perdido.
0: Un caníbal habla con otro caníbal y le pregunta por su esposa.
2: ¿Qué tal estar tu esposa?
0: Y el otro le dice...
1: Un poco dura e insípidas.

0: va Bill Gates en su avión privado por la inhóspita selva del Amazonas. De pronto el jet privado de Bill Gates le presenta fallas mecánicas, así que lamentablemente se precipita a tierra, ha caído en un espacio donde queda una guarnición de indios, una reservación de indios caníbales. Los indios inmediatamente lo ven caer, se lanzan encima y lo van a meter a la olla. Cuando lo van a meter a la olla, Bill Gates dice: "No, espere, no hagan eso. Yo soy el hombre más rico del mundo." Y dice el jefe de la tribu: "Eso lo comprobaremos durante el almuerzo. ¡Mmm, rico!" Dos niños caníbales están almorzando. Uno le dice al otro:
1: "Uy, rica la sopa de mamá, ¿cierto?"
2: "Sí, rica la sopa de mamá, pero la extraño tanto."

que ha sabido llegar el momento de la alegría y del buen humor. Porque este programa hasta el momento que ha sido un real fiasco, que no ha tenido nada divertido y que necesita que llegue este humorista que tiene sangre calé, que tiene sangre española, ¿eh? Bueno, venga, pues quiero enviar un saludo para todos aquellos que estáis ahí en España, ¿eh? La madre patria, ¿eh? Un saludo para vosotros. Venga, hijo, dice este chiste en sus respectivas partes, como se dice un calambur, ¿no? Dice que una vez... Había un cien pies mafioso. ¿Sabéis lo que es un mafioso? Bueno, que pertenece a la mafia. Pues este cien pies pertenecía a la mafia y entonces era tan mafioso este cien pies que el día de Navidad le compró zapatos a toda su familia.

0: ¿Entendiste el chiste?
1: ¡Oh, no!
0: Bueno, no sé, ¿os veo serios? Quizá no entendiste, era mafioso y entonces como era mafioso, pues bueno, que le compró zapatos a toda la familia y vos sabés que los 100 pies tienen 100 pies, ¿no? Muchos pies. Y muchos pies son muchos zapatos y muchos zapatos para mucha familia pues se tiene que hacer mafioso, ¿no? Venga, que no has sabido entender. Bueno, está bien, está bien, está bien. Dejemos así, ¿eh? Dios los perdone por no reírse de este chiste tan bueno, ¿eh? Anda.
2: ¿Saben ustedes en qué se parece un día de niebla y una suegra? No. Bueno, un día de niebla y una suegra se parecen en que cuando se levantan y se van, queda un día precioso.

0: El yerno le pregunta a la suegra:
1: suegra, ¿será que yo tengo alguna esperanza con su hija?
2: No, ninguna. Ella se quiere casar con usted.
0: Suena el teléfono en la funeraria. Un hombre pregunta del otro lado de la línea:
3: señor, hágame un favor. ¿Cuánto vale un funeral para mi suegra?
4: Un funeral para su suegra, depende. ¿Dónde hay que ir a recoger el cadáver?
3: Ah, pero tiene que estar muerta.
0: Benito le dice a su papá:
5: papi, ¿por qué la abuela, la mamá de mi mamá, está saltando por el jardín?
4: Cállate y tráeme más cartuchos.
0: Decía el hombre:
2: mi suegra en la India sería sagrada y en Inglaterra estaría loca.
4: Sí sabes, ¿no? Que Quique ha salvado a su suegra de morir en un incendio.
6: ¿De verdad? No me digas. ¿Y cómo fue?
4: Bueno, estaba envuelta en llamas la bruja, la suegra de él, y el hombre entró y la sacó en brazos.
6: ¡Caramba! Ahora comprendo cuando mi profesor decía que el hombre en situaciones críticas pierde el conocimiento y la razón de lo que hace.

0: En una armería, un hombre entra y le dice al dependiente: mire, señor, vengo a devolver este revólver que compré antier.
1: No me diga, ¿no le funcionó?
0: No, lo que pasa es que ya hice las paces con mi suegra.

0: la esposa de Papá Noel. ¿Ustedes no sabían que Papá Noel tenía esposa?
1: ¿No?
0: La esposa de Papá Noel se llama Merry Christmas. ¡Ja, ja, ja!

aguanta más hambre que ratón de ferretería. Esa muchacha tiene más piernas que un partido de fútbol. Es más fácil matar un ratón con una escalera. Tan malo el ventrílocuo que movía los labios inclusive cuando no decía nada. Esta fiesta está más aburrida, pero más aburrida que un baile a punta de villancicos. Es más fácil hacerle el nudo a un plátano. Era una familia tan rica, llamaban al manicurista para que les mordiera las uñas. Era un hombre tan alto, pero tan alto, alto, alto, que cuando almorzaba los alimentos le llegaban al estómago totalmente avinagrados. Era un edificio tan alto, pero tan alto, alto, alto, que una vez desde lo más alto se cayó un recién nacido y cuando cayó ya tenía barba.

Era un baño tan estrecho, pero tan estrecho que no tenía papel higiénico, sino rollito de serpentina. Más ordinario que un consomé de Alka-Seltzer. Era un profesor tan educado que le dijeron que enseñara la lengua y se puso a explicar los verbos irregulares. Era un hombre tan bajito, pero tan bajito que no era bajito, era profundo. Un hombre tan alto, pero tan alto que American Airlines lo contrató como semáforo de aviones.

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2: Pastores y diputados denuncian persecución cristiana del Tribunal Supremo de Elecciones de Costa Rica ante organismos internacionales.
3: Y un ataque con dron a una iglesia en Tibú, Colombia, dejó un menor fallecido, 4 heridos y graves daños.
2: Fin de la era de izquierda. Abelardo de la Estrella conquista a la presidencia de Colombia en una segunda ronda.
3: Y así iniciamos la edición estelar de Mundo Cristiano. Mi nombre es Kevin Valverde y, como siempre, bienvenidos a este programa.
2: Gracias por acompañarnos en esta nueva edición de Mundo Cristiano. Mi nombre es Yelani Lindo y a continuación veremos las noticias. Pastores de todo el continente hacen un llamado de oración ante potentes terremotos que sacudieron 3 continentes en 24 horas, provocando el derrumbe de edificios, sacudiendo viviendas, causando la muerte de al menos 164 personas y dejando más de 900 heridas. Venezuela fue el país más afectado cuando 2 terremotos consecutivos, con epicentro en el Caribe frente a la costa, de magnitud 7.2 y 7.5, sacudieron la región el miércoles, provocando el derrumbe de edificios y que residentes, presas del pánico, salieran a las calles. Un terremoto de magnitud de 7.2 sacudió el norte de Japón y algunos residentes de una zona rural del norte de California sufrieron heridas a causa de un sismo de magnitud de 5.6, el más fuerte desde 1940. Los rescatistas continúan buscando entre los escombros en Caracas, la capital venezolana, que sufrió daños por el derrumbe de edificios. El número de víctimas mortales podría aumentar considerablemente debido a los edificios destruidos. El gobierno aún intenta determinar cuántos estados se vieron afectados, pero los temblores se sintieron incluso en la región amazónica brasileña.
3: Pastores evangélicos y legisladores oficialistas de Costa Rica denunciaron una resolución del Tribunal Supremo de Elecciones que consideran una persecución al pueblo cristiano. Anunciaron acciones legales en el país y ante el Sistema Interamericano de Derechos Humanos.
4: Cuando el país sufre cataclismos, son nuestros templos y locales de culto los que se utilizan para ayudar a los damnificados. Ustedes no tienen derecho a callarnos. Y no lo vamos a permitir.
3: El caso que originó esta reacción es una sentencia del Tribunal Supremo de Elecciones de Costa Rica que declaró con lugar 2 recursos de amparo electoral contra el pastor Reinaldo Salazar y el Partido Pueblo Soberano, el PPSO. El fallo se originó por una actividad convocada por el Foro Cristiano, Foro Mi País, el 15 de enero en el Templo Bíblico de Tibás, y por un folleto titulado ¿Por qué los cristianos evangélicos deben votar por el Partido Pueblo Soberano?, del que el mismo partido financió 200.000 ejemplares. El Tribunal Supremo de Elecciones consideró que esta actuación afectó la libre determinación electoral de los votantes y condenó a ambos al pago de costas, daños y perjuicios. En la Asamblea Legislativa, el jefe de fracción del PPSO, Nogui Acosta Jaén, abrió la conferencia de prensa.
5: Que aquí hay 2 víctimas. La comunidad cristiana, pero también el Partido Pueblo Soberano. Ambos fueron, de alguna manera, condenados. Y en este sentido, venimos aquí a mostrar nuestra indignación.
3: El abogado constitucionalista Fabián Silva Gamboa, asesor de la presidenta Laura Fernández, fue más directo.
6: Estamos frente al acto más cobarde de terrorismo de Estado por parte de un Tribunal Supremo de Elecciones que se convirtió en las pasadas elecciones en un partido político de oposición más.
3: El pastor Salazar defendió su actuación y cuestionó la base jurídica del fallo.
7: El tribunal construye una nueva categoría jurídica denominada

0: Supremo de Elecciones por citar una frase del rey David en un manifiesto electoral, tras un contraste que resonó en la sala.
1: Cualquiera puede hablar y mencionar a Marx, a Lenin, a Engels, al Che Guevara, a cualquier persona por sinvergüenza que sea. Un cristiano evangélico desde su cosmovisión no puede mencionar al rey David, no puede mencionar a la reina Esther, no puede mencionar al apóstol San Pablo o al apóstol San Pedro, porque estos tres magistrados y en tiempo de elecciones cinco se creen con el poder y la autoridad de ponernos una mordaza.
0: Jorge Gómez Varela, también expresidente de la Alianza, lo dijo desde su propia experiencia.
2: Porque si yo opino un grupo de personas como ciudadano costarricense, pero por la gracia de Dios también ministro evangélico, yo seré saturado, como ya me hicieron, y sancionado una vez ante el tribunal. Yo respeto al tribunal como autoridad de ese país. Lo que no puedo admitir es que yo, como ciudadano costarricense, nacido en este país, en San José, no tenga derecho a comunicarme con mis amigos o un grupo de amigos fuera de un púlpito lo que son mis opiniones sobre un Y o partido de esta nación.
0: Silva anunció que ya presentaron una acción de inconstitucionalidad ante la Sala Constitucional y que la vía interamericana queda abierta si las gestiones internas no prosperan.
3: En medio de oraciones de los creyentes, Colombia vivió una segunda ronda electoral para elegir al presidente. El candidato conservador Abelardo de la Espriella gana el primer lugar derrotando al gobierno de izquierda. Los colombianos decidieron darle un giro político al país con la elección de Abelardo de la Espriella. Tras el gobierno de izquierda de Gustavo Petro, que respaldó iniciativas como el aborto, la eutanasia y políticas de diversidad sexual. Además de protagonizar polémicas declaraciones sobre la fe cristiana, muchos creyentes consideran que el resultado electoral abre una nueva oportunidad para promover principios centrados en la vida, la familia y la libertad religiosa.
4: Patriotas. Con una gratitud infinita hacia Dios, con el alma colmada de emoción y con un amor inmenso por Colombia, comparezco esta noche ante ustedes para anunciar la noticia más importante de mi vida. El pueblo colombiano me ha confiado el honor supremo de servirle como su próximo presidente de la República de Colombia.
3: La población espera un giro en varias de las políticas impulsadas por la administración de Petro, incluyendo cambios en las estrategias relacionadas con los diálogos de paz y hasta apelar por la conservación de valores que la nación necesita.
5: Bueno, primero que todo, dale gracias a Dios que todo transcurrió en paz, que no hubo violencia ni nada de eso. Y al señor elegido, que Dios lo guíe, lo permita gobernar bien y pensar en nuestro país.
3: Es importante mencionar que el ambiente posterior a las votaciones estuvo marcada por la calma y donde la iglesia hace un llamado a muchos ciudadanos a respetar la voluntad popular.
0: El Congreso de Perú sorprendió al aprobar una nueva ley que oficializa junio como el mes de la familia. La iniciativa fue impulsada por la diputada Milagros Aguayo como parte de las acciones que buscan defender a la familia y los valores.
3: Una noticia que muchos creyentes en Perú estaban esperando. Perú oficializó junio como el mes de la vida y la familia, tras la publicación de la Ley 32.671 en el Diario Oficial El Peruano, dejando atrás el mes alusivo al orgullo LGTBIQ. La normativa establece que cada año se desarrollen actividades educativas, académicas, culturales y comunitarias para promover el valor de la vida humana y fortalecer a la familia como la base de la sociedad.
6: Nosotros sabemos de que el núcleo que sostiene una sociedad es la familia. Pero hemos visto en todos estos años y al transcurrir cada vez más los años, vemos el índice de violencia familiar crecer. Vemos más adolescentes embarazadas, vemos más mujeres asesinadas por sus propios esposos.

0: Y vemos un deterioramiento, pero terrible, más viejitos durmiendo en las calles. Y si no hacemos algo como sociedad, o sea, yo creo que el Estado tiene que actuar.
1: Además, la legisladora señaló que la norma busca fortalecer estos valores y aseguró que no responde a ningún sesgo ideológico encubierto. Más bien, insta a los jóvenes a soñar con una familia compuesta por mamá, papá e hijos.
0: Bueno, a todos los jóvenes, animarlos a que sueñen con tener una familia. No hay nada más lindo que envejecer con una familia, con un compañero de vida, con hijos y luego el poder tener nietos. La vejez es muy solitaria y si nosotros en nuestra juventud no formamos un hogar, entonces vamos a tener una vejez muy triste.
1: Con esta medida, Perú se une a otros países como Panamá y República Dominicana que cuentan con disposiciones similares, impulsando espacios de reflexión sobre la vida, la familia y su aporte al bienestar de la sociedad.
2: Exjugador mexicano dejó las canchas para convertirse en pastor. ¿De quién se trata? Todos los detalles al volver de la pausa.
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7: Seguimos con más y hoy, en más que 90 minutos, queremos compartirles el testimonio de un exfutbolista mexicano, Noé Zárate, quien hoy es un pastor. Una experiencia cercana a la muerte le hizo entender lo que Dios tenía para él, un llamado mucho más grande. Nuestros colegas del programa Vive Más de CBN, organización a la que pertenece Mundo Cristiano también, lo entrevistaron. Hoy les compartimos un extracto de esta entrevista.
8: No podemos escaparnos de las consecuencias de nuestros actos. Y en el momento que nace nuestro hijo, nace prematuro. Nace en un hospital ahí en Guadalajara. Ese día que va a nacer mi hijo, ese día que nace mi hijo, nosotros tenemos que salir a Estados Unidos a unos partidos amistosos porque se venía la liguilla en el fútbol mexicano. Nosotros habíamos pasado. Cuando yo me despido de ella, veo al bebé, parece el doctor, dice que todo va bien. Me voy de gira. En cuanto aterrizamos para llegar a cenar, mi entrenador me dice, ¿sabes qué? Quiero hablar contigo. ¿Qué pasó? ¿Sabes qué? Pues sucedió esto con tu hijo, falleció tu hijo. No, pues ya te imaginarás el golpe tan fuerte que recibimos, estando fuera, rápido me consiguieron vuelos porque pues eran en Estados Unidos, ya los vuelos ya estaban pagados tanto de ida como de regreso, pero me consiguieron un vuelo para poder llegar lo más rápido posible. Pues al llegar, pues desecha a mi esposa. Entonces fue un trago muy amargo ese momento.
3: Es muy duro cuando se pierde un hijo. No hay un nombre específico para eso. Y bueno, ustedes continúan en su matrimonio también con muchas deficiencias, muchas carencias. ¿Cómo fue a partir de ese momento?
8: Fue una consecuencia de actos, Nadia, que nos llevaron a reflexionar de nuestra posición en Dios, primeramente. Uh-huh. Después de que nuestro hijo parte con el Señor, regresamos al hotel de concentración después de regresar a Estados Unidos. Nos dan permiso de salir un rato, un tiempo, a nuestros hogares y regresar en la tarde otra vez a concentrarnos. Uh-huh. En ese lapso, yo voy con mi esposa y dije, pues voy a que salga un rato, que se despabile, que no esté pensando, voy a llevarla a comer. Agarré mi carro, se fue conmigo, una prima, dos primas, una hermana, y en el trayecto de Acatlán a Bellavista, hay una, es la carretera, es un poco empinada. Entonces, en el punto más alto de esta pendiente, pierdo el control del carro porque un animal se nos atraviesa, y caemos al vacío. Caemos al vacío dando, yo conté tres vueltas. Mi esposa las contó mejor porque en el momento que dimos la primera vuelta, ella se salió del carro.
3: Salió volando del carro.
8: Proyectada del carro. Cuando caemos con llantas para arriba. Yo lo primero que busco, pues, es a mi esposa. No la encuentro de mi lado.
3: ¿Y qué pasaba con tus familiares?
8: Pues yo pregunto a mi hermana, que estábamos, oye, y Rosa, no sé, a ver, bájense, pues vamos a ver. Entonces, del lado de ella quedó todo aplastado el carro. Salimos por las ventanas, por donde pudimos. Cuando empezamos a buscar dónde estaba ella, esperando lo peor, no, ella resulta que está en la carretera allá arriba, sentada. Y se nos quedaba viendo y ya fui rápido. ¿Y qué te pasó? Dice, no, pues tú me aventaste, tú me sacaste del carro. Entonces, ya reflexionando un poquito ya más en frío, le dije, yo nunca te saqué, los vidrios iban cerrados. Y dice, yo sentí que una mano me jaló por tu vidrio y me sacó por tu vidrio. Le dije, yo no fui, yo llevaba mi vidrio cerrado, por lo mismo que como acababa de tener el bebé, pues supuestamente no les puede pegar el aire. Entonces, dices, yo sentí que alguien me jaló, caí, porque si no hubiera salido mi esposa proyectada y hubiera seguido con nosotros, ella fallece en ese momento porque todo el carro cayó sobre su lado.
3: Qué impresionante esto que te sucedió, que le sucedió, porque ella estaba viendo, ¿no? Según sí, lo que me acabas de contar, ella estaba viendo cómo el carro iba en ese barranco y ella afuera, sentada en un lugar de la carretera.
8: Sí, estaba sentada en una piedra viéndonos.
3: ¿Qué piensas cuando logras poner todas las partes de la historia sobre la mesa, cuando puedes reflexionar acerca de lo que le sucedió?
8: Lo primero que viene a mi mente es que Dios tiene un propósito para nuestras vidas. Que mientras no cumplamos ese propósito, nosotros no nos vamos de aquí. De alguna manera nos volvemos inmortales hasta cumplir los propósitos de Dios aquí en la tierra. Creo que Dios cubre a sus escogidos, aunque no lo sepamos. Entonces pudimos haber sido nosotros, pero había planes diferentes para nuestras vidas y Dios nos da una nueva oportunidad.
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2: Guerrilla en Colombia siembra el miedo tras ataque con dron a iglesia. Todos los detalles al volver de la pausa.
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7: Seguimos con más de Mundo Cristiano. En medio de la violencia que impacta Colombia, una iglesia ubicada en Tibú fue impactada por un dron explosivo que dejó daños en la estructura y lamentablemente cobró la vida de un menor de edad.
2: Entre los escombros de una iglesia ya no se escuchan oraciones, sino el llanto desgarrador de una familia cristiana que perdió a su hijo de 12 años a causa de un ataque con dron cargado de explosivos. Se trata de la familia del pastor de la iglesia, quienes vivían a la par del lugar. Este lamentable hecho también dejó el saldo de 4 personas heridas. Esta es la dura realidad que enfrenta la comunidad de Tibú en la región de Catatumbo, Colombia, marcada por un clima de violencia persistente, debido a los enfrentamientos entre grupos armados ilegales que no cesan dejando dolor a su paso.
10: En medio del kilómetro 25, así se llama el caserío, entre Tibú y la Navarra, que es una zona en disputa de estas dos organizaciones, se estaban atacando tanto con fusiles como con drones las dos organizaciones. Y esto hizo que el dron cayera en una iglesia cristiana que al mismo tiempo es residencia de quienes habitaban allí.
2: Autoridades regionales denunciaron que los ataques se realizan de manera indiscriminada, afectando directamente a la población civil y a las iglesias cristianas de la zona. Por esa razón buscan crear espacios de diálogos para un cese al fuego.
10: Nosotros aquí tenemos una Secretaría de Seguridad que se encarga de todos los temas de los avances, tanto técnicos, operacionales, militares y policiales para la protección de la población civil. Tenemos una comisionatura de paz, que es la que yo regento, que busca con todos los liderazgos, con todas las comunidades y con los actores armados, con los que también, con autorización del gobierno nacional, mientras ha habido diálogo, me he podido reunir con los actores armados a pedir el cese al fuego, tanto con el ELN como con las disidencias de las FARC. Pero también hay una consejería para los diferentes cultos e iglesias en el departamento. Y por medio de esta consejería hemos venido acompañando a los líderes religiosos.
2: Entre escombros y lágrimas, creyentes y líderes cristianos alzan la voz para que la violencia termine en la zona y confían en que Dios puede cambiar las vidas de quienes se encuentran en esa guerrilla. El pastor evangélico Alexis Padrón Lorenzo cumple 13 días detenido e incomunicado en Cuba, una situación que ha generado preocupación entre organizaciones de derechos humanos y defensores de la libertad religiosa. Según los reportes, su arresto ocurrió después de cuestionar públicamente a funcionarios del gobierno por los problemas de electricidad y agua que afectan a la población, así como expresar críticas al sistema comunista durante una manifestación. La organización cristiana internacional Christian Solidarity Worldwide exigió su liberación inmediata, señalando que el líder cristiano fue arrestado el 10 de junio tras ser citado a una estación policial sin una notificación formal por escrito. Familiares y miembros de su iglesia denuncian que el pastor no ha tenido contacto con sus seres queridos desde su detención. Además, advierten que sufre de artritis reumatoide, una condición que requiere atención médica constante.
7: Y la cantante Lily Goodman presentó el primer episodio de su nuevo podcast titulado Me Siento Libre, una producción que busca acompañar a las personas en sus procesos de sanidad emocional y espiritual desde una perspectiva bíblica. El episodio inaugural, llamado Soy Sana, cuenta con la participación de la psicoterapeuta Jenny Rodríguez, quien comparte sus herramientas y reflexiones para afrontar heridas emocionales, traumas y desafíos mentales a la luz de la fe cristiana. Como parte del lanzamiento, Goodman también presentó una versión en vivo de su canción Soy Sana, recordando que cada persona ha sido creada con el propósito por Dios, basándose en los pasajes bíblicos como Efesios 2:10 y el Salmo 139. La cantante aprovechó sus redes sociales para invitar a sus seguidores a escuchar el contenido disponible en Spotify y YouTube, destacando que el podcast ofrece enseñanzas prácticas para fortalecer el crecimiento espiritual y emocional.
2: Durante el mes de junio, los Gigantes de San Francisco expresaron su apoyo a la comunidad LGTBIQ, incorporando símbolos alusivos en las gorras de sus jugadores. Sin embargo, el lanzador Landon Roop decidió mantener una postura acorde a sus convicciones cristianas, defendiendo públicamente los valores de su fe.
11: Cuando llegó el momento de decidir, estos beisbolistas eligieron honrar su fe en Cristo. Los lanzadores Landon Roop, J.T. Brubaker y Ryan Walker escribieron referencias a Génesis 9 en las gorras que utilizaron durante una actividad especial de la Noche del Orgullo, como una manera de expresar públicamente sus convicciones y valores basadas en la fe cristiana. Los jugadores destacaron el significado bíblico del arco iris, recordando que, según Génesis 9, fue establecido por Dios como la señal de su pacto eterno con la humanidad después del diluvio. Veamos lo que dice uno de esos versículos. Versículo 13. Mi arco he puesto en las nubes, el cual será por señal el pacto entre mí y la tierra.
12: Del 12 al 16 es solo sobre el pacto de Dios y una promesa que Él nos hace, que ya sabes, su fidelidad y su misericordia. Y es algo en lo que creo y me mantengo firme en ello. Y afortunadamente vivimos en un país donde tenemos la libertad de creer en lo que queramos.
11: Las grandes ligas del béisbol advirtieron a los jugadores que no pueden agregar mensajes personales a sus uniformes, aunque aclararon que la medida no estuvo relacionada con el contenido religioso de las referencias bíblicas. Este episodio ha impulsado una nueva conversación sobre la libertad religiosa en el deporte y la importancia de que los creyentes continúen siendo luz y testimonio en medio de la cultura contemporánea.
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2: Gracias por acompañarnos en esta edición. Un abrazo, bendiciones.

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